y huirán lejos. Serán ahuyentados como el tamo de los montes delante del viento y como el polvo delante del torbellino. Al tiempo de la tarde, he aquí la turbación, pero antes de la mañana el enemigo ya no existe. Esta es la parte de los que nos aplastan y la suerte de los que nos saquean. Capítulo 18. Ay de la tierra que hace sombra con las alas, que está tras los ríos de Etiopía, que envía mensajeros por el mar y en naves de junco sobre las aguas. Andad, mensajeros veloces, a la nación de elevada estatura y tez brillante, al pueblo temible desde su principio y después, gente fuerte y conquistadora, cuya tierra es surcada por ríos. Vosotros, todos los moradores del mundo y habitantes de la tierra, cuando se levante bandera en los montes, mirad, y cuando se toque trompeta, escuchad, porque Jehová me dijo así: me estaré quieto y los miraré desde mi morada, como sol claro después de la lluvia, como nube de rocío en el calor de la siega. Porque antes de la siega, cuando el fruto sea perfecto, y pasada la flor se maduren los frutos, entonces podará con podaderas las ramitas, y cortará y quitará las ramas. Y serán dejados todos para las aves de los montes, y para las bestias de la tierra. Sobre ellos tendrán el verano las aves, e invernarán todas las bestias de la tierra. En aquel tiempo será traída ofrenda a Jehová de los ejércitos, del pueblo de elevada estatura y tez brillante, del pueblo temible desde su principio y después, gente fuerte y conquistadora, cuya tierra es surcada por ríos, al lugar del nombre de Jehová de los ejércitos, al monte de Sión. Capítulo 19. Profecía sobre Egipto. He aquí que Jehová monta sobre una ligera nube y entrará en Egipto. Y los ídolos de Egipto temblarán delante de él, y desfallecerá el corazón de los egipcios dentro de ellos. Levantaré egipcios contra egipcios, y cada uno peleará contra su hermano, cada uno contra su prójimo, ciudad contra ciudad, y reino contra reino. Y el espíritu de Egipto se desvanecerá en medio de él, y destruiré su consejo. Y preguntarán a sus imágenes, a sus hechiceros, a sus evocadores y a sus adivinos. Y entregaré a Egipto en manos del señor duro, y rey violento se enseñoreará de ellos, dice el Señor Jehová de los ejércitos. Y las aguas del mar faltarán, y el río se agotará y secará. Y se alejarán los ríos, se agotarán y secarán las corrientes de los fosos. La caña y el carrizo serán cortados. La pradera de junto al río, de junto a la ribera del río, y toda sementera del río, se secarán, se perderán, y no serán más. Los pescadores también se entristecerán. Harán duelo todos los que echan anzuelo en el río, y desfallecerán los que extienden red sobre las aguas. Los que labran lino fino y los que tejen redes serán confundidos, porque todas sus redes serán rotas, y se entristecerán todos los que hacen viveros para peces. Ciertamente son necios los príncipes de Zoán. El consejo de los prudentes consejeros de Faraón se ha desvanecido. ¿Cómo diréis a Faraón: yo soy hijo de los sabios e hijo de los reyes antiguos? ¿Dónde están ahora aquellos tus sabios? Que te digan ahora, o te hagan saber qué es lo que Jehová de los ejércitos ha determinado sobre Egipto. Se han desvanecido los príncipes de Zoán, se han engañado los príncipes de Menfis. Engañaron a Egipto los que son la piedra angular de sus familias. Jehová mezcló espíritu de vértigo en medio de él, e hicieron errar a Egipto en toda su obra, como tambalea el ebrio en su vómito. Y no aprovechará a Egipto cosa que haga la cabeza o la cola, la rama o el junco. En aquel día los egipcios serán como mujeres, porque se asombrarán y temerán en la presencia de la mano alta de Jehová de los ejércitos que él levantará contra ellos. Y la tierra de Judá será de espanto a Egipto. Todo hombre que de ella se acordare temerá por causa del consejo que Jehová de los ejércitos acordó sobre aquel. En aquel tiempo habrá 5 ciudades en la tierra de Egipto que hablen la lengua de Canaán y que juren por Jehová de los ejércitos. Una será llamada la ciudad de Eres. En aquel tiempo habrá altar para Jehová en medio de la tierra de Egipto, y monumento a Jehová junto a su frontera. Y será por señal y por testimonio a Jehová de los ejércitos en la tierra de Egipto, porque clamarán a Jehová a causa de sus opresores, y él les enviará salvador y príncipe que los libre. Y Jehová será conocido de Egipto, y los de Egipto conocerán a Jehová en aquel día, y harán sacrificio y oblación, y harán votos a Jehová y los cumplirán. Y herirá Jehová a Egipto. Herirá y sanará y se convertirán a Jehová, y les será clemente y los sanará. En aquel tiempo habrá una calzada de Egipto a Asiria, y asirios entrarán en Egipto y egipcios en Asiria, y los egipcios servirán con los asirios a Jehová.
En aquel tiempo Israel será tercero con Egipto y con Asiria para bendición en medio de la tierra, porque Jehová de los ejércitos los bendecirá diciendo, bendito el pueblo mío Egipto y el asirio obra de mis manos, e Israel mi heredad. Capítulo 20. En el año que vino el Tartán a Asdod, cuando lo envió Sargón, rey de Asiria, y peleó contra Asdod y la tomó, en aquel tiempo habló Jehová por medio de Isaías, hijo de Amós, diciendo, ve y quita el cilicio de tus lomos y descalza las sandalias de tus pies. Y lo hizo así, andando desnudo y descalzo. Y dijo Jehová, de la manera que anduvo mi siervo Isaías desnudo y descalzo 3 años, por señal y pronóstico sobre Egipto y sobre Etiopía, así llevará el rey de Asiria a los cautivos de Egipto y los deportados de Etiopía, a jóvenes y ancianos, desnudos y descalzos, y descubiertas las nalgas para vergüenza de Egipto. Y se turbarán y avergonzarán de Etiopía su esperanza y de Egipto su gloria. Y dirá en aquel día el morador de esta costa, mirad qué tal fue nuestra esperanza a donde nos acogimos por socorro para ser libres de la presencia del rey de Asiria. ¿Y cómo escaparemos nosotros? Capítulo 21. Profecía sobre el desierto del mar. Como torbellino del Negev, así viene del desierto, de la tierra horrenda. Visión dura me ha sido mostrada. El prevaricador prevarica y el destructor destruye. Sube, oh Elam, sitia, oh Media. Todo su gemido hice cesar. Por tanto, mis lomos se han llenado de dolor. Angustias se apoderaron de mí como angustias de mujer de parto. Me agobié oyendo y al ver me he espantado. Se pasmó mi corazón, el horror me ha intimidado. La noche de mi deseo se me volvió en espanto. Ponen la mesa, extienden tapices, comen, beben. Levantaos, oh príncipes, ungid el escudo. Porque el Señor me dijo así, ve, pon centinela que haga saber lo que vea. Y vio hombres montados, jinetes de 2 en 2, montados sobre asnos, montados sobre camellos, y miró más atentamente y gritó como un león, Señor, sobre la atalaya estoy yo continuamente de día y las noches enteras sobre mi guarda. Y aquí vienen hombres montados, jinetes de 2 en 2. Después habló y dijo, cayó, cayó Babilonia. Y todos los ídolos de sus dioses quebrantó en tierra. Oh pueblo mío, trillado y aventado, os he dicho lo que oí de Jehová de los ejércitos, Dios de Israel. Profecía sobre Duma. Me dan voces de Seir, guarda, ¿qué de la noche? Guarda, ¿qué de la noche? El guarda respondió, la mañana viene y después la noche. Preguntad si queréis, preguntad. Volved, venid. Profecía sobre Arabia. En el bosque pasaréis la noche en Arabia, oh caminantes de Dedán. Salid a encontrar al sediento, llevadle agua a moradores de tierra de Tema, socorred con pan al que huye. Porque ante la espada huye, ante la espada desnuda, ante el arco entesado, ante el peso de la batalla. Porque así me ha dicho Jehová, de aquí a un año, semejante a años de jornalero, toda la gloria de Sedar será deshecha. Y los sobrevivientes del número de los valientes flecheros, hijos de Sedar, serán reducidos, porque Jehová Dios de Israel lo ha dicho. Capítulo 22. Profecía sobre el Valle de la Visión. ¿Qué tienes ahora que con todos los tuyos has subido sobre los terrados? Tú, llena de alborotos, ciudad turbulenta, ciudad alegre, tus muertos no son muertos a espada, ni muertos en guerra. Todos tus príncipes juntos huyeron del arco, fueron atados. Todos los que en ti se hallaron fueron atados juntamente, aunque habían huido lejos. Por esto dije, dejadme, lloraré amargamente. No os afanéis por consolarme de la destrucción de la hija de mi pueblo. Porque día es de alboroto, de angustia y de confusión de parte del Señor Jehová de los ejércitos en el valle de la visión para derribar el muro y clamar al monte. Y Elam tomó aljaba con carros y con jinetes, y Kir sacó el escudo. Sus hermosos valles fueron llenos de carros, y los de a caballo acamparon a la puerta. Y desnudó la cubierta de Judá, y miraste en aquel día hacia la casa de armas del bosque. Visteis las brechas de la ciudad de David, que se multiplicaron, y recogisteis las aguas del estanque de abajo. Y contasteis las casas de Jerusalén, y derribasteis casas para fortificar el muro. Hicisteis foso entre los dos muros para las aguas del estanque viejo, y no tuvisteis respeto al que lo hizo, ni mirasteis de lejos al que lo labró. Por tanto, el Señor Jehová de los ejércitos llamó en este día a llanto y a endechas, a raparse el cabello y a vestir cilicio,
Y aquí gozo y alegría, matando vacas y degollando ovejas, comiendo carne y bebiendo vino, diciendo, comamos y bebamos, porque mañana moriremos. Esto fue revelado a mis oídos de parte de Jehová de los ejércitos, que este pecado no os será perdonado hasta que muráis, dice el Señor Jehová de los ejércitos. Jehová de los ejércitos dice así, ve, entra a este tesorero, a Semna, el mayordomo, y dile, ¿qué tienes tú aquí? ¿O a quién tienes aquí que labraste aquí sepulcro para ti, como el que en lugar alto labra su sepultura, o el que esculpe para sí morada en una peña? He aquí que Jehová te transportará en duro cautiverio, y de cierto te cubrirá el rostro. Te echará a rodar con ímpetu, como a bola por tierra extensa. Allá morirás, y allá estarán los carros de tu gloria, oh vergüenza de la casa de tu Señor. Y te arrojaré de tu lugar, y de tu puesto te empujaré. En aquel día llamaré a mi siervo Eliaquim, hijo de Hilcías, y lo vestiré de tus vestiduras, y lo ceñiré de tu talabarte, y entregaré en sus manos tu potestad, y será padre al morador de Jerusalén y a la casa de Judá. Y pondré la llave de la casa de David sobre su hombro, y abrirá y nadie cerrará, cerrará y nadie abrirá. Y lo hincaré como clavo en lugar firme, y será por asiento de honra a la casa de su padre. Colgarán de él toda la honra de la casa de su padre, los hijos y los nietos, todos los vasos menores, desde las tazas hasta toda clase de jarros. En aquel día, dice Jehová de los ejércitos, el clavo hincado en lugar firme será quitado, será quebrado y caerá, y la carga que sobre él se puso se echará a perder, porque Jehová habló. Capítulo 23. Profecía sobre Tiro. Aullad, naves de Tarsis, porque destruida es Tiro hasta no quedar casa, ni a dónde entrar. Desde la tierra de Quitim les es revelado. Callad, moradores de la costa, mercaderes de Sidón, que pasando el mar te abastecían. Su provisión procedía de las sementeras que crecen con las muchas aguas del Nilo, de la mies del río. Fue también emporio de las naciones. Avergüénzate, Sidón, porque el mar, la fortaleza del mar, habló diciendo, nunca estuve de parto, ni di a luz, ni crié jóvenes, ni levanté vírgenes. Cuando llegue la noticia a Egipto, tendrán dolor de las nuevas de Tiro. Pasaos a Tarsis, aullad, moradores de la costa. ¿No era esta vuestra ciudad alegre con muchos días de antigüedad? Sus pies la llevarán a morar lejos. ¿Quién decretó esto sobre Tiro, la que repartía coronas, cuyos negociantes eran príncipes, cuyos mercaderes eran los nobles de la tierra? Jehová de los ejércitos lo decretó para envilecer la soberbia de toda gloria y para abatir a todos los ilustres de la tierra. Pasa cual río de tu tierra, oh hija de Tarsis, porque no tendrás ya más poder. Extendió su mano sobre el mar, hizo temblar los reinos. Jehová mandó respecto a Canaán que sus fortalezas sean destruidas. Y dijo, no te alegrarás más, oh oprimida virgen hija de Sidón. Levántate para pasar a Quitim, y aún allí no tendrás reposo. Mira la tierra de los caldeos. Este pueblo no existía. Asiria la fundó para los moradores del desierto. Levantaron sus fortalezas, edificaron sus palacios. Él la convirtió en ruinas. Aullad, naves de Tarsis, porque destruida es vuestra fortaleza. Acontecerá en aquel día que Tiro será puesta en olvido por 70 años, como días de un rey. Después de los 70 años, cantará Tiro canción como de ramera. Toma arpa y rodea la ciudad, oh ramera olvidada. Haz buena melodía, reitera la canción para que seas recordada. Y acontecerá que al fin de los 70 años visitará Jehová a Tiro, y volverá a comerciar, y otra vez fornicará con todos los reinos del mundo sobre la faz de la tierra. Pero sus negocios y ganancias serán consagrados a Jehová, no se guardarán ni se atesorarán, porque sus ganancias serán para los que estuvieren delante de Jehová, para que coman hasta saciarse y vistan espléndidamente. Capítulo 24. He aquí que Jehová vacía la tierra y la desnuda, y trastorna su faz, y hace esparcir a sus moradores. Y sucederá así como al pueblo, también al sacerdote. Como al siervo, así a su amo. Como a la criada, a su ama. Como al que compra, al que vende. Como al que presta, al que toma prestado. Como al que da al ogro, así al que lo recibe. La tierra será enteramente vaciada y completamente saqueada, porque Jehová ha pronunciado esta palabra. Se destruyó, cayó la tierra, enfermó, cayó el mundo, enfermaron los altos pueblos de la tierra. Y la tierra se contaminó bajo sus moradores, porque traspasaron las leyes, falsearon el derecho, quebrantaron el pacto sempiterno.
Por esta causa la maldición consumió la tierra y sus moradores fueron asolados. Por esta causa fueron consumidos los habitantes de la tierra y disminuyeron los hombres. Se perdió el vino, enfermó la vid, gimieron todos los que eran alegres de corazón. Cesó el regocijo de los panderos, se acabó el estruendo de los que alegran, cesó la alegría del arpa. No beberán vino con cantar, la sidra les será amarga a los que la bebieren. Quebrantada está la ciudad por la vanidad, toda casa se ha cerrado para que no entre nadie. Hay clamores por falta de vino en las calles, todo gozo se oscureció, se desterró la alegría de la tierra. La ciudad quedó desolada y con ruina fue derribada la puerta. Porque así será en medio de la tierra, en medio de los pueblos, como olivo sacudido, como rebuscos después de la vendimia. Estos alzarán su voz, cantarán gozosos por la grandeza de Jehová, desde el mar darán voces. Glorificad por esto a Jehová en los valles, en las orillas del mar sea nombrado Jehová Dios de Israel. De lo postrero de la tierra oímos cánticos, gloria al justo. Y yo dije, mi desdicha, ay de mí. Prevaricadores han prevaricado, y han prevaricado con prevaricación de desleales. Terror, foso y red sobre ti, oh morador de la tierra. Y acontecerá que el que huyere de la voz del terror caerá en el foso, y el que saliere de en medio del foso será preso en la red. Porque de lo alto se abrirán ventanas, y temblarán los cimientos de la tierra. Será quebrantada del todo la tierra, enteramente desmenuzada será la tierra, en gran manera será la tierra conmovida. Temblará la tierra como un ebrio, y será removida como una choza, y se agravará sobre ella su pecado, y caerá, y nunca más se levantará. Acontecerá en aquel día que Jehová castigará al ejército de los cielos en lo alto, y a los reyes de la tierra sobre la tierra. Y serán amontonados como se amontona a los encarcelados en mazmorra, y en prisión quedarán encerrados, y serán castigados después de muchos días. La luna se avergonzará, y el sol se confundirá cuando Jehová de los ejércitos reine en el monte de Sión y en Jerusalén, y delante de sus ancianos sea glorioso. Capítulo 25. Jehová, tú eres mi Dios. Te exaltaré, alabaré tu nombre porque has hecho maravillas. Tus consejos antiguos son verdad y firmeza, porque convertiste la ciudad en montón, la ciudad fortificada en ruina, el alcázar de los extraños para que no sea ciudad ni nunca jamás sea reedificado. Por esto te dará gloria el pueblo fuerte, te temerá la ciudad de gentes robustas, porque fuiste fortaleza al pobre, fortaleza al menesteroso en su aflicción, refugio contra el turbión, sombra contra el calor, porque el ímpetu de los vientos es como turbión contra el muro. Como el calor en lugar seco, así humillarás el orgullo de los extraños, y como calor debajo de nube harás marchitar el renuevo de los robustos. Y Jehová de los ejércitos hará en este monte a todos los pueblos banquete de manjares suculentos, banquete de vinos refinados, de gruesos tuétanos y de vinos purificados. Y destruirá en este monte la cubierta con que están cubiertos todos los pueblos y el velo que envuelve a todas las naciones. Destruirá la muerte para siempre, y enjugará Jehová el Señor toda lágrima de todos los rostros y quitará la afrenta de su pueblo de toda la tierra, porque Jehová lo ha dicho. Y se dirá en aquel día, he aquí, este es nuestro Dios, le hemos esperado y nos salvará. Este es Jehová a quien hemos esperado, nos gozaremos y nos alegraremos en su salvación. Porque la mano de Jehová reposará en este monte, pero Moab será hollado en su mismo sitio, como es hollada la paja en el muladar. Y extenderá su mano por en medio de él, como la extiende el nadador para nadar, y abatirá su soberbia y la destreza de sus manos, y abatirá la fortaleza de tus altos muros, la humillará y la echará a tierra hasta el polvo. Capítulo 26. En aquel día cantarán este cántico en tierra de Judá. Fuerte ciudad tenemos, salvación puso Dios por muros y antemuro. Abrid las puertas y entrará la gente justa, guardadora de verdades. Tú guardarás en completa paz a aquel cuyo pensamiento en ti persevera, porque en ti ha confiado. Confiad en Jehová perpetuamente, porque en Jehová el Señor está la fortaleza de los siglos. Porque derribó a los que moraban en lugar sublime, humilló a la ciudad exaltada, la humilló hasta la tierra, la derribó hasta el polvo. La hollará pie, los pies del afligido, los pasos de los menesterosos. El camino del justo es rectitud. Tú que eres recto, pesas el camino del justo. También en el camino de tus juicios, oh Jehová, te hemos esperado. Tu nombre y tu memoria son el deseo de nuestra alma. Con mi alma te he deseado en la noche,
y en tanto que me dure el espíritu dentro de mí, madrugaré a buscarte, porque luego que hay juicios tuyos en la tierra, los moradores del mundo aprenden justicia. Se mostrará piedad al malvado, y no aprenderá justicia. En tierra de rectitud hará iniquidad, y no mirará a la majestad de Jehová. Jehová, tu mano está alzada, pero ellos no ven. Verán al fin, y se avergonzarán los que envidian a tu pueblo, y a tus enemigos fuego los consumirá. Jehová, tú nos darás paz, porque también hiciste en nosotros todas nuestras obras. Jehová, Dios nuestro, otros señores fuera de ti se han enseñoreado de nosotros, pero en ti solamente nos acordaremos de tu nombre. Muertos son, no vivirán, han fallecido, no resucitarán, porque los castigaste, y destruiste, y deshiciste todo su recuerdo. Aumentaste el pueblo, oh Jehová, aumentaste el pueblo, te hiciste glorioso, ensanchaste todos los confines de la tierra. Jehová, en la tribulación te buscaron, derramaron oración cuando los castigaste. Como la mujer encinta cuando se acerca el alumbramiento, gime y da gritos en sus dolores, así hemos ido delante de ti, oh Jehová. Concebimos, tuvimos dolores de parto, dimos a luz viento. Ninguna liberación hicimos en la tierra, ni cayeron los moradores del mundo. Tus muertos vivirán, sus cadáveres resucitarán. Despertad y cantad, moradores del polvo, porque tu rocío es cual rocío de hortalizas, y la tierra dará sus muertos. Anda, pueblo mío, entra en tus aposentos, cierra tras ti tus puertas. Escóndete un poquito, por un momento, en tanto que pasa la indignación. Porque he aquí que Jehová sale de su lugar para castigar al morador de la tierra por su maldad contra él, y la tierra descubrirá la sangre derramada sobre ella, y no encubrirá ya más a sus muertos. Capítulo 27. En aquel día Jehová castigará con su espada dura, grande y fuerte al Leviatán, serpiente veloz, y al Leviatán, serpiente tortuosa, y matará al dragón que está en el mar. En aquel día cantad acerca de la viña del vino rojo. Yo, Jehová, la guardo, cada momento la regaré, la guardaré de noche y de día, para que nadie la dañe. No hay enojo en mí. ¿Quién pondrá contra mí en batalla espinos y cardos? Yo los hollaré, los quemaré a una. ¿O forzará a alguien mi fortaleza? Haga conmigo paz. Sí, haga paz conmigo. Días vendrán cuando Jacob echará raíces, florecerá y echará renuevos Israel, y la faz del mundo llenará de fruto. ¿Acaso ha sido herido como quien lo hirió, o ha sido muerto como los que lo mataron? Con medida lo castigarás en sus vástagos. Él los remueve con su recio viento en el día del aire solano. De esta manera, pues, será perdonada la iniquidad de Jacob, y este será todo el fruto, la remoción de su pecado, cuando haga todas las piedras del altar como piedras de cal desmenuzadas, y no se levanten los símbolos de acera ni las imágenes del sol. Porque la ciudad fortificada será desolada, la ciudad habitada será abandonada y dejada como un desierto. Allí pastará el becerro, allí tendrá su majada y acabará sus ramas. Cuando sus ramas se sequen, serán quebradas. Mujeres vendrán a encenderlas, porque aquel no es pueblo de entendimiento. Por tanto, su hacedor no tendrá de él misericordia, ni se compadecerá de él el que lo formó. Acontecerá en aquel día que trillará Jehová desde el río Éufrates hasta el torrente de Egipto, y vosotros, hijos de Israel, seréis reunidos uno a uno. Acontecerá también en aquel día que se tocará con gran trompeta, y vendrán los que habían sido esparcidos en la tierra de Asiria, y los que habían sido desterrados a Egipto, y adorarán a Jehová en el monte santo, en Jerusalén. Capítulo 28. ¡Ay de la corona de soberbia de los ebrios de Efraín, y de la flor caduca de la hermosura de su gloria, que está sobre la cabeza del valle fértil de los aturdidos del vino! He aquí, Jehová tiene uno que es fuerte y poderoso, como turbión de granizo y como torbellino trastornador, como ímpetu de recias aguas que inundan, con fuerza derriba a tierra. Con los pies será pisoteada la corona de soberbia de los ebrios de Efraín, y será la flor caduca de la hermosura de su gloria que está sobre la cabeza del valle fértil, como la fruta temprana, la primera del verano, la cual, apenas la ve el que la mira, se la traga tan luego como la tiene a mano. En aquel día Jehová de los ejércitos será por corona de gloria y diadema de hermosura al remanente de su pueblo, y por espíritu de juicio al que se siente en juicio, y por fuerzas a los que rechacen la batalla en la puerta. Pero también estos erraron con el vino, y con sidra se entontecieron. El sacerdote y el profeta erraron con sidra, fueron trastornados por el vino, se aturdieron con la sidra, erraron en la visión, tropezaron en el juicio.
porque toda mesa está llena de vómito y suciedad, hasta no haber lugar limpio. ¿A quién se enseñará ciencia o a quién se hará entender doctrina? ¿A los destetados? ¿A los arrancados de los pechos? Porque mandamiento tras mandamiento, mandato sobre mandato, renglón tras renglón, línea sobre línea, un poquito allí, otro poquito allá, enseñará ciencia o a quién se hará entender doctrina. ¿A los destetados? ¿A los arrancados de los pechos? Porque mandamiento tras mandamiento, mandato sobre mandato, renglón tras renglón,

otro poquito allá, hasta que vayan y caigan de espaldas y sean quebrantados, enlazados y presos. Por tanto, varones burladores que gobernáis a este pueblo que está en Jerusalén, oíd la palabra de Jehová. Por cuanto habéis dicho, pacto tenemos hecho con la muerte, e hicimos convenio con el Seol, cuando pase el turbión del azote no llegará a nosotros, porque hemos puesto nuestro refugio en la mentira, y en la falsedad nos esconderemos. Por tanto, Jehová el Señor dice así, he aquí que yo he puesto en Sión por fundamento una piedra, piedra probada, angular, preciosa, de cimiento estable. El que creyere, no se apresure. Y ajustaré el juicio a cordel y a nivel la justicia, y granizo barrerá el refugio de la mentira, y aguas arrollarán el escondrijo. Y será anulado vuestro pacto con la muerte, y vuestro convenio con el Seol no será firme. Cuando pase el turbión del azote, seréis de él pisoteados. Luego que comience a pasar, él os arrebatará, porque de mañana en mañana pasará de día y de noche, y será ciertamente espanto el entenderlo oído. La cama será corta para poder estirarse, y la manta estrecha para poder envolverse. Porque Jehová se levantará como en el monte Perasim, como en el valle de Gabaón se enojará, para hacer su obra, su extraña obra, y para hacer su operación, su extraña operación. Ahora pues, no os burléis, para que no se aprieten más vuestras ataduras, porque destrucción ya determinada sobre toda la tierra he oído del Señor Jehová de los ejércitos. Estad atentos y oíd mi voz, atended y oíd mi dicho. El que ara para sembrar, ¿arará todo el día? ¿Romperá y quebrará los terrones de la tierra? Cuando ha igualado su superficie, ¿no derrama el eneldo, siembra el comino, pone el trigo en hileras, y la cebada en el lugar señalado, y la avena en su borde apropiado? Porque su Dios le instruye y le enseña lo recto, que el eneldo no se trilla con trillo, ni sobre el comino se pasa rueda de carreta, sino que con un palo se sacude el eneldo, y el comino con una vara. El grano se trilla, pero no lo trillará para siempre, ni lo comprime con la rueda de su carreta, ni lo quebranta con los dientes de su trillo. También esto salió de Jehová de los ejércitos, para hacer maravilloso el consejo y engrandecer la sabiduría. Capítulo 29. ¡Ay de Ariel, ciudad donde habitó David! Añadid un año a otro, las fiestas sigan su curso. Mas yo pondré a Ariel en apretura, y será desconsolada y triste, y será a mí como Ariel. Porque acamparé contra ti alrededor, y te sitiaré con campamentos, y levantaré contra ti baluartes. Entonces serás humillada, hablarás desde la tierra, y tu habla saldrá del polvo. Y será tu voz de la tierra como la de un fantasma, y tu habla susurrará desde el polvo. Y la muchedumbre de tus enemigos será como polvo menudo, y la multitud de los fuertes como tamo que pasa, y será repentinamente en un momento. Por Jehová de los ejércitos serás visitada con truenos, con terremotos y con gran ruido, con torbellino y tempestad, y llama de fuego consumidor. Y será como sueño de visión nocturna la multitud de todas las naciones que pelean contra Ariel, y todos los que pelean contra ella y su fortaleza, y los que la ponen en apretura. Y le sucederá como el que tiene hambre y sueña, y le parece que come, pero cuando despierta, su estómago está vacío. O como el que tiene sed y sueña, y le parece que bebe, pero cuando despierta se halla cansado y sediento. Así será la multitud de todas las naciones que pelearán contra el monte de Sión. Deteneos y maravillaos, ofuscaos y cegaos, embriagaos y no de vino, tambalead y no de sidra. Porque Jehová derramó sobre vosotros espíritu de sueño, y cerró los ojos de vuestros profetas, y puso velo sobre las cabezas de vuestros videntes. Y os será toda visión como palabras de libro sellado, el cual si dieren al que sabe leer, y le dijeren, lee ahora esto, él dirá, no puedo, porque está sellado. Y si se diere el libro al que no sabe leer, diciéndole, lee ahora esto, él dirá, no sé leer. Dice pues el Señor, porque este pueblo se acerca a mí con su boca, y con sus labios me honra, pero su corazón está lejos de mí, y su temor de mí no es más que un mandamiento de hombres que les ha sido enseñado. Por tanto, he aquí que nuevamente excitaré yo la admiración de este pueblo con un prodigio grande y espantoso, porque perecerá la sabiduría de sus sabios, y se desvanecerá la inteligencia de sus entendidos. Ay de los que esconden de Jehová, encubriendo el consejo, y sus obras están en tinieblas, y dicen, ¿quién nos ve y quién nos conoce? Vuestra perversidad ciertamente será reputada como el barro del alfarero. ¿Acaso la obra dirá de su hacedor, no me hizo? ¿Dirá la vasija de aquel que la ha formado, no entendió?

¿No se convertirá de aquí a muy poco tiempo el Líbano en campo fructífero y el campo fértil será estimado por bosque? En aquel tiempo los sordos oirán las palabras del libro y los ojos de los ciegos verán en medio de la oscuridad y de las tinieblas. Entonces los humildes crecerán en alegría en Jehová y aún los más pobres de los hombres se gozarán en el Santo de Israel. Porque el violento será acabado y el escarnecedor será consumido. Serán destruidos todos los que se desvelan para hacer iniquidad, los que hacen pecar al hombre en palabra, los que arman lazo al que reprendía en la puerta y pervierten la causa del justo con vanidad. Por tanto, Jehová, que redimió a Abraham, dice así a la casa de Jacob: No será ahora avergonzado Jacob, ni su rostro se pondrá pálido, porque verá a sus hijos, obra de mis manos en medio de ellos, que santificarán mi nombre, y santificarán al Santo de Jacob, y temerán al Dios de Israel. Y los extraviados de espíritu aprenderán inteligencia, y los murmuradores aprenderán doctrina. Capítulo 30. Ay de los hijos que se apartan, dice Jehová, para tomar consejo y no de mí, para cobijarse con cubierta y no de mi espíritu, añadiendo pecado a pecado, que se apartan para descender a Egipto y no han preguntado de mi boca, para fortalecerse con la fuerza de Faraón y poner su esperanza en la sombra de Egipto. Pero la fuerza de Faraón se os cambiará en vergüenza y el amparo en la sombra de Egipto en confusión. Cuando estén sus príncipes en Zoán y sus embajadores lleguen a Anes, todos se avergonzarán del pueblo que no les aprovecha, ni los socorre, ni les trae provecho. Antes les será para vergüenza y aún para oprobio. Profecía sobre las bestias del Negev. Por tierra de tribulación y de angustia, de donde salen la leona y el león, la víbora y la serpiente que vuela, llevan sobre lomos de asnos sus riquezas y sus tesoros sobre jorobas de camellos a un pueblo que no les será de provecho. Ciertamente Egipto en vano e inútilmente dará ayuda. Por tanto, yo le di voces que su fortaleza sería estarse quietos. Ve pues ahora y escribe esta visión en una tabla delante de ellos y regístrala en un libro para que quede hasta el día postrero eternamente y para siempre. Porque este pueblo es rebelde, hijos mentirosos, hijos que no quisieron oír la ley de Jehová, que dicen a los videntes, no veáis, y a los profetas, no nos profeticéis lo recto, decidnos cosas halagüeñas, profetizad mentiras. Dejad el camino, apartaos de la senda, quitad de nuestra presencia al Santo de Israel. Por tanto, el Santo de Israel dice así, porque desechasteis esta palabra, y confiasteis en violencia y en iniquidad, y en ello os habéis apoyado, por tanto, os será este pecado como grieta que amenaza ruina, extendiéndose en una pared elevada, cuya caída viene súbita y repentinamente. Y se quebrará como se quiebra un vaso de alfarero que sin misericordia lo hacen pedazos, tanto que entre los pedazos no se haya tiesto para traer fuego del hogar o para sacar agua del pozo. Porque así dijo Jehová el Señor, el Santo de Israel, en descanso y en reposo seréis salvos, en quietud y en confianza será vuestra fortaleza. Y no quisisteis, sino que dijisteis, no, antes huiremos en caballos, por tanto, vosotros huiréis. Sobre corceles veloces cabalgaremos, por tanto, serán veloces vuestros perseguidores. Un millar huirá a la amenaza de uno, a la amenaza de cinco huiréis vosotros todos, hasta que quedéis como mástil en la cumbre de un monte y como bandera sobre una colina. Por tanto, Jehová esperará para tener piedad de vosotros, y por tanto será exaltado teniendo de vosotros misericordia. Porque Jehová es Dios justo, bienaventurados todos los que confían en él. Ciertamente el pueblo morará en Sión, en Jerusalén. Nunca más llorarás. El que tiene misericordia se apiadará de ti, al oír la voz de tu clamor te responderá. Bien que os dará el Señor pan de congoja y agua de angustia, con todo, tus maestros nunca más te serán quitados, sino que tus ojos verán a tus maestros. Entonces tus oídos oirán a tus espaldas palabra que diga, este es el camino, andad por él, y no echéis a la mano derecha, ni tampoco torzáis a la mano izquierda. Entonces profanarás la cubierta de tus esculturas de plata, y la vestidura de tus imágenes fundidas de oro, las apartarás como trapo asqueroso, sal fuera, les dirás. Entonces dará el Señor lluvia a tu sementera, cuando siembras la tierra, y dará pan del fruto de la tierra, y será abundante y pingüe. Tus ganados en aquel tiempo serán apacentados en espaciosas dehesas. Tus bueyes y tus asnos que labran la tierra comerán grano limpio, aventado con pala y criba. Y sobre todo monte alto, y sobre todo collado elevado, habrá ríos y corrientes de aguas el día de la gran matanza, cuando caerán las torres.
Y la luz de la luna será como la luz del sol, y la luz del sol 7 veces mayor como la luz de 7 días, el día que vendare Jehová la herida de su pueblo y curare la llaga que él causó. He aquí que el nombre de Jehová viene de lejos, su rostro encendido y con llamas de fuego devorador, sus labios llenos de ira y su lengua como fuego que consume. Su aliento, cual torrente que inunda, llegará hasta el cuello para zarandear a las naciones con riba de destrucción, y el freno estará en las quijadas de los pueblos, haciéndoles errar. Vosotros tendréis cántico como de noche en que se celebra Pascua, y alegría de corazón como el que va con flauta para venir al monte de Jehová, al fuerte de Israel. Y Jehová hará oír su potente voz, y hará ver el descenso de su brazo, con furor de rostro y llama de fuego consumidor, con torbellino, tempestad y piedra de granizo. Porque Asiria que hirió con vara, con la voz de Jehová será quebrantada. Y cada golpe de la vara justiciera que asiente Jehová sobre él será con panderos y con arpas, y en batalla tumultuosa peleará contra ellos. Porque Tofet ya de tiempo está dispuesto y preparado para el rey, profundo y ancho, cuya pira es de fuego y mucha leña. El soplo de Jehová como torrente de azufre lo enciende. Capítulo 31. Ay de los que descienden a Egipto por ayuda y confían en caballos, y su esperanza ponen en carros porque son muchos, y en jinetes porque son valientes, y no miran al Santo de Israel, ni buscan a Jehová. Pero él también es sabio y traerá el mal, y no retirará sus palabras. Se levantará pues contra la casa de los malignos, y contra el auxilio de los que hacen iniquidad. Y los egipcios hombres son, y no Dios, y sus caballos carne y no espíritu. De manera que al extender Jehová su mano, caerá el ayudador y caerá el ayudado, y todos ellos desfallecerán a una. Porque Jehová me dijo a mí de esta manera: como el león y el cachorro de león ruge sobre la presa, y si se reúne cuadrilla de pastores contra él, no lo espantarán sus voces, ni se acobardará por el tropel de ellos, así Jehová de los ejércitos descenderá a pelear sobre el monte de Sión y sobre su collado. Como las aves que vuelan, así amparará Jehová de los ejércitos a Jerusalén, amparando, librando, preservando y salvando. Volved a aquel contra quien se rebelaron profundamente los hijos de Israel. Porque en aquel día arrojará el hombre sus ídolos de plata y sus ídolos de oro que para vosotros han hecho vuestras manos pecadoras. Entonces caerá Asiria por espada no de varón, y la consumirá espada no de hombre, y huirá de la presencia de la espada, y sus jóvenes serán tributarios. Y de miedo pasará su fortaleza, y sus príncipes con pavor dejarán sus banderas, dice Jehová, cuyo fuego está en Sión y su horno en Jerusalén. Capítulo 32. He aquí que para justicia reinará un rey, y príncipes presidirán en juicio, y será aquel varón como escondedero contra el viento y como refugio contra el turbión, como arroyos de aguas en tierra de sequedad, como sombra de gran peñasco en tierra calurosa. No se ofuscarán entonces los ojos de los que ven, y los oídos de los oyentes oirán atentos. Y el corazón de los necios entenderá para saber, y la lengua de los tartamudos hablará rápida y claramente. El ruin nunca más será llamado generoso, ni el tramposo será llamado espléndido. Porque el ruin hablará ruindades, y su corazón fabricará iniquidad, para cometer impiedad y para hablar escarnio contra Jehová, dejando vacía el alma hambrienta y quitando la bebida al sediento. Las armas del tramposo son malas, trama intrigas inicuas para enredar a los simples con palabras mentirosas y para hablar en juicio contra el pobre. Pero el generoso pensará generosidades y por generosidades será exaltado. Mujeres indolentes, levantaos, oíd mi voz. Hijas confiadas, escuchad mi razón. De aquí a algo más de un año tendréis espanto, oh confiadas, porque la vendimia faltará y la cosecha no vendrá. Temblad, oh indolentes, turbaos, oh confiadas, despojaos, desnudaos, ceñid los lomos con cilicio. Golpeándose el pecho lamentarán por los campos deleitosos, por la vid fértil. Sobre la tierra de mi pueblo subirán espinos y cardos, y aun sobre todas las casas en que hay alegría en la ciudad de alegría. Porque los palacios quedarán desiertos, la multitud de la ciudad cesará. Las torres y fortalezas se volverán cuevas para siempre, donde descansen asnos monteses y ganados hagan majada, hasta que sobre nosotros sea derramado el espíritu de lo alto, y el desierto se convierta en campo fértil, y el campo fértil sea estimado por bosque. Y habitará el juicio en el desierto, y en el campo fértil morará la justicia. Y el efecto de la justicia será paz,
y la labor de la justicia, reposo y seguridad para siempre. Y mi pueblo habitará en morada de paz, en habitaciones seguras y en recreos de reposo. Y cuando caiga granizo, caerá en los montes, y la ciudad será del todo abatida. Dichosos vosotros los que sembráis junto a todas las aguas y dejáis libres al buey y al asno. Capítulo 33. ¡Ay de ti que saqueas y nunca fuiste saqueado, que haces deslealtad, bien que nadie contra ti la hizo! Cuando acabes de saquear, serás tú saqueado, y cuando acabes de hacer deslealtad, se hará contra ti. Oh Jehová, ten misericordia de nosotros, a ti hemos esperado. Tú, brazo de ellos en la mañana, sé también nuestra salvación en tiempo de la tribulación. Los pueblos huyeron a la voz del estruendo, las naciones fueron esparcidas al levantarte tú. Sus despojos serán recogidos como cuando recogen orugas, correrán sobre ellos como de una a otra parte corren las langostas. Será exaltado Jehová, el cual mora en las alturas, llenó a Sión de juicio y de justicia. Y reinarán en tus tiempos la sabiduría y la ciencia y abundancia de salvación. El temor de Jehová será su tesoro. He aquí que sus embajadores darán voces afuera. Los mensajeros de paz llorarán amargamente. Las calzadas están deshechas, cesaron los caminantes. Ha anulado el pacto, aborreció las ciudades, tuvo en nada a los hombres. Se enlutó, enfermó la tierra. El Líbano se avergonzó y fue cortado. Sarón se ha vuelto como desierto, y Basán y el Carmelo fueron sacudidos. Ahora me levantaré, dice Jehová, ahora seré exaltado, ahora seré engrandecido. Concebisteis hojarascas, rastrojo daréis a luz, el soplo de vuestro fuego os consumirá. Y los pueblos serán como cal quemada, como espinos cortados serán quemados con fuego. Oíd los que estáis lejos lo que he hecho, y vosotros los que estáis cerca, conoced mi poder. Los pecadores se asombraron en Sión, espanto sobrecogió a los hipócritas. ¿Quién de nosotros morará con el fuego consumidor? ¿Quién de nosotros habitará con las llamas eternas? El que camina en justicia y habla lo recto, el que aborrece la ganancia de violencias, el que sacude sus manos para no recibir cohecho, el que tapa sus oídos para no oír propuestas sanguinarias, el que cierra sus ojos para no ver cosa mala. Este habitará en las alturas, fortaleza de roca será su lugar de refugio, se le dará su pan y sus aguas serán seguras. Tus ojos verán al rey en su hermosura, verán la tierra que está lejos. Tu corazón imaginará el espanto y dirá, ¿qué es del escriba? ¿Qué del pesador del tributo? ¿Qué del que pone en lista las casas más insignes? No verás a aquel pueblo orgulloso, pueblo de lengua difícil de entender, de lengua tartamuda que no comprendas. Mira a Sión, ciudad de nuestras fiestas solemnes. Tus ojos verán a Jerusalén, morada de quietud, tienda que no será desarmada, ni serán arrancadas sus estacas, ni ninguna de sus cuerdas será rota. Porque ciertamente allí será Jehová para con nosotros fuerte, lugar de ríos, de arroyos muy anchos, por el cual no andará galera de remos, ni por él pasará gran nave. Porque Jehová es nuestro juez, Jehová es nuestro legislador, Jehová es nuestro rey. Él mismo nos salvará. Tus cuerdas se aflojaron, no afirmaron su mástil ni entesaron la vela. Se repartirá entonces botín de muchos despojos. Los cojos arrebatarán el botín. No dirá el morador, estoy enfermo. Al pueblo que more en ella le será perdonada la iniquidad. Capítulo 34. Acercaos, naciones, juntaos para oír, y vosotros, pueblos, escuchad. Oiga la tierra y cuanto hay en ella, el mundo y todo lo que produce. Porque Jehová está airado contra todas las naciones, e indignado contra todo el ejército de ellas, las destruirá y las entregará al matadero. Y los muertos de ellas serán arrojados, y de sus cadáveres se levantará hedor, y los montes se disolverán por la sangre de ellos. Y todo el ejército de los cielos se disolverá, y se enrollarán los cielos como un libro, y caerá todo su ejército, como se cae la hoja de la parra, y como se cae la de la higuera. Porque en los cielos se embriagará mi espada. He aquí que descenderá sobre Edom en juicio y sobre el pueblo de mi anatema. Llena está de sangre la espada de Jehová, engrasada está de grosura, de sangre de corderos y de machos cabríos, de grosura de riñones de carneros, porque Jehová tiene sacrificios en Bosra y grande matanza en tierra de Edom. Y con ellos caerán búfalos y toros con becerros, y su tierra se embriagará de sangre y su polvo se engrasará de grosura, porque es día de venganza de Jehová, año de retribuciones en el pleito de Sión.
y sus arroyos se convertirán en brea, y su polvo en azufre, y su tierra en brea ardiente. No se apagará de noche ni de día, perpetuamente subirá su humo, de generación en generación será asolada, nunca jamás pasará nadie por ella. Se adueñarán de ella el pelícano y el erizo, la lechuza y el cuervo morarán en ella, y se extenderá sobre ella cordel de destrucción y niveles de asolamiento. Llamarán a sus príncipes, príncipes sin reino, y todos sus grandes serán nada. En sus alcázares crecerán espinos, y ortigas y cardos en sus fortalezas, y serán morada de chacales y patio para los pollos de los avestruces. Las fieras del desierto se encontrarán con las hienas, y la cabra salvaje gritará a su compañero. La lechuza también tendrá allí morada, y hallará para sí reposo. Allí anidará el búho, pondrá sus huevos y sacará sus pollos, y los juntará debajo de sus alas. También se juntarán allí buitres, cada uno con su compañera. Inquirid en el libro de Jehová, y leed si faltó alguno de ellos. Ninguno faltó con su compañera, porque su boca mandó y los reunió su mismo espíritu. Y él les echó suertes, y su mano les repartió con cordel. Para siempre la tendrán por heredad, de generación en generación morarán allí. Capítulo 35. Se alegrarán el desierto y la soledad. El yermo se gozará y florecerá como la rosa. Florecerá profusamente, y también se alegrará y cantará con júbilo. La gloria del Líbano le será dada, la hermosura del Carmelo y de Sarón.

Este es un canto que hemos cantado en esta noche, porque lo sabemos de corazón. Pero algunos en esta noche tienen que hacerlo una declaración profética. Señor, yo confío en que tú estás obrando tu perfecta voluntad en mi vida, porque tú me amas. Dilo conmigo, Señor, tú me amas. Siempre me has amado y siempre me amarás. Tú nunca dejarás de amarme y tu amor me sostiene, tu amor me fortalece, y por eso yo lo canto, por eso yo lo declaro, Señor, que en ti está mi confianza. No importan las circunstancias, yo me levanto en fe y declaro

Si es el anhelo de tu corazón, levanta tus manos y dile: yo quiero estar en tu presencia cada mañana, Señor. Quiero ver la estrella de la mañana.

Espíritu Santo, mi amado, mi amigo, ¿cómo puedo amarte?

La única ofrenda que vale la pena es cuando lo das todo. Si no das todo, no diste lo suficiente. Él lo dio todo para que tú lo tuvieses todo. ¿Cuántos dicen amén? Espíritu Santo, mi amado, mi amigo, tú que prometiste siempre estar conmigo. Ponete de pie. Espíritu Santo, haz aquí tu morada.

Dios te bendiga, Dios te guarde, sea bendecido, sea bendecida, y que la gloria del Señor esté sobre

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Señor, marca tu remanente en medio de todas las naciones. Gente que no se va a inclinar ante las tentaciones del enemigo. Gente que no se va a inclinar ante las propuestas del sistema de este mundo. Gente de carne y hueso, pero que solo se inclina ante el Rey de Reyes, el Señor de Señores.

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3: Muy buenos días, buenas tardes o buenas noches a todos nuestros amigos, hermanos, oyentes en cualquier parte del mundo. Dios les bendiga en este día fresco, lluvioso, que el Señor en su grande e infinita misericordia nos regala. Seguimos con el estudio que tenemos. Y hoy lo hemos subtitulado Cristo en el orden de Melquisedec. Vamos a comenzar leyendo la palabra del Señor en Hebreos capítulo 5, versículos 6 al 10. Lo vamos a leer de una. Hebreos capítulo 5, versículos 6 al 10. Vamos a leer la palabra del Señor en el nombre del Padre, del Hijo y de su Santo Espíritu. Amén. Como también dice en otro lugar, tú eres sacerdote para siempre, según el orden de Melquisedec. Y Cristo, en los días de su carne, ofreciendo ruegos y súplicas con gran clamor y lágrimas al que le podía librar de la muerte, fue oído a causa de su temor reverente. Y aunque era hijo, por lo que padeció, aprendió la obediencia. Y habiendo sido perfeccionado, vino a ser autor de eterna salvación para todos los que le obedecen. Y fue declarado por Dios sumo sacerdote, según el orden de Melquisedec. Gloria a Dios. Aleluya. Aquí, hermanos, vemos al apóstol Pablo en esta palabra neotestamentaria que nos presenta a Cristo en el orden de Melquisedec. Y de una manera muy bonita, en este libro de Hebreos que hemos leído, nos dice prácticamente, hermano, nos lo dice literalmente, que estamos en un nuevo orden. En ese orden de Melquisedec, que es en Cristo Jesús. Ya no estamos en el orden viejo, ahora estamos en un nuevo orden en Cristo Jesús de Nazaret. Y quizás usted se va a preguntar, ¿y qué tiene que ver esto conmigo? Mucha gente se pregunta eso. Ahora yo le pregunto a usted, ¿quiere usted tener a sus enemigos bajo sus pies? ¿Quiere usted tener autoridad sobre los demonios? ¿Quiere usted tener esa autoridad que el Señor nos dejó, que Cristo Jesús nos dejó? Entonces, usted que se está haciendo esa pregunta, que qué tiene que ver eso, entonces usted se tiene que preguntar, ¿bajo qué orden usted está viviendo? ¿Bajo qué orden usted está operando? Porque ese es el gran problema de la iglesia nuestra. En nuestros tiempos, mucha gente quiere vivir con los rudimentos de la ley y tener la gracia y misericordia de Cristo y tener la autoridad de Cristo. Pero aquí es donde llegamos a entender que estar bajo el nuevo orden es estar bajo el orden de Cristo Jesús. Y solo bajo el orden de Cristo Jesús es que vamos a tener a nuestros enemigos bajo nuestros pies. Y por eso es importante preguntarse, ¿de qué lado está usted? Si está en el orden viejo o está este nuevo orden que en Cristo Jesús como iglesia tenemos. ¿Por qué? Porque si usted está operando solamente en la carne, está operando en el viejo orden. ¿Por qué? Porque el orden eterno de Melquisedec es ese orden del cual Cristo vino a ser sumo sacerdote. Fíjese en eso que estoy diciendo. Ese orden de Melquisedec es el cual Cristo vino a ser sumo sacerdote. Hermanos, amigos, la muerte, la pobreza, la enfermedad, la rebelión, el diablo, el infierno y toda hueste de maldad, como dice la revelación, siéntate a mi diestra hasta que ponga todos tus enemigos bajo tus pies. Es bien importante, hermano, entender lo que la palabra de Dios nos explica. Fíjese usted lo que dice Hebreos capítulo 7, versículos 1 al 10. Porque este Melquisedec, rey de Salem, sacerdote del Dios Altísimo, que salió a recibir a Abraham, que volvía de la derrota de los reyes, y le bendijo. A quien asimismo dio a Abraham los diezmos de todo, cuyo nombre significa primeramente Rey de Justicia y también Rey de Salem. Esto es Rey de Paz. Sin padre, sin madre, sin genealogía, que ni tiene principio de días ni fin de vida, sino hecho semejante al Hijo de Dios. Oiga, escuche esto. Hecho semejante al Hijo de Dios, permanece sacerdote para siempre. Considerad pues aún cuán grande era este, a quien aún Abraham el patriarca dio diezmo del botín. Ciertamente, los que entre los hijos de Leví reciben el sacerdocio tienen mandamiento de tomar del pueblo los diezmos según la ley, es decir, de sus hermanos, aunque estos también hayan salido de los lomos de Abraham. Pero aquel cuya genealogía no es contada de entre ellos, tomó de Abraham los diezmos y bendijo al que tenía las promesas. Y sin discusión alguna, estoy leyendo el 7:7, el menor es bendecido por el mayor. Y aquí ciertamente reciben los diezmos hombres mortales. Pero ahí, uno de quien se da testimonio de que vive. Y por decirlo así, en Abraham pagó el diezmo también Leví, que recibe los diezmos, porque aún estaba en los lomos de su padre cuando Melquisedec le salió al encuentro. Gloria a Dios. Entonces, hermano, este orden de Melquisedec de que venimos hablando, es que viene a ser ya como de hijo de Dios, como Cristo. Estamos hablando de lo mismo, pero en otra situación. ¿Qué quiere decir esto? Hermano, que nosotros tenemos que aprender a operar bajo el orden de Melquisedec, porque solo ahí vamos a encontrar gracia abundante. Óigame este punto. Solo allí vamos a encontrar gracia abundante, prosperidad, justicia y verdad. Pongámosle mucho sentimiento o pensamiento a estas cuatro cosas. Solo bajo el orden de Melquisedec vamos a encontrar mucha gracia, prosperidad, justicia y verdad. Gloria a Dios. Ahora, este orden de Melquisedec aparece en el tiempo de los patriarcas, en el tiempo de la ley, en el tiempo del nuevo pacto. Entonces, si usted se fija, es un orden que no termina sin caducidad, como dice la palabra de Dios. Un orden que permanece. Un orden que siempre está vigente para siempre. Mientras que el orden de Leví empieza en la ley de Moisés. Pero este orden es de carácter temporal. No es para siempre el orden de Leví. Es de carácter temporal. ¿Por qué? Porque ese orden de Leví era hasta que viniera Cristo, que es nuestro Melquisedec. Cristo es nuestro Melquisedec. El orden de Leví tuvo vigencia, el sacerdocio de Leví tuvo vigencia y fue acepto en la ley. Porque para eso estaba contemplado. Pero en el momento que Cristo viene, hasta allí llega ese orden. No era un orden eterno el de Leví, era temporal. Porque era hasta que Cristo viniera. Y aquí, cuando Cristo viene, entonces comienza el orden de Melquisedec en Cristo Jesús de Nazaret. Este orden de Melquisedec, hermano, ya lo hemos venido viendo estos días anteriores, está sostenido en dos columnas. Lo de Cristo está sostenido en la fe y en la gracia. Fíjese en eso que dije. El orden de Melquisedec, que es el de Cristo, está sostenido en dos columnas. Y quiero leerle Romanos capítulo 5 y el versículo 21. Porque este es el problema que hay, que no podemos entender que ahora estamos bajo la gracia, bajo esa fe en Cristo Jesús, que es lo que nos hace salvo. Veamos lo que dice Romanos 5, 21. Gloria a Dios. Fíjese lo que dice. Vamos a leer el 20. Pero la ley se introdujo para que el pecado abundase, mas cuando el pecado abundó, sobreabundó la gracia. Para que así como el pecado reinó para muerte, así también la gracia reine por la justicia para vida eterna mediante Cristo Jesús de Nazaret. Mis hermanos, mis amigos, este es el punto de inflexión en donde la iglesia de hoy en día ha entrado en controversia. ¿Por qué? Porque sigue aplicando los rudimentos de la ley al tiempo que estamos en gracia. Al tiempo de la fe y la gracia, que son las bases fundamentales del Evangelio de Cristo Jesús de Nazaret. En el orden de Melquisedec, la justicia de Dios se imputa por una acción soberana de Dios. ¿Sabe cuándo? Solo cuando la persona cree y obedece. Cuando la persona cree en el poder de Dios. Ese poder de Dios que restaura la imagen de Dios en cada uno de nosotros, en usted, en mí. Y somos justificados por esa fe. Por esa fe, hermano, que nos libra de condenación. Y es por esa fe que nos permite caminar en santidad. Es por esa fe que nos permite caminar en obediencia. Y ya no hay espacio para la mentira. Por eso, hermano, es que los que no son de Cristo, que están infiltrados dentro de una iglesia, se conocen. Porque son mentirosos. porque son arrogantes. Sí, hermano. ¿Por qué? Porque el pecado está en ellos, está introducido en ellos. Pero, ¿qué pasa? Cuando nosotros, a través de la gracia y esa fe salvadora que el Señor impuso en nosotros, a través de esa fe, ya hemos nacido de nuevo. Y a través de esa fe y esa gracia, somos nuevas criaturas en Cristo. Ya no somos igual. ¿Por qué? Porque fuimos transformados. Porque fuimos renovados en Cristo Jesús de Nazaret. Nuestro hombre interior ya fue renovado. Muchas veces la vida le presenta a uno situaciones que uno tiene miedo de uno mismo. Porque uno ya fue renovado interiormente. La renovación empieza por dentro. Sí, hermano. Nuestro hombre interior es el que es renovado primeramente. Es transformado. ¿Para qué? Para llevarnos a una vida libre de pecado. Para tener una vida libre de inmundicia, libre de pecado. Para eso fuimos renovados en Cristo Jesús de Nazaret. En esta orden de Melquisedec aprendemos, hermano, que no podemos andar como aquellos que andan como lobos solitarios, que no tienen a quién sujetarse. Hermano, ya no podemos vivir así. Ya no podemos funcionar y no estar bajo autoridad delegada. No, tenemos que estar sometidos a una autoridad delegada. ¿Por qué? Porque ese es el orden de Dios. Debemos de entender que necesitamos padres espirituales que nos dirijan en nuestra vida. En el tiempo de Dios también se van a levantar dentro del pueblo de Dios profetas. Y quizás usted ahora mismo no es el pastor, pero usted es un segundo pastor, por decir algo. Pero espere en el Señor, porque si usted es un buen segundo pastor, cuando llegue su tiempo, Dios lo va a usar como el pastor que quiere tener en usted. Es que así es esto. Pero cuando queremos accionar conforme a lo que nosotros queremos, no va a funcionar, porque está fuera del orden del Señor. Nosotros necesitamos siempre guías espirituales, siempre que alguien tenga el orden. Y nosotros debemos de sujetarnos a ese orden porque eso agrada a Dios. ¿Sí? Si usted aprendió a ser un buen segundo, también allí aprendiendo a ser un buen segundo, va a aprender a ser un buen primero. Hermano, en el orden de Melquisedec, que es el orden de Cristo Jesús de Nazaret, se demandan tres cosas que se llaman lealtad, que obediencia y fidelidad. Fíjese en estos tres puntos que dije. En el orden de Melquisedec, que es el orden de Cristo Jesús, se demandan tres cosas: lealtad, obediencia y fidelidad. Hermanos, amigo, hay personas que son fieles hasta que su necesidad cambie, hasta que ya no ocupan, hasta cuando ya no necesitan y cambian. Y leyendo la Biblia encontramos que Joab, uno de los generales del ejército de David, fue fiel a David hasta que David ya entró en crisis, que ya no podía sostener, y en medio de la crisis lo traicionó. Entonces nunca fue leal, nunca fue fiel. Hermano, amigo, una cosa es ser fiel y otra cosa es ser leal. Fíjese en este punto que lo quiero remarcar. Una cosa es ser fiel y otra cosa es ser leal. La lealtad, hermanos, amigos, va más allá de la fidelidad. Fíjese eso que dije. La lealtad va más allá de la fidelidad. La mayoría de los pastores son leales al pueblo que atienden. Y cuando a usted falla, el pastor trata de restaurarlo y ayudarlo, mientras otros le dicen, sáquelo, que no merece estar aquí. Pero si el pastor no fuera leal al amor por la obra que Dios le encomendó, lo dejaría que se pierda y que se vaya con sus errores. Pero hermano, amigo, el pastor va y lo busca y lo restaura por amor a su nombre. La mayoría de la gente, cuando alguien falla en medio de la congregación, le dicen sacarlo. Pero el verdadero pastor, el que tiene el amor de Dios, no lo va a sacar. Lo va a restaurar, lo va a tratar de ayudar. Y él puede saber muchas cosas de un miembro, pero él no dice nada. ¿Por qué? Porque tiene que ser fiel. Sí. Si el pastor que usted tiene fuera fiel el día que usted falló, él le desecharía para siempre. Pero si es leal, ese pastor, ese miembro, va a estar en las buenas y en las malas. ¿Por qué? Porque la vida presenta eso, buenas y malas temporadas. Y ese tipo de lealtad tiene que haber en el orden de Melquisedec. Ese tipo de lealtad que le estoy hablando es lo que tiene que haber entre el pueblo de Dios. ¿Por qué? Porque en el orden de Melquisedec es por justicia. Por eso el Señor dijo que la justicia de los fariseos era inferior y que no iban a poder entrar en el reino de Dios. Por eso el Señor dijo, bienaventurados los que tienen hambre y sed de justicia. Usted, mi hermano, como líder, usted como pastor o hermano en la congregación, todos sus actos tienen que tener ese punto, ese detonador que se llama justicia. Y la Biblia dice que Dios les va a quitar el bien a los que andan en justicia y en integridad. Mas cuando el diablo quiere venir a quitarles algo, a los justos, a los íntegros, no los puede tocar. ¿Por qué? Porque caminan en justicia e integridad. Y cuando vemos el ejemplo de Ezequías cuando ora para que le añadan más años al rey Ezequías, ahí está actuando con integridad el profeta. Hermanos, amigos, es muy importante la lealtad dentro de la congregación. Es muy importante la lealtad entre el pueblo de Dios. Porque muchos, cuando alguien falla, tratan de destruirlo. Muchos, cuando se dan cuenta que alguien cometió un error o pecó, tratan de eliminarlo. Pero la misericordia de Dios, la justicia de Dios, dice que lo restauremos, que lo amemos. ¿Por qué? Porque solo en la gracia y misericordia del Señor podemos tener este corazón. Podemos tener este orden. Solo en la gracia y misericordia de Dios vamos a poder hacer la voluntad de Él, que es amar a los demás. hermano, no vamos a poder hacer la voluntad de Dios si no estamos actuando en la justicia de Dios. En el orden de Melquisedec, hermano, tiene que reinar la paz. Y tiene que haber una mentalidad de paz y de economía entre hermanos. Veamos lo que dice Juan, el libro de Juan, capítulo 14 y el versículo 27. Juan 14, 27. Por eso el Señor dijo, mi paz, voy a leerle Juan 14, 27. Gloria a Dios. Dice la palabra del Señor así. La paz os dejo, mi paz os doy. Yo no os la doy como el mundo la da. No se turbe vuestro corazón, ni tenga miedo. Hermanos, amigos, en el orden de Melquisedec tiene que reinar la paz. Y tiene que haber una mentalidad entre los hijos de Dios de paz y de economía. ¿Qué quiere decir eso? Que nos llevemos todos con amor, que nos llevemos todos bien. ¿Por qué? Que nos apoyemos unos a otros. No de murmuración como existe en la iglesia de nuestro tiempo. No de contienda como existe en estos tiempos en la iglesia. Ni de esos ambientes tóxicos que todo es palabrería. No. Dios nos llama a vivir en paz, en armonía con Él. Por eso es que es importante, hermano, cuando hay gente así, alejarnos de esas personas que son tóxicas, que todo lo hablan malo, que todo son negativos, que en todo está malo. Es mejor alejarnos de ese tipo de personas. ¿Por qué? Porque nosotros como hijos de Dios tenemos que aprender a caminar en la paz de Dios. Nosotros como iglesia tenemos que aprender a caminar en la paz a que el Señor nos llamó a vivir. Y recuerda, hermano, amigo, que la paz es un espíritu. Por eso es que el Señor lo dijo claramente en su palabra. Mi paz os dejo. Mi paz os doy. No como el sistema del mundo la da. El Señor lo aclara muy bien en la palabra. ¿Por qué? Porque la paz de Cristo no es una falsa paz. Y por eso nosotros tenemos que aprender a decir que la paz sea contigo sobre todo. Cuando entramos a una casa, llevemos la bendición, llevemos la paz, llevemos salud, llevemos vida, llevemos prosperidad, llevemos gozo. ¿Por qué? Porque eso es una liberación en el espíritu de la paz, el espíritu de Shalom, ese Shalom profético, que si somos verdaderos hijos de Dios, se tiene que cumplir en nosotros y a quien llevemos esas palabras, el espíritu de Shalom, ese Shalom profético, que si somos verdaderos hijos de Dios, se tiene que

0: como hijos de Dios, de vivir en armonía con nuestro vecino. Quizás a usted su vecino no lo quiere, pero usted ámelo, ore por él. Porque eso va a romper toda tirantez. Hermano, Dios es sobre todas las cosas. Dios y Cristo, hermano, está por encima de toda crisis. Está por encima de toda enfermedad. Dios y los hijos de Dios que tenemos el amor de Dios en nosotros, está sobre sus enemigos. Sobre esos enemigos del diablo. Sí, ya no tenga temor, ya no tenga miedo. Si usted vive bajo el orden de Melquisedec en Cristo Jesús, usted ya puso a sus enemigos por estrado de sus pies. El diablo y todos sus secuaces están derrotados, no les tenga miedo. Solo sométase a Dios. Sí, hermano. El Señor está sobre toda crisis. El Señor está sobre toda enfermedad. Ay, le tengo una noticia. En el orden de Melquisedec, Él lo tomó a usted y lo sentó en los lugares celestiales y a toda la iglesia, a sus hijos, en Cristo Jesús. Y lo puso por encima sobre este mundo espiritual. Y nos dio autoridad sobre todo demonio. Nos dio autoridad sobre todas las inmundicias. Y recuerde, mi hermano, que usted, por Cristo Jesús, en Cristo Jesús, usted es cabeza y no cola. Hermano, amigo, termino con esto diciéndole que cuando usted está establecido y pertenece a una congregación de cualquier denominación, usted está bajo la gracia y está bajo el orden de Melquisedec en Cristo Jesús. Y lo mismo va a encontrar pan y vino. Y va a aprender a vivir en santidad para el Señor. Porque en Él nosotros ya somos vencedores. En Cristo Jesús ya vencimos todo mal. Dios les bendiga y que la paz de Cristo sea en su vida. Amén.
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tus ojos y deja que el río del Señor se meta en tu vida. No trates de salvarte, no trates de salvarte. Estás en los brazos del Señor. Cierra tus ojos.

0: Marcos y Aroy, de dar un aplauso fuerte, aleluya. Dáselos, aleluya. Ahora dar un aplauso fuerte al Padre, al Hijo y al Espíritu Santo. Dáselos con vida, aleluya. Dáselos con vida. Él está aquí en esta noche. Él está aquí.
1: 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Claro, Señor, te quiero ver esta noche.

diferente. Porque las cosas invisibles de Dios

queremos muy místicos. Y queremos ver a un Dios lejano o una visión muy espiritual. Pero Dios, el Dios invisible, le encanta mostrarse a través de su creación. Podemos ver a Dios en la gente que nos rodea. Podemos ver a Dios en la naturaleza. Vemos a Dios donde hay amor. Dios es amor. Donde hay amor, ahí está Dios. Así que yo les invito a abrir sus ojos ahora. Los que están viendo este lugar, vamos a ver a Dios en la gente que nos rodea. Vamos a cantar, te puedo ver en la gente que me rodea.

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aclamaciones pisotearon sus generosos sarmientos. Habían llegado hasta Jazer y se habían extendido por el desierto. Se extendieron sus plantas, pasaron el mar. Por lo cual lamentaré con lloro de Jazer por la viña de Sibma. Te regaré con mis lágrimas, oh Esbón y Eleale, porque sobre tus cosechas y sobre tu siega caerá el grito de guerra. Quitado es el gozo y la alegría del campo fértil. En las viñas no cantarán ni se regocijarán. No pisará vino en los lagares el pisador. He hecho cesar el grito del lagadero. Por tanto, mis entrañas vibrarán como arpa por Moab y mi corazón por Kir-Hareseth. Y cuando apareciere Moab cansado sobre los lugares altos, cuando venga a su santuario a orar, no le valdrá. Esta es la palabra que pronunció Jehová sobre Moab desde aquel tiempo. Pero ahora Jehová ha hablado diciendo, dentro de 3 años, como los años de un jornalero, será abatida la gloria de Moab con toda su gran multitud, y los sobrevivientes serán pocos, pequeños y débiles. Capítulo 17. Profecía sobre Damasco. He aquí que Damasco dejará de ser ciudad y será montón de ruinas. Las ciudades de Aroer están desamparadas, en majadas se convertirán. Dormirán allí y no habrá quien los espante. Y cesará el socorro de Efraín y el reino de Damasco. Y lo que quede de Siria será como la gloria de los hijos de Israel, dice Jehová de los ejércitos. En aquel tiempo la gloria de Jacob se atenuará y se enflaquecerá la grosura de su carne. Y será como cuando el segador recoge la mies y con su brazo siega las espigas. Será también como el que recoge espigas en el valle de Refaim. Y quedarán en él rebuscos como cuando sacuden el olivo. 2 o 3 frutos en la punta de la rama, 4 o 5 en sus ramas más fructíferas, dice Jehová Dios de Israel. En aquel día mirará el hombre a su Hacedor y sus ojos contemplarán al Santo de Israel. Y no mirará a los altares que hicieron sus manos, ni mirará a lo que hicieron sus dedos, ni a los símbolos de acera, ni a las imágenes del sol. En aquel día sus ciudades fortificadas serán como los frutos que quedan en los renuevos y en las ramas, los cuales fueron dejados a causa de los hijos de Israel, y habrá desolación. Porque te olvidaste del Dios de tu salvación, y no te acordaste de la roca de tu refugio. Por tanto, sembrarás plantas hermosas, y plantarás sarmiento extraño. El día que las plantes las harás crecer y harás que su simiente brote de mañana, pero la cosecha será arrebatada en el día de la angustia y del dolor desesperado. Hay multitud de muchos pueblos que harán ruido como estruendo del mar y murmullo de naciones que harán alboroto como bramido de muchas aguas. Los pueblos harán estrépito como de ruido de muchas aguas, pero Dios los reprenderá y huirán lejos. Serán ahuyentados como el tamo de los montes delante del viento y como el polvo delante del torbellino. Al tiempo de la tarde, he aquí la turbación, pero antes de la mañana el enemigo ya no existe. Esta es la parte de los que nos aplastan y la suerte de los que nos saquean. Capítulo 18. Ay de la tierra que hace sombra con las alas, que está tras los ríos de Etiopía, que envía mensajeros por el mar y en naves de junco sobre las aguas. Andad, mensajeros veloces, a la nación de elevada estatura y tez brillante, al pueblo temible desde su principio y después, gente fuerte y conquistadora, cuya tierra es surcada por ríos. Vosotros, todos los moradores del mundo y habitantes de la tierra, cuando se levante bandera en los montes, mirad, y cuando se toque trompeta, escuchad. Porque Jehová me dijo así, me estaré quieto y los miraré desde mi morada, como sol claro después de la lluvia, como nube de rocío en el calor de la siega. Porque antes de la siega, cuando el fruto sea perfecto, y pasada la flor se maduren los frutos, entonces podará con podaderas las ramitas, y cortará y quitará las ramas. Y serán dejados todos para las aves de los montes, y para las bestias de la tierra. Sobre ellos tendrán el verano las aves, e invernarán todas las bestias de la tierra. En aquel tiempo será traída ofrenda a Jehová de los ejércitos, del pueblo de elevada estatura y tez brillante, del pueblo temible desde su principio y después, gente fuerte y conquistadora, cuya tierra es surcada por ríos, al lugar del nombre de Jehová de los ejércitos, al monte de Sión. Capítulo 19. Profecía sobre Egipto. He aquí que Jehová monta sobre una ligera nube y entrará en Egipto. Y los ídolos de Egipto temblarán delante de él, y desfallecerá el corazón de los egipcios dentro de ellos. Levantaré egipcios contra egipcios, y cada uno peleará contra su hermano, cada uno contra su prójimo, ciudad contra ciudad, y reino contra reino.
y el espíritu de Egipto se desvanecerá en medio de él, y destruiré su consejo, y preguntarán a sus imágenes, a sus hechiceros, a sus evocadores y a sus adivinos. Y entregaré a Egipto en manos del señor duro, y rey violento se enseñoreará de ellos, dice el Señor Jehová de los ejércitos. Y las aguas del mar faltarán, y el río se agotará y secará. Y se alejarán los ríos, se agotarán y secarán las corrientes de los fosos. La caña y el carrizo serán cortados. La pradera de junto al río, de junto a la ribera del río, y toda sementera del río, se secarán, se perderán, y no serán más. Los pescadores también se entristecerán. Harán duelo todos los que echan anzuelo en el río, y desfallecerán los que extienden red sobre las aguas. Los que labran lino fino y los que tejen redes serán confundidos, porque todas sus redes serán rotas, y se entristecerán todos los que hacen viveros para peces. Ciertamente son necios los príncipes de Zoán, el consejo de los prudentes consejeros de Faraón se ha desvanecido. ¿Cómo diréis a Faraón, yo soy hijo de los sabios e hijo de los reyes antiguos? ¿Dónde están ahora aquellos tus sabios? Que te digan ahora o te hagan saber qué es lo que Jehová de los ejércitos ha determinado sobre Egipto. Se han desvanecido los príncipes de Zoán, se han engañado los príncipes de Menfis. Engañaron a Egipto los que son la piedra angular de sus familias. Jehová mezcló espíritu de vértigo en medio de él, e hicieron errar a Egipto en toda su obra, como tambalea el ebrio en su vómito. Y no aprovechará a Egipto cosa que haga la cabeza o la cola, la rama o el junco. En aquel día los egipcios serán como mujeres, porque se asombrarán y temerán en la presencia de la mano alta de Jehová de los ejércitos que él levantará contra ellos. Y la tierra de Judá será de espanto a Egipto. Todo hombre que de ella se acordare temerá por causa del consejo que Jehová de los ejércitos acordó sobre aquel. En aquel tiempo habrá 5 ciudades en la tierra de Egipto que hablen la lengua de Canaán y que juren por Jehová de los ejércitos. Una será llamada la ciudad de Eres. En aquel tiempo habrá altar para Jehová en medio de la tierra de Egipto y monumento a Jehová junto a su frontera. Y será por señal y por testimonio a Jehová de los ejércitos en la tierra de Egipto, porque clamarán a Jehová a causa de sus opresores, y él les enviará salvador y príncipe que los libre. Y Jehová será conocido de Egipto, y los de Egipto conocerán a Jehová en aquel día, y harán sacrificio y oblación, y harán votos a Jehová y los cumplirán. Y herirá Jehová a Egipto, herirá y sanará y se convertirán a Jehová, y les será clemente y los sanará. En aquel tiempo habrá una calzada de Egipto a Asiria, y asirios entrarán en Egipto, y egipcios en Asiria, y los egipcios servirán con los asirios a Jehová. En aquel tiempo Israel será tercero con Egipto y con Asiria para bendición en medio de la tierra, porque Jehová de los ejércitos los bendecirá diciendo, «Bendito el pueblo mío Egipto, y el asirio obra de mis manos, e Israel mi heredad». Capítulo 20. En el año que vino el Tartán a Asdod, cuando lo envió Sargón, rey de Asiria, y peleó contra Asdod y la tomó, en aquel tiempo habló Jehová por medio de Isaías, hijo de Amós, diciendo, «Ve y quita el cilicio de tus lomos, y descalza las sandalias de tus pies». Y lo hizo así, andando desnudo y descalzo. Y dijo Jehová, «De la manera que anduvo mi siervo Isaías desnudo y descalzo 3 años, por señal y pronóstico sobre Egipto y sobre Etiopía, así llevará el rey de Asiria a los cautivos de Egipto y los deportados de Etiopía, a jóvenes y ancianos, desnudos y descalzos, y descubiertas las nalgas para vergüenza de Egipto. Y se turbarán y avergonzarán de Etiopía su esperanza y de Egipto su gloria. Y dirá en aquel día el morador de esta costa, mirad qué tal fue nuestra esperanza a donde nos acogimos por socorro para ser libres de la presencia del rey de Asiria. ¿Y cómo escaparemos nosotros? Capítulo 21. Profecía sobre el desierto del mar. Como torbellino del Negev, así viene del desierto, de la tierra horrenda. Visión dura me ha sido mostrada. El prevaricador prevarica, y el destructor destruye. Sube, oh Elam, sitia, oh Media. Todo su gemido hice cesar. Por tanto, mis lomos se han llenado de dolor. Angustias se apoderaron de mí, como angustias de mujer de parto. Me agobié oyendo, y al ver me he espantado. Se pasmó mi corazón, el horror me ha intimidado. La noche de mi deseo se me volvió en espanto. Ponen la mesa, extienden tapices, comen, beben. Levantaos, oh príncipes, ungid el escudo. Porque el Señor me dijo así, ve, pon centinela que haga saber lo que vea. Y vio hombres montados, jinetes de 2 en 2, montados sobre asnos,
montado sobre camellos, y miró más atentamente y gritó como un león: «Señor, sobre la atalaya estoy yo continuamente de día y las noches enteras sobre mi guarda. Y aquí vienen hombres montados, jinetes de dos en dos». Después habló y dijo: «Cayó, cayó Babilonia, y todos los ídolos de sus dioses quebrantó en tierra. Oh pueblo mío, trillado y aventado, os he dicho lo que oí de Jehová de los ejércitos, Dios de Israel». Profecía sobre Duma. Me dan voces de Seir: «Guarda, ¿qué de la noche? Guarda, ¿qué de la noche?». El guarda respondió: «La mañana viene y después la noche. Preguntad si queréis, preguntad. Volved, venid». Profecía sobre Arabia. En el bosque pasaréis la noche en Arabia, oh caminantes de Dedán. Salid a encontrar al sediento, llevadle agua, moradores de tierra de Tema, socorred con pan al que huye. Porque ante la espada huye, ante la espada desnuda, ante el arco entesado, ante el peso de la batalla. Porque así me ha dicho Jehová: «De aquí a un año, semejante a años de jornalero, toda la gloria de Cedar será deshecha, y los sobrevivientes del número de los valientes flecheros, hijos de Cedar, serán reducidos, porque Jehová Dios de Israel lo ha dicho». Capítulo 22. Profecía sobre el Valle de la Visión. ¿Qué tienes ahora que con todos los tuyos has subido sobre los terrados? Tú, llena de alborotos, ciudad turbulenta, ciudad alegre, tus muertos no son muertos a espada, ni muertos en guerra. Todos tus príncipes juntos huyeron del arco, fueron atados. Todos los que en ti se hallaron fueron atados juntamente, aunque habían huido lejos. Por esto dije: «Dejadme, lloraré amargamente. No os afanéis por consolarme de la destrucción de la hija de mi pueblo. Porque día es de alboroto, de angustia y de confusión de parte del Señor, Jehová de los ejércitos, en el valle de la visión, para derribar el muro y clamar al monte». Y Elam tomó Aljaba con carros y con jinetes, y Kir sacó el escudo. Sus hermosos valles fueron llenos de carros, y los de a caballo acamparon a la puerta. Y desnudó la cubierta de Judá, y miraste en aquel día hacia la casa de armas del bosque. Visteis las brechas de la ciudad de David, que se multiplicaron, y recogisteis las aguas del estanque de abajo. Y contasteis las casas de Jerusalén, y derribasteis casas para fortificar el muro. Hicisteis foso entre los dos muros para las aguas del estanque viejo, y no tuvisteis respeto al que lo hizo, ni mirasteis de lejos al que lo labró. Por tanto, el Señor Jehová de los ejércitos llamó en este día a llanto y a endechas, a raparse el cabello y a vestir cilicio. Y he aquí gozo y alegría, matando vacas y degollando ovejas, comiendo carne y bebiendo vino, diciendo: «Comamos y bebamos, porque mañana moriremos». Esto fue revelado a mis oídos de parte de Jehová de los ejércitos, que este pecado no os será perdonado hasta que muráis, dice el Señor Jehová de los ejércitos. Jehová de los ejércitos dice así: «Ve, entra a este tesorero, a Semna, el mayordomo, y dile: ¿qué tienes tú aquí? ¿O a quién tienes aquí que labraste aquí sepulcro para ti, como el que en lugar alto labra su sepultura, o el que esculpe para sí morada en una peña? He aquí que Jehová te transportará en duro cautiverio, y de cierto te cubrirá el rostro. Te echará a rodar con ímpetu, como a bola por tierra extensa. Allá morirás, y allá estarán los carros de tu gloria, oh vergüenza de la casa de tu Señor. Y te arrojaré de tu lugar, y de tu puesto te empujaré. En aquel día llamaré a mi siervo Eliaquim, hijo de Hilcías, y lo vestiré de tus vestiduras, y lo ceñiré de tu talabarte, y entregaré en sus manos tu potestad. Y será padre al morador de Jerusalén y a la casa de Judá. Y pondré la llave de la casa y los nietos, todos los vasos menores, desde las tazas hasta toda clase de jarros. En aquel día, dice Jehová de los ejércitos, el clavo hincado en lugar firme será quitado, será quebrado y caerá, y la carga que sobre él

se puso se echará a perder, porque Jehová habló. Capítulo 23. Profecía sobre Tiro. Aullad, naves de Tarsis, porque destruida es Tiro hasta no quedar casa ni a dónde entrar. Desde la tierra de Quitim les es revelado. Callad, moradores de la costa, mercaderes de Sidón, que pasando el mar te abastecían. Su provisión procedía de las sementeras que crecen con las muchas aguas del Nilo, de la mies del río. Fue también emporio de las naciones. Avergüénzate, Sidón, porque el mar, la fortaleza del mar, habló diciendo: nunca estuve de parto, ni di a luz, ni crié jóvenes, ni levanté vírgenes. Cuando llegue la noticia a Egipto, tendrán dolor de las nuevas de Tiro. Pasaos a Tarsis, aullad, moradores de la costa. ¿No era esta vuestra ciudad alegre con muchos días de antigüedad? Sus pies la llevarán a morar lejos. ¿Quién decretó esto sobre Tiro, la que repartía coronas, cuyos negociantes eran príncipes, cuyos mercaderes eran los nobles de la tierra? Jehová de los ejércitos lo decretó para envilecer la soberbia de toda gloria y para abatir a todos los ilustres de la tierra. Pasa cual río de tu tierra, oh hija de Tarsis, porque no tendrás ya más poder. Extendió su mano sobre el mar, hizo temblar los reinos. Jehová mandó respecto a Canaán que sus fortalezas sean destruidas. Y dijo: no te alegrarás más, oh oprimida virgen, hija de Sidón. Levántate para pasar a Quitín, y aún allí no tendrás reposo. Mira la tierra de los caldeos. Este pueblo no existía. Asiria la fundó para los moradores del desierto. Levantaron sus fortalezas, edificaron sus palacios. Él la convirtió en ruinas. Aullad, naves de Tarsis, porque destruida es vuestra fortaleza. Acontecerá en aquel día que Tiro será puesta en olvido por 70 años, como días de un rey. Después de los 70 años, cantará Tiro canción como de ramera. Toma arpa y rodea la ciudad, oh ramera olvidada. Haz buena melodía, reitera la canción para que seas recordada. Y acontecerá que al fin de los 70 años visitará Jehová a Tiro, y volverá a comerciar, y otra vez fornicará con todos los reinos del mundo sobre la faz de la tierra. Pero sus negocios y ganancias serán consagrados a Jehová, no se guardarán ni se atesorarán, porque sus ganancias serán para los que estuvieren delante de Jehová, para que coman hasta saciarse y vistan espléndidamente. Capítulo 24. He aquí que Jehová vacía la tierra y la desnuda, y trastorna su faz, y hace esparcir a sus moradores. Y sucederá así como al pueblo, también al sacerdote, como al siervo, así a su amo, como a la criada, a su ama, como al que compra, al que vende, como al que presta, al que toma prestado, como al que da al ogro, así al que lo recibe. La tierra será enteramente vaciada y completamente saqueada, porque Jehová ha pronunciado esta palabra. Se destruyó, cayó la tierra, enfermó, cayó el mundo, enfermaron los altos pueblos de la tierra. Y la tierra se contaminó bajo sus moradores, porque traspasaron las leyes, falsearon el derecho, quebrantaron el pacto sempiterno. Por esta causa la maldición consumió la tierra, y sus moradores fueron asolados. Por esta causa fueron consumidos los habitantes de la tierra, y disminuyeron los hombres. Se perdió el vino, enfermó la vid, gimieron todos los que eran alegres de corazón. Cesó el regocijo de los panderos, se acabó el estruendo de los que alegran, cesó la alegría del arpa. No beberán vino con cantar, la sidra les será amarga a los que la bebieren. Quebrantada está la ciudad por la vanidad, toda casa se ha cerrado para que no entre nadie. Hay clamores por falta de vino en las calles, todo gozo se oscureció, se desterró la alegría de la tierra. La ciudad quedó desolada y con ruina fue derribada la puerta. Porque así será en medio de la tierra, en medio de los pueblos, como olivo sacudido, como rebuscos después de la vendimia. Estos alzarán su voz, cantarán gozosos por la grandeza de Jehová, desde el mar darán voces. Glorificad por esto a Jehová en los valles, en las orillas del mar se ha nombrado Jehová Dios de Israel. De lo postrero de la tierra oímos cánticos, gloria al justo. Y yo dije: mi desdicha, ay de mí. Prevaricadores han prevaricado, y han prevaricado con prevaricación de desleales. Terror, foso y red sobre ti, oh morador de la tierra. Y acontecerá que el que huyere de la voz del terror caerá en el foso, y el que saliere de en medio del foso será preso en la red, porque de lo alto se abrirán ventanas y temblarán los cimientos de la tierra. Será quebrantada del todo la tierra, enteramente desmenuzada será la tierra, en gran manera será la tierra conmovida.
Temblará la tierra como un ebrio, y será removida como una choza, y se agravará sobre ella su pecado, y caerá, y nunca más se levantará. Acontecerá en aquel día que Jehová castigará al ejército de los cielos en lo alto, y a los reyes de la tierra sobre la tierra, y serán amontonados como se amontona a los encarcelados en mazmorra, y en prisión quedarán encerrados, y serán castigados después de muchos días. La luna se avergonzará, y el sol se confundirá cuando Jehová de los ejércitos reine en el monte de Sión y en Jerusalén, y delante de sus ancianos sea glorioso. Capítulo 25. Jehová, tú eres mi Dios. Te exaltaré, alabaré tu nombre porque has hecho maravillas. Tus consejos antiguos son verdad y firmeza, porque convertiste la ciudad en montón, la ciudad fortificada en ruina, el alcázar de los extraños para que no sea ciudad, ni nunca jamás sea reedificado. Por esto te dará gloria el pueblo fuerte, te temerá la ciudad de gentes robustas, porque fuiste fortaleza al pobre, fortaleza al menesteroso en su aflicción, refugio contra el turbión, sombra contra el calor, porque el ímpetu de los vientos es como turbión contra el muro. Como el calor en lugar seco, así humillarás el orgullo de los extraños, y como calor debajo de nube harás marchitar el renuevo de los robustos. Y Jehová de los ejércitos hará en este monte a todos los pueblos banquete de manjares suculentos, banquete de vinos refinados, de gruesos tuétanos y de vinos purificados. Y destruirá en este monte la cubierta con que están cubiertos todos los pueblos y el velo que envuelve a todas las naciones. Destruirá la muerte para siempre, y enjugará Jehová el Señor toda lágrima de todos los rostros, y quitará la afrenta de su pueblo de toda la tierra, porque Jehová lo ha dicho. Y se dirá en aquel día, he aquí, este es nuestro Dios, le hemos esperado y nos salvará. Este es Jehová a quien hemos esperado, nos gozaremos y nos alegraremos en su salvación. Porque la mano de Jehová reposará en este monte, pero Moab será hollado en su mismo sitio, como es hollada la paja en el muladar. Y extenderá su mano por en medio de él como la extiende el nadador para nadar, y abatirá su soberbia y la destreza de sus manos, y abatirá la fortaleza de tus altos muros, la humillará y la echará a tierra hasta el polvo. Capítulo 26. En aquel día cantarán este cántico en tierra de Judá. Fuerte ciudad tenemos, salvación puso Dios por muros y antemuro. Abrid las puertas y entrará la gente justa, guardadora de verdades. Tú guardarás en completa paz a aquel cuyo pensamiento en ti persevera, porque en ti ha confiado. Confiad en Jehová perpetuamente, porque en Jehová el Señor está la fortaleza de los siglos. Porque derribó a los que moraban en lugar sublime, humilló a la ciudad exaltada, la humilló hasta la tierra, la derribó hasta el polvo. La hollará pie, los pies del afligido, los pasos de los menesterosos. El camino del justo es rectitud. Tú que eres recto, pesas el camino del justo. También en el camino de tus juicios, oh Jehová, te hemos esperado. Tu nombre y tu memoria son el deseo de nuestra alma. Con mi alma te he deseado en la noche, y en tanto que me dure el espíritu dentro de mí, madrugaré a buscarte. Porque luego que hay juicios tuyos en la tierra, los moradores del mundo aprenden justicia. Se mostrará piedad al malvado, y no aprenderá justicia. En tierra de rectitud hará iniquidad, y no mirará a la majestad de Jehová. Jehová, tu mano está alzada, pero ellos no ven, verán al fin, y se avergonzarán los que envidian a tu pueblo, y a tus enemigos fuego los consumirá. Jehová, tú nos darás paz, porque también hiciste en nosotros todas nuestras obras. Jehová, Dios nuestro, otros señores fuera de ti se han enseñoreado de nosotros, pero en ti solamente nos acordaremos de tu nombre. Muertos son, no vivirán, han fallecido, no resucitarán, porque los castigaste, y destruiste, y deshiciste todo su recuerdo. Aumentaste el pueblo, oh Jehová, aumentaste el pueblo. Te hiciste glorioso, ensanchaste todos los confines de la tierra. Jehová, en la tribulación te buscaron, derramaron oración cuando los castigaste. Como la mujer encinta cuando se acerca el alumbramiento, gime y da gritos en sus dolores, así hemos ido delante de ti, oh Jehová. Concebimos, tuvimos dolores de parto, dimos a luz viento. Ninguna liberación hicimos en la tierra, ni cayeron los moradores del mundo. Tus muertos vivirán, sus cadáveres resucitarán. Despertad y cantad, moradores del polvo, porque tu rocío es cual rocío de hortalizas, y la tierra dará sus muertos. Anda, pueblo mío, entra en tus aposentos, cierra tras ti tus puertas. Escóndete un poquito,
por un momento, en tanto que pasa la indignación. Porque he aquí que Jehová sale de su lugar para castigar al morador de la tierra por su maldad contra él, y la tierra descubrirá la sangre derramada sobre ella, y no encubrirá ya más a sus muertos. Capítulo 27. En aquel día Jehová castigará con su espada dura, grande y fuerte al Leviatán, serpiente veloz, y al Leviatán, serpiente tortuosa, y matará al dragón que está en el mar. En aquel día cantad acerca de la viña del vino rojo. Yo, Jehová, la guardo, cada momento la regaré, la guardaré de noche y de día, para que nadie la dañe. No hay enojo en mí. ¿Quién pondrá contra mí en batalla espinos y cardos? Yo los hollaré, los quemaré a una. ¿O forzará a alguien mi fortaleza? Haga conmigo paz. Sí, haga paz conmigo. Días vendrán cuando Jacob echará raíces, florecerá y echará renuevos Israel, y la faz del mundo llenará de fruto. ¿Acaso ha sido herido como quien lo hirió, o ha sido muerto como los que lo mataron? Con medida lo castigarás en sus vástagos. Él los remueve con su recio viento en el día del aire solano. De esta manera, pues, será perdonada la iniquidad de Jacob, y este será todo el fruto, la remoción de su pecado, cuando haga todas las piedras del altar como piedras de cal desmenuzadas, y no se levanten los símbolos de acera ni las imágenes del sol. Porque la ciudad fortificada será desolada, la ciudad habitada será abandonada y dejada como un desierto. Allí pastará el becerro, allí tendrá su majada y acabará sus ramas. Cuando sus ramas se sequen, serán quebradas. Mujeres vendrán a encenderlas, porque aquel no es pueblo de entendimiento. Por tanto, su Hacedor no tendrá de él misericordia, ni se compadecerá de él el que lo formó. Acontecerá en aquel día que trillará Jehová desde el río Éufrates hasta el torrente de Egipto, y vosotros, hijos de Israel, seréis reunidos uno a uno. Acontecerá también en aquel día que se tocará con gran trompeta, y vendrán los que habían sido esparcidos en la tierra de Asiria, y los que habían sido desterrados a Egipto, y adorarán a Jehová en el monte santo, en Jerusalén. Capítulo 28. ¡Ay de la corona de soberbia de los ebrios de Efraín, y de la flor caduca de la hermosura de su gloria, que está sobre la cabeza del valle fértil de los aturdidos del vino! He aquí, Jehová tiene uno que es fuerte y poderoso, como turbión de granizo y como torbellino trastornador, como ímpetu de recias aguas que inundan con fuerza de arriba a tierra. Con los pies será pisoteada la corona de soberbia de los ebrios de Efraín, y será la flor caduca de la hermosura de su gloria que está sobre la cabeza del valle fértil, como la fruta temprana, la primera del verano, la cual, apenas la ve el que la mira, se la traga tan luego como la tiene a mano. En aquel día Jehová de los ejércitos será por corona de gloria y diadema de hermosura al remanente de su pueblo, y por espíritu de juicio al que se siente en juicio, y por fuerzas a los que rechacen la batalla en la puerta. Pero también estos erraron con el vino, y con sidra se entontecieron. El sacerdote y el profeta erraron con sidra, fueron trastornados por el vino, se aturdieron con la sidra, erraron en la visión, tropezaron en el juicio. Porque toda mesa está llena de vómito y suciedad, hasta no haber lugar limpio. ¿A quién se enseñará ciencia, o a quién se hará entender doctrina? ¿A los destetados? ¿A los arrancados de los pechos? Porque mandamiento tras mandamiento, mandato sobre mandato, renglón tras renglón, línea sobre línea, un poquito allí, otro poquito allá, porque en lengua de tartamudos y en extraña lengua hablará a este pueblo, a los cuales él dijo: este es el reposo, dad reposo al cansado, y este es el refrigerio, mas no quisieron oír. La palabra pues de Jehová les será mandamiento tras mandamiento, mandato sobre mandato, renglón tras renglón, línea sobre línea, un poquito allí, otro poquito allá, hasta que vayan y caigan de espaldas y sean quebrantados, enlazados y presos. Por tanto, varones burladores que gobernáis a este pueblo que está en Jerusalén, oíd la palabra de Jehová. Por cuanto habéis dicho: pacto tenemos hecho con la muerte, e hicimos convenio con el Seol. Cuando pase el turbión del azote no llegará a nosotros, porque hemos puesto nuestro refugio en la mentira, y en la falsedad nos esconderemos. Por tanto, Jehová el Señor dice así: he aquí que yo he puesto en Sión por fundamento una piedra, piedra probada, angular, preciosa, de cimiento estable. El que creyere, no se apresure. Y ajustaré el juicio a cordel, y a nivel la justicia, y granizo barrerá el refugio de la mentira, y aguas arrollarán el escondrijo. Y será anulado vuestro pacto con la muerte, y vuestro convenio con el Seol no será firme. Cuando pase el turbión del azote, seréis de él pisoteados.
Luego que comience a pasar, él los arrebatará, porque de mañana en mañana pasará de día y del escondrijo. Y será anulado vuestro pacto con la muerte, y vuestro convenio con el Seol no será firme. Cuando pase el turbión del azote, seréis de él pisoteados. Luego que comience a pasar, él los arrebatará,

Jehová de los ejércitos. Estad atentos y oíd mi voz. Atended y oíd mi dicho. El que ara para sembrar, ¿arará todo el día? ¿Romperá y quebrará los terrones de la tierra? Cuando ha igualado su superficie, no derrama el eneldo, siembra el comino, pone el trigo en hileras y la cebada en el lugar señalado y la avena en su borde apropiado. Porque su Dios le instruye y le enseña lo recto, que el eneldo no se trilla con trillo, ni sobre el comino se pasa rueda de carreta, sino que con un palo se sacude el eneldo y el comino con una vara. El grano se trilla, pero no lo trillará para siempre, ni lo comprime con la rueda de su carreta, ni lo quebranta con los dientes de su trillo. También esto salió de Jehová de los ejércitos, para hacer maravilloso el consejo y engrandecer la sabiduría. Capítulo 29. ¡Ay de Ariel, ciudad donde habitó David! Añadid un año a otro, las fiestas sigan su curso. Mas yo pondré a Ariel en apretura, y será desconsolada y triste, y será a mí como Ariel. Porque acamparé contra ti alrededor, y te sitiaré con campamentos, y levantaré contra ti baluartes. Entonces serás humillada, hablarás desde la tierra, y tu habla saldrá del polvo. Y será tu voz de la tierra como la de un fantasma, y tu habla susurrará desde el polvo. Y la muchedumbre de tus enemigos será como polvo menudo, y la multitud de los fuertes como tamo que pasa, y será repentinamente en un momento. Por Jehová de los ejércitos serás visitada con truenos, con terremotos y con gran ruido, con torbellino y tempestad, y llama de fuego consumidor. Y será como sueño de visión nocturna la multitud de todas las naciones que pelean contra Ariel, y todos los que pelean contra ella y su fortaleza, y los que la ponen en apretura. Y le sucederá como el que tiene hambre y sueña, y le parece que come, pero cuando despierta, su estómago está vacío. O como el que tiene sed y sueña, y le parece que bebe, pero cuando despierta se halla cansado y sediento. Así será la multitud de todas las naciones que pelearán contra el monte de Sión. Deteneos y maravillaos, ofuscaos y cegaos, embriagaos y no de vino, tambalead y no de sidra. Porque Jehová derramó sobre vosotros espíritu de sueño, y cerró los ojos de vuestros profetas, y puso velo sobre las cabezas de vuestros videntes. Y os será toda visión como palabras de libro sellado, el cual si dieren al que sabe leer, y le dijeren, lea ahora esto, él dirá, no puedo, porque está sellado. Y si se diere el libro al que no sabe leer, diciéndole, lea ahora esto, él dirá, no sé leer. Dice pues el Señor, porque este pueblo se acerca a mí con su boca, y con sus labios me honra, pero su corazón está lejos de mí, y su temor de mí no es más que un mandamiento de hombres que les ha sido enseñado. Por tanto, he aquí que nuevamente excitaré yo la admiración de este pueblo con un prodigio grande y espantoso, porque perecerá la sabiduría de sus sabios y se desvanecerá la inteligencia de sus entendidos. Ay de los que esconden de Jehová, encubriendo el consejo, y sus obras están en tinieblas y dicen, ¿quién nos ve y quién nos conoce? Vuestra perversidad ciertamente será reputada como el barro del alfarero. ¿Acaso la obra dirá de su hacedor, no me hizo? ¿Dirá la vasija de aquel que la ha formado, no entendió? ¿No se convertirá de aquí a muy poco tiempo el Líbano en campo fructífero y el campo fértil será estimado por bosque? En aquel tiempo los sordos oirán las palabras del libro y los ojos de los ciegos verán en medio de la oscuridad y de las tinieblas. Entonces los humildes crecerán en alegría en Jehová y aún los más pobres de los hombres se gozarán en el Santo de Israel. Porque el violento será acabado y el escarnecedor será consumido. Serán destruidos todos los que se desvelan para hacer iniquidad, los que hacen pecar al hombre en palabra, los que arman lazo al que reprendía en la puerta y pervierten la causa del justo con vanidad. Por tanto, Jehová, que redimió a Abraham, dice así a la casa de Jacob, no será ahora avergonzado Jacob, ni su rostro se pondrá pálido, porque verá a sus hijos, obra de mis manos en medio de ellos, que santificarán mi nombre, y santificarán al santo de Jacob, y temerán al Dios de Israel. Y los extraviados de espíritu aprenderán inteligencia, y los murmuradores aprenderán doctrina. Capítulo 30. Ay de los hijos que se apartan, dice Jehová, para tomar consejo, y no de mí, para cobijarse con cubierta, y no de mi espíritu, añadiendo pecado a pecado. Que se apartan para descender a Egipto, y no han preguntado de mi boca, para fortalecerse con la fuerza de Faraón y poner su esperanza en la sombra de Egipto. Pero la fuerza de Faraón se os cambiará en vergüenza y el amparo en la sombra de Egipto en confusión. Cuando estén sus

Príncipes en Zoán y sus embajadores lleguen a Anes, todos se avergonzarán del pueblo que no les aprovecha, ni los socorre, ni les trae provecho, antes les será para vergüenza y aún para oprobio. Profecía sobre las bestias del Negev. Por tierra de tribulación y de angustia, de donde salen la leona y el león, la víbora y la serpiente que vuela, llevan sobre lomos de asnos sus riquezas y sus tesoros sobre jorobas de camellos a un pueblo que no les será de provecho. Ciertamente Egipto en vano e inútilmente dará ayuda. Por tanto, yo le di voces que su fortaleza sería estarse quietos. Ve pues ahora y escribe esta visión en una tabla delante de ellos y regístrala en un libro para que quede hasta el día postrero eternamente y para siempre. Porque este pueblo es rebelde, hijos mentirosos, hijos que no quisieron oír la ley de Jehová, que dicen a los videntes, no veáis, y a los profetas, no nos profeticéis lo recto. Decidnos cosas halagüeñas, profetizad mentiras. Dejad el camino, apartaos de la senda, quitad de nuestra presencia al Santo de Israel. Por tanto, el Santo de Israel dice así, porque desechasteis esta palabra, y confiasteis en violencia y en iniquidad, y en ello os habéis apoyado, por tanto, os será este pecado como grieta que amenaza ruina, extendiéndose en una pared elevada, cuya caída viene súbita y repentinamente. Y se quebrará como se quiebra un vaso de alfarero que sin misericordia lo hacen pedazos, tanto que entre los pedazos no se halla tiesto para traer fuego del hogar o para sacar agua del pozo. Porque así dijo Jehová el Señor, el Santo de Israel, en descanso y en reposo seréis salvos, en quietud y en confianza será vuestra fortaleza. Y no quisisteis, sino que dijisteis, no, antes huiremos en caballos, por tanto, vosotros huiréis. Sobre corceles veloces cabalgaremos, por tanto, serán veloces vuestros perseguidores. Un millar huirá a la amenaza de uno, a la amenaza de cinco huiréis vosotros todos, hasta que quedéis como mástil en la cumbre de un monte y como bandera sobre una colina. Por tanto, Jehová esperará para tener piedad de vosotros, y por tanto será exaltado teniendo de vosotros misericordia, porque Jehová es Dios justo, bienaventurados todos los que confían en Él. Ciertamente el pueblo morará en Sión, en Jerusalén, nunca más llorarás. El que tiene misericordia se apiadará de ti, al oír la voz de tu clamor te responderá. Bien que os dará el Señor pan de congoja y agua de angustia, con todo, tus maestros nunca más te serán quitados, sino que tus ojos verán a tus maestros. Entonces tus oídos oirán a tus espaldas palabra que diga, este es el camino, andad por él, y no echéis a la mano derecha, ni tampoco torzáis a la mano izquierda. Entonces profanarás la cubierta de tus esculturas de plata, y la vestidura de tus imágenes fundidas de oro, las apartarás como trapo asqueroso, sal fuera, les dirás. Entonces dará el Señor lluvia a tu sementera, cuando siembras la tierra, y dará pan del fruto de la tierra, y será abundante y pingüe. Tus ganados en aquel tiempo serán apacentados en espaciosas dehesas. Tus bueyes y tus asnos que labran la tierra comerán grano limpio, aventado con pala y criba. Y sobre todo monte alto, y sobre todo collado elevado, habrá ríos y corrientes de aguas el día de la gran matanza, cuando caerán las torres. Y la luz de la luna será como la luz del sol, y la luz del sol siete veces mayor como la luz de siete días, el día que vendare Jehová la herida de su pueblo y curare la llaga que él causó. He aquí que el nombre de Jehová viene de lejos, su rostro encendido y con llamas de fuego devorador, sus labios llenos de ira y su lengua como fuego que consume. Su aliento, cual torrente que inunda, llegará hasta el cuello para zarandear a las naciones con criba de destrucción y el freno estará en las quijadas de los pueblos haciéndoles errar. Vosotros tendréis cántico como de noche en que se celebra Pascua y alegría de corazón como el que va con flauta para venir al monte de Jehová, al fuerte de Israel. Y Jehová hará oír su potente voz, y hará ver el descenso de su brazo, con furor de rostro y llama de fuego consumidor, con torbellino, tempestad y piedra de granizo. Porque Asiria que hirió con vara, con la voz de Jehová será quebrantada. Y cada golpe de la vara justiciera que asiente Jehová sobre él, será con panderos y con arpas, y en batalla tumultuosa peleará contra ellos. Porque Tofet ya de tiempo está dispuesto y preparado para el rey, profundo y ancho, cuya pira es de fuego y mucha leña. El soplo de Jehová como torrente de azufre lo enciende. Capítulo 31. Ay de los que descienden a Egipto por ayuda y confían en caballos, y su esperanza ponen en carros porque son muchos, y en jinetes porque son valientes,
y no miran al Santo de Israel, ni buscan a Jehová. Pero él también es sabio y traerá el mal, y no retirará sus palabras. Se levantará pues contra la casa de los malignos, y contra el auxilio de los que hacen iniquidad. Y los egipcios hombres son, y no Dios, y sus caballos carne, y no espíritu. De manera que al extender Jehová su mano, caerá el ayudador y caerá el ayudado, y todos ellos desfallecerán a una. Porque Jehová me dijo a mí de esta manera: como el león y el cachorro de león ruge sobre la presa, y si se reúne cuadrilla de pastores contra él, no lo espantarán sus voces, ni se acobardará por el tropel de ellos, así Jehová de los ejércitos descenderá a pelear sobre el monte de Sión y sobre su collado. Como las aves que vuelan, así amparará Jehová de los ejércitos a Jerusalén, amparando, librando, preservando y salvando. Volved a aquel contra quien se rebelaron profundamente los hijos de Israel. Porque en aquel día arrojará el hombre sus ídolos de plata y sus ídolos de oro que para vosotros han hecho vuestras manos pecadoras. Entonces caerá Asiria por espada no de varón, y la consumirá espada no de hombre, y huirá de la presencia de la espada, y sus jóvenes serán tributarios. Y de miedo pasará su fortaleza, y sus príncipes con pavor dejarán sus banderas, dice Jehová, cuyo fuego está en Sión y su horno en Jerusalén. Capítulo 32. He aquí que para justicia reinará un rey, y príncipes presidirán en juicio, y será aquel varón como escondedero contra el viento, y como refugio contra el turbión, como arroyos de aguas en tierra de sequedad, como sombra de gran peñasco en tierra calurosa. No se ofuscarán entonces los ojos de los que ven, y los oídos de los oyentes oirán atentos. Y el corazón de los necios entenderá para saber, y la lengua de los tartamudos hablará rápida y claramente. El ruin nunca más será llamado generoso, ni el tramposo será llamado espléndido. Porque el ruin hablará ruindades, y su corazón fabricará iniquidad, para cometer impiedad y para hablar escarnio contra Jehová, dejando vacía el alma hambrienta y quitando la bebida al sediento. Las armas del tramposo son malas, trama intrigas inicuas para enredar a los simples con palabras mentirosas y para hablar en juicio contra el pobre. Pero el generoso pensará generosidades y por generosidades será exaltado. Mujeres indolentes, levantaos, oíd mi voz. Hijas confiadas, escuchad mi razón. De aquí a algo más de un año tendréis espanto, oh confiadas, porque la vendimia faltará y la cosecha no vendrá. Temblad, oh indolentes, turbaos, oh confiadas, despojaos, desnudaos, ceñid los lomos con cilicio. Golpeándose el pecho lamentarán por los campos deleitosos, por la vid fértil. Sobre la tierra de mi pueblo subirán espinos y cardos, y aún sobre todas las casas en que hay alegría en la ciudad de alegría. Porque los palacios quedarán desiertos, la multitud de la ciudad cesará. Las torres y fortalezas se volverán cuevas para siempre, donde descansen asnos monteses y ganados hagan majada. Hasta que sobre nosotros sea derramado el espíritu de lo alto, y el desierto se convierta en campo fértil, y el campo fértil sea estimado por bosque. Y habitará el juicio en el desierto, y en el campo fértil morará la justicia. Y el efecto de la justicia será paz, y la labor de la justicia, reposo y seguridad para siempre. Y mi pueblo habitará en morada de paz, en habitaciones seguras y en recreos de reposo. Y cuando caiga granizo, caerá en los montes, y la ciudad será del todo abatida. Dichosos vosotros los que sembráis junto a todas las aguas y dejáis libres al buey y al asno. Capítulo 33. ¡Ay de ti que saqueas y nunca fuiste saqueado, que haces deslealtad, bien que nadie contra ti la hizo! Cuando acabes de saquear, serás tú saqueado, y cuando acabes de hacer deslealtad, se hará contra ti. Oh Jehová, ten misericordia de nosotros, a ti hemos esperado. Tú, brazo de ellos en la mañana, sé también nuestra salvación en tiempo de la tribulación. Los pueblos huyeron a la voz del estruendo, las naciones fueron esparcidas al levantarte tú. Sus despojos serán recogidos como cuando recogen orugas, correrán sobre ellos como de una a otra parte corren las langostas. Será exaltado Jehová, el cual mora en las alturas, llenó a Sión de juicio y de justicia. Y reinarán en tus tiempos la sabiduría y la ciencia y abundancia de salvación. El temor de Jehová será su tesoro. He aquí que sus embajadores darán voces afuera. Los mensajeros de paz llorarán amargamente. Las calzadas están deshechas, cesaron los caminantes. Ha anulado el pacto, aborreció las ciudades, tuvo en nada a los hombres. Se enlutó, enfermó la tierra,
el Líbano se avergonzó y fue cortado. Sarón se ha vuelto como desierto, y Basán y el Carmelo fueron sacudidos. Ahora me levantaré, dice Jehová, ahora seré exaltado, ahora seré engrandecido. Concebisteis hojarascas, rastrojo daréis a luz, el soplo de vuestro fuego os consumirá, y los pueblos serán como cal quemada, como espinos cortados serán quemados con fuego. Oíd los que estáis lejos lo que he hecho, y vosotros los que estáis cerca, conoced mi poder. Los pecadores se asombraron en Sión, espanto sobrecogió a los hipócritas. ¿Quién de nosotros morará con el fuego consumidor? ¿Quién de nosotros habitará con las llamas eternas? El que camina en justicia y habla lo recto, el que aborrece la ganancia de violencias, el que sacude sus manos para no recibir cohecho, el que tapa sus oídos para no oír propuestas sanguinarias, el que cierra sus ojos para no ver cosa mala. Este habitará en las alturas, fortaleza de roca será su lugar de refugio, se le dará su pan y sus aguas serán seguras. Tus ojos verán al rey en su hermosura, verán la tierra que está lejos. Tu corazón imaginará el espanto y dirá, ¿qué es del escriba? ¿Qué del pesador del tributo? ¿Qué del que pone en lista las casas más insignes? No verás a aquel pueblo orgulloso, pueblo de lengua difícil de entender, de lengua tartamuda que no comprendas. Mira a Sión, ciudad de nuestras fiestas solemnes. Tus ojos verán a Jerusalén, morada de quietud, tienda que no será desarmada, ni serán arrancadas sus estacas, ni ninguna de sus cuerdas será rota. Porque ciertamente allí será Jehová para con nosotros fuerte, lugar de ríos, de arroyos muy anchos, por el cual no andará galera de remos, ni por él pasará gran nave. Porque Jehová es nuestro juez, Jehová es nuestro legislador, Jehová es nuestro rey. Él mismo nos salvará. Tus cuerdas se aflojaron, no afirmaron su mástil ni entesaron la vela. Se repartirá entonces botín de muchos despojos. Los cojos arrebatarán el botín. No dirá el morador, estoy enfermo. Al pueblo que more en ella le será perdonada la iniquidad. Capítulo 34. Acercaos, naciones, juntaos para oír, y vosotros, pueblos, escuchad. Oiga la tierra y cuanto hay en ella, el mundo y todo lo que produce. Porque Jehová está airado contra todas las naciones e indignado contra todo el ejército de ellas, las destruirá y las entregará al matadero. Y los muertos de ellas serán arrojados y de sus cadáveres se levantará hedor, y los montes se disolverán por la sangre de ellos. Y todo el ejército de los cielos se disolverá y se enrollarán los cielos como un libro. Y caerá todo su ejército, como se cae la hoja de la parra y como se cae la de la higuera. Porque en los cielos se embriagará mi espada. He aquí que descenderá sobre Edom en juicio y sobre el pueblo de mi anatema. Llena está de sangre la espada de Jehová, engrasada está de grosura, de sangre de corderos y de machos cabríos, de grosura de riñones de carneros. Porque Jehová tiene sacrificios en Bosra y grande matanza en tierra de Edom. Y con ellos caerán búfalos y toros con becerros, y su tierra se embriagará de sangre, y su polvo se engrasará de grosura. Porque es día de venganza de Jehová, año de retribuciones en el pleito de Sión. Y sus arroyos se convertirán en brea, y su polvo en azufre, y su tierra en brea ardiente. No se apagará de noche ni de día, perpetuamente subirá su humo, de generación en generación será asolada, nunca jamás pasará nadie por ella. Se adueñarán de ella el pelícano y el erizo, la lechuza y el cuervo morarán en ella, y se extenderá sobre ella cordel de destrucción y niveles de asolamiento. Llamarán a sus príncipes, príncipes sin reino, y todos sus grandes serán nada. En sus alcázares crecerán espinos, y ortigas y cardos en sus fortalezas, y serán morada de chacales y patio para los pollos de los avestruces. Las fieras del desierto se encontrarán con las hienas, y la cabra salvaje gritará a su compañero. La lechuza también tendrá allí morada, y hallará para sí reposo. Allí anidará el búho, pondrá sus huevos y sacará sus pollos, y los juntará debajo de sus alas. También se juntarán allí buitres, cada uno con su compañera. Inquirid en el libro de Jehová, y leed si faltó alguno de ellos. Ninguno faltó con su compañera, porque su boca mandó y los reunió su mismo espíritu. Y él les echó suertes, y su mano les repartió con cordel. Para siempre la tendrán por heredad, de generación en generación morarán allí. Capítulo 35. Se alegrarán el desierto y la soledad. El yermo se gozará y florecerá como la rosa. Florecerá profusamente, y también se alegrará y cantará con júbilo.
la gloria del Líbano les será dada, la hermosura del Carmelo y de Sarón. Ellos

seguir. Él está haciendo algo ahora que nos va a bendecir. Abre tu corazón, levanta tu voz, prepárate a recibir lo que necesitas, créelo.

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Quiero invitarle, si abre su Biblia, por favor, mi hermano, en Jeremías 44. Esta noche vamos a continuar con el tema que nos, la serie que nos está siendo impartida, que se llama Cristianismo o Religión. Y el tema que quiero compartir con ustedes es la actitud hacia el pecado. Vamos a leer juntos Jeremías 44:4, por favor. Dice así, está hablando Dios y dice: y envié a vosotros todos mis siervos los profetas, desde temprano y sin cesar, para deciros, no hagáis esta cosa abominable que yo aborrezco. No hagáis esta cosa abominable que yo aborrezco. ¿Quién dice eso? Nuestro Dios. Muy bien. La actitud hacia el pecado. Hemos estado aprendiendo de la palabra de Dios las cosas que nos llevan a distinguir de manera clara lo que es cristianismo y lo que es religión. Para vivir una vida cristiana en la voluntad de Dios, es menester que sepamos lo que es el pecado. ¿Qué cosas y qué acciones son pecado? Además de saber también cómo es que debemos actuar hacia el pecado cuando la tentación llega. ¿Alguna vez le ha llegado una tentación a usted aquí? ¿Hay alguien aquí que lucha contra el pecado? ¿Sí o no hay alguien aquí? Ah, entonces sí estoy bien. Hoy en nuestro caminar con Dios, Él nos ha traído de la esclavitud a su libertad. ¿Cuántos lo han cantado? ¿Cuántos lo viven? Se oyó menos el amén. Nos ha traído de las tinieblas, ¿a dónde? A la luz. De la muerte a la vida eterna. Porque Él ha perdonado nuestra maldad, Él ha perdonado nuestro pecado, ¿sí o no? ¿Qué es el pecado? El pecado en el Antiguo Testamento es una ofensa. Es la palabra jatá, que significa ofensa, y viene de una raíz que significa crimen, culpa, falta, error, daño y delinquir ante las leyes de Dios. En el Nuevo Testamento la palabra pecado significa errar al blanco. Y así no participar del premio. La palabra hamartano en el griego, errar al blanco, eso es pecar. En nuestro verso inicial, que usted me hizo favor de leer conmigo, Jeremías 44:4, Dios dijo a su pueblo, y nos dice hoy a nosotros también, no hagáis esta cosa abominable que yo, ¿qué? ¿Me lo puede decir fuerte, hermano? Que yo aborrezco. Aborrezco, dice el Señor. Cosa abominable, una forma contundente que tiene el Señor de llamar a todo aquello que le ofende a Él. Cosa abominable, además de que destruye la integridad de su pueblo. Le ofende a Dios y destruye la integridad de su pueblo. Cosa abominable, es algo repugnante moralmente. Es una asquerosidad. Eso dice el diccionario hebreo. Específicamente idolatría, y concretamente se refiere a un ídolo, por ser abominable, y es algo que Dios aborrece. Cosa abominable que yo aborrezco, dice el Señor. Aborrezco, es la palabra sané en hebreo, que significa aversión, que significa algo que es contrario, que es enemigo de mí, en este caso de Dios. Eso es aborrecer en este caso. Por lo tanto, Dios dice, cosa abominable es contraria a mí. Por eso la aborrezco, dice el Señor. Muchos aquí en este lugar, sabemos bien
cuáles son las consecuencias terrenales del pecado. Terrenales. Tú pudiste haberte enredado en situaciones de pecado antes de venir a Cristo, y sí o no trae consecuencias. Sí, y duras, ¿no? Unos las pueden venir arrastrando todavía, y poco a poco se van superando en el amor de Dios, ¿no? Las consecuencias. Si nos detenemos a hablar de alguna que otra consecuencia, pues ¿para qué, verdad? Usted ya sabe que el pecado tiene consecuencias terrenales. Pero sobre todo, tenemos que estar conscientes que el pecado tiene una consecuencia espiritual y eterna. ¿Cuál es? La muerte. ¿Quién dijo la muerte aquí? La muerte. Es una consecuencia eterna. La Biblia, usted lo sabe, dice en Romanos 6:23 que la paga del pecado es muerte. ¿Qué es esto? Es decir, el salario que el pecado nos paga por servirle a él es morir. Tú le sirves al pecado, como ejemplo, tú le sirves a un patrón y tu salario es tanta cantidad de pesos a la semana. Tú le sirves al pecado, al final te va a pagar y te paga con la muerte. Esa es la paga. El pecado no tiene otra paga. No tiene otra forma de pago. Él paga con la muerte. Dice Romanos 6:23. Sabiendo esto, tenemos entonces una razón fuerte y bíblica para no pecar. ¿Sí o no? ¿Cuántos tienen miedo de morir? ¿Por eso no pecas? ¿Has decidido no pecar porque tienes miedo de morir? Piensa eso. Porque estamos hablando de que hay una razón bíblica ya y poderosa para no pecar. ¿Cuál es? El pecado daña nuestra vida y nos separa de Dios. La palabra muerte significa separar. Todo en cuanto al pecado se refiere, todo lo que quieras tú saber del pecado, todo lo que quieras saber del pecado, la Biblia nos lo enseña para estar alertas, para no ignorar las maquinaciones del enemigo, ¿verdad? Que no debemos ignorar, dice el apóstol Pablo. No debemos ignorar las maquinaciones del enemigo, las trampas que pone. Pero un reto que la palabra de Dios nos lanza, y podemos tomar el día de hoy, es tener hacia el pecado la misma actitud que Dios tiene hacia él. ¿Qué actitud tiene Dios hacia el pecado? Di conmigo, lo aborrece. Dígalo fuerte, por favor. Lo aborrece. Ese es el reto. Aborrecerlo. Dice el Señor, todo aquello que es contrario a mí, toda cosa abominable, yo lo aborrezco. Más que tratar de evadir el pecado por las consecuencias que éste trae, Dios espera de nosotros una actitud de aborrecimiento hacia el pecado. Quiere que lo odiemos. Ve conmigo, si eres tan amable, al Salmo 97:10. Salmo 97:10. Precioso este salmo, como todos, ¿verdad? Dice el Salmo 97:10. Los que amáis a Jehová, aborreced el mal. ¿Lo leemos juntos otra vez? Los que amáis a Jehová, aborreced el mal. Él guarda las almas de sus santos, de mano de los impíos nos libra. Mire, hermano, este salmo está hablando de una batalla, ¿sí o no? Es una batalla de lo que está expresando aquí el salmista. Él está diciendo que el Señor guarda las almas de sus santos y que de la mano de los impíos nos libra. Está hablando de batalla. En la que Dios guarda y libra a sus santos. Espiritualmente, todos tenemos una batalla diaria contra el pecado. ¿Amén o no amén? Todos tenemos una batalla diaria contra el pecado.
en la que dependiendo de nuestra actitud, escúcheme esto, una batalla en la que dependiendo de nuestra actitud hacia el pecado, luchamos y vencemos. O simplemente somos vencidos. ¿Por qué? ¿Por qué somos vencidos? ¿O podríamos ser vencidos? Porque aunque sabemos que debemos luchar contra el pecado, si no tenemos la actitud que Dios tiene hacia el pecado, si no lo aborrecemos, estamos en peligro de caer en la trampa. Una persona que no aborrece el pecado, que le encuentra todavía cierto gusto, es más propensa a estar cayendo. Pero si tú llegas a aborrecer el pecado, a decir esto es cosa abominable para mí, Dios, lo es para mí, estás menos propenso a esa derrota, que no tiene por qué llegar. ¿Significa que ya nunca voy a pecar, Julio? No, no vamos a ser practicantes del pecado. Que es diferente, ¿verdad? El Salmo dice, los que amáis a Jehová, aborreced el mal. Está como poniéndonos, ¿cuántas opciones en cuanto al pecado? Solo una, si amamos a Dios. Si amamos a Dios, no nos da otra opción en cuanto al pecado, el Señor en su palabra. Nos da una opción si decimos que le amamos a Él. Y la única opción cuando decimos que le amamos a Dios es aborrecer el pecado. ¿Qué sucedió en la primera lucha contra la tentación registrada en la Biblia? Vamos juntos, yo le invito a ir a Génesis capítulo 2. ¿Qué pasó en esa primera lucha contra la tentación registrada aquí en la Biblia? De seres humanos. Génesis 2. Verso 16, ¿lo tiene? ¿Usted sabe la historia del principio del Génesis? Vamos a llegar a este punto en Génesis 2, 16 y dice así. ¿Lo tienen todos? Muy bien. Y mandó Jehová Dios al hombre. Ahora dígame aquí, hermano, antes de seguir. Dios pidió, sugirió o mandó, dice aquí. Mandó, muy bien. Mandó Jehová Dios al hombre diciendo, de todo árbol del huerto podrás comer, mas del árbol de la ciencia del bien y del mal no comerás. Porque el día que de él comieres, ciertamente, ¿qué? Morirás. ¿Verdad que la paga del pecado es muerte? Y la desobediencia es pecado. Obedecer a Dios nos protege de peligros de muerte. Deberíamos de estar conscientes continuamente de eso. Muchos, después de oír a Dios que algo produce muerte, tienen la osadía de querer ir y comprobarlo. A ver si produce muerte, voy a ver. Qué osadía, ¿no? ¿Usted le cree a Dios a la primera? ¿Cuántos le creen a Dios a la primera? Hay gente que dice, en mi vida Dios tiene la última palabra. Sí, porque hasta el último le preguntan. Ahora vaya conmigo a Génesis 3:1, si es tan amable. Esta fue la advertencia de Dios. ¿Qué pasó después? Génesis 3:1. Pero la serpiente era astuta. Diga conmigo, la serpiente era astuta. ¿Quién es la serpiente? Satanás. ¿Cuántos saben que Satanás es muy listo? ¿Todos están conscientes de eso? ¿Sí? ¿O subestiman lo que él es capaz de hacer? Muchos lo subestiman. Pero él es astuto. Más que todos los animales del campo que Jehová Dios había hecho, la cual dijo a la mujer, con que Dios os ha dicho, no comáis de todo árbol del huerto. Hay cristianos que aún sabiendo que su relación con Dios no está bien, que es mediocre, porque mediocre, aún así subestiman el poder de Satanás y caen en trampas que aseguraron no, que no irían a caer nunca. Y cayeron.
Verso 2 de Génesis 3. Y la mujer respondió a la serpiente: del fruto de los árboles del huerto podemos comer, pero del fruto del árbol que está en medio del huerto, dijo Dios, no comeréis de él ni le tocaréis para que no muráis. ¿Sabía Eva lo que sucedería, mi hermano? Sí lo sabía. Entonces la serpiente dijo a la mujer: no moriréis, sino que sabe Dios que el día que comáis de él, serán abiertos vuestros ojos y seréis como Dios, sabiendo el bien y el mal. ¿Era cierto eso? No, era una mentira. Mira, hermano, cuando alguien escucha una propuesta contraria al mandato de Dios y no la rechaza de inmediato, demuestra su débil convicción hacia el pecado y su tendencia hacia él. No lo aborrece todavía. Alguien que aborrece el pecado lo rechaza de inmediato. ¿Sí o no? ¿No lo cree? ¿O por qué lo piensa? Aquí hay algo muy interesante, mire. Me gustó mucho al estarlo leyendo. La mujer respondió a la serpiente y la serpiente dijo a la mujer. Fíjese, ¿usted se ha puesto a platicar con Satanás? ¿Quiénes de aquí se ponen a platicar con Satanás cuando viene y los tienta? Si tú te pones a platicar con el enemigo, es porque estás a punto de caer. No tenemos nada que hablar con él. ¿Me explico o no me explico? A lo mejor estoy siendo muy simbólico en mis... Ya como para detenerte y decir que tú digas, por ejemplo, un joven que está en la escuela, que es cristiano, que tiene convicciones fuertes, pero que le ha llamado la atención la droga, por ejemplo. Sabe, le han predicado aquí en el Salón 4 todo lo que eso... todas las consecuencias que eso trae. Y en la secundaria, en la preparatoria, llega ese momento en el que le ofrecen la droga. Y él tiene una convicción aquí. Si llega un momento en el que él levante los ojos y diga, ¿a qué sabe? Que le diga al que le ofrece. Y él lo haya rechazado continuamente. Y que llegue un momento en que diga, ¿a qué sabe? Ya está abriendo una puerta, ¿sí o no? Ya te estás poniendo a platicar con el enemigo. Y al enemigo no hay que dirigirle la palabra, ¿sabía? Hay que dar la vuelta, irnos de ahí. Resistid al enemigo, ¿y él qué? Huirá. Resistirlo. La mujer se puso a platicar con la serpiente. Eso es triste. No tenemos nada que hablar con las personas, hablando de humanos, o con tú, quien tú ya sabes que es el enemigo de manera directa, te presente la tentación enfrente. Hay que rechazar. Verso 6 de Génesis 3. Y vio la mujer que el árbol era bueno para comer, y que era agradable a los ojos, y árbol codiciable para alcanzar la sabiduría. El engaño llegó a tal grado, hermano, déjeme decirle esto. Estoy leyendo solo la primera parte del verso 6. El engaño llegó a tal grado que el árbol que Dios prohibió, a Eva le parecía bueno, agradable y codiciable. ¿Sí me escuchó? El engaño llegó a tal grado que algo que Dios prohibió, a mí me puede parecer bueno, agradable y codiciable. Cuidado. ¿Te parece bueno, agradable y codiciable? Algo que Dios te prohibió. Cuidado. Bueno para comer, dijo la mujer. Habiendo dicho Dios, no comas de él. A ella se le hizo bueno para comer. Y Dios dijo, no comas. Y ella dijo, es bueno para comer. ¿Sucede eso hoy en día, mis hermanos? Sucede todos los días y va de mal en peor la cosa. A nuestros jóvenes, a nuestros pequeños, a nuestros hijos, hablo generalmente porque son nuestros corderos que tenemos que cuidar, les ofrecen todo en el mundo. Y todo es bueno para comer, cosa que al principio Dios dijo, no comas de él. Hay cristianos que cuando se sienten atraídos por alguna cosa del mundo, buscan la manera de justificarlo para decir que es bueno y participar de eso. La orden de Dios no fue
Investiga si es malo o es bueno, y si crees que es bueno, cómetelo. No, la orden de Dios fue, no comas porque te mueres. ¿Verdad que sí, mis hermanos? No comas porque te mueres. Un problema de muchos en cuanto al sometimiento es que no están dispuestos a obedecer si antes no se les da una explicación del porqué del mandamiento. Qué triste es eso. Que tengas que exigir una explicación del porqué del mandamiento antes de obedecerlo. No, mi hermano. Si has reconocido a Dios en tu vida, le has llamado a Jesús el Señor de tu corazón, obedécelo a la primera. ¿Cuántos lo vamos a hacer? Actitud hacia el pecado. Y número dos, agradable a los ojos, dijo Eva. Este árbol me parece agradable a los ojos. Nosotros podemos ver solo el exterior de las cosas, ¿no es así? El interior no. Y la fachada nos puede parecer agradable, que tiene la fachada que tenga nuestra vista natural, pero si Dios nos prohíbe participar de eso, es porque Él sabe lo que hay detrás. Y nos puede dar discernimiento para entenderlo y obedecer. Pero qué agradable sería para Dios que se le obedezca a Él solo porque Él lo dice. Que se le obedezca. A la mujer le pareció agradable a los ojos algo que Dios dijo, no te acerques. Y número tres, le pareció a Eva codiciable. La tercera etapa de la tentación, en donde ya tienes encadenado un pie, ya te parece codiciable el pecado. ¿Y para qué, dijo Eva? Para alcanzar la sabiduría. Es que quiero conocer, quiero saber qué es, quiero experimentar. ¿Has escuchado esas palabras? Quieren saber, quieren conocer, quieren salir y vivir, quieren experimentar, ¿qué? El pecado. Algo codiciable es algo que se busca desmedidamente, ya no lo puedes dejar de buscar. Es imposible dejarlo, ya tienes que ir por él. Algo codiciable, como una adicción. Verso 6 de Génesis 3, la segunda parte. Y tomó de su fruto, ¿quién? La mujer, ¿verdad? Y comió y dio también a su marido, el cual comió así como ella. Mis hermanos, usted sabe perfectamente que, de manera triste, Adán echó a tierra todo lo que Dios le había advertido que sucedería si desobedecía. Lo echó a tierra. Que ninguna proposición pecaminosa mueva tus convicciones. ¿Cuántos dicen amén a esto? Que ninguna proposición pecaminosa te tambalee de tus convicciones. Imagínate, yo sé que el plan de Dios es perfecto. Imagina a un hombre en la posición de Adán y decir, no. Dios dijo que no. Repito, el plan de Dios fue perfecto. Estamos aquí por Jesucristo, ¿no? A causa de lo que sucedió aquí. Pero estamos viendo la actitud hacia el pecado y lo estamos mencionando como ejemplo. Cuando entra la tentación, ¿tú dices qué tiene de malo o dices qué tiene de bueno? ¿De qué lado eres? Si tú dices cuando viene la tentación, ¿qué tiene de malo? Preguntando. A ver, di conmigo, ¿qué tiene de malo? Hasta dale así con los brazos. ¿Qué tiene de malo? Di al que está a tu lado. ¿Qué tiene de malo? ¿Qué? Lo que traes en mente. Pero si tú eres del lado de los que dicen, ¿tendrá algo de bueno? Es porque hay algo que te detiene a ver si lo que estás a punto de ver o de hacer te va a hacer daño y no es bueno para ti. ¿Qué tiene de malo? ¿Qué tiene de bueno? ¿Cómo te preguntas tú cuando viene la tentación? Hay una batalla diaria y hay que pelearla. Ve conmigo a Génesis 39, si eres tan amable ahora. Génesis 39:7. Muchos ya saben de quién está hablando este pasaje. Hay algo aquí muy interesante de este
varón de Dios, ejemplar. Él se llamaba José. La actitud de José hacia el pecado. Sencillo, rápido. Vamos a examinarlo nuevamente y ver qué hay aquí para nosotros hoy. Génesis 39:7. Aconteció después de esto. Usted sabe lo que le pasó a José. Sufrió una calamidad, vendido por sus hermanos y llega como esclavo a Egipto. Le cae bien al faraón y sucede esto. Aconteció después de esto que la mujer de su amo de José, ¿verdad? Por los que no han leído nunca, hay gente que viene por primera vez. Repito, aconteció después de esto que la mujer de su amo, de José, puso sus ojos en José y dijo, duerme conmigo. ¿Y él qué? No quiso. ¿Cuántos pueden cerrar sus ojos en este momento y decirle al Señor, Señor, yo no quiero pecar? ¿Puedes hacerlo? Dile rápidamente, Señor, no quiero pecar. Y dijo a la mujer de su amo, he aquí que mi Señor no se preocupa conmigo de lo que hay en casa y ha puesto en mi mano todo lo que tiene, me tiene confianza. Verso 9, no hay otro mayor que yo en esta casa. Y ninguna cosa me ha reservado sino a ti, por cuanto tú eres su mujer. ¿Cómo pues haría yo este grande mal y pecaría contra el faraón? ¿Dice eso? ¿Lo está leyendo, hermano? ¿Dice que va a pecar contra el faraón, José? No, contra Dios. ¿A quién amaba primero, José? ¿Sabía que le fallaría al faraón? ¿A su jefe, vamos? ¿Sabía? Sí sabía eso. Que lo iba a dañar, que lo iba a decepcionar. ¿Pero a quién iba a decepcionar primero, José? A Dios. Nuestra actitud hacia el pecado. Yo te pregunté al principio, ¿por qué tienes miedo de morir, los que tienen miedo de morir? ¿O por qué has dejado de pecar? ¿Porque tienes miedo de morir? ¿O porque amas a Dios con todo tu corazón? Es diferente la pregunta, ¿no? Dice José, ¿cómo pues haría yo este grande mal y pecaría contra Dios? ¡Qué bárbaro!, ¿no? Grande mal. Es una palabra hebrea que se dice ra, R-A-H. ¿Qué significa grande mal en hebreo? Algo perverso y doloroso. ¿Sabes qué estaba diciendo José? Que si él se acostaba con esta mujer, él iba a hacer algo perverso y doloroso para Dios. ¿Cuántos de ustedes saben que cuando pecamos, a Dios le duele? Mi hermano, por favor piénselo y dígamelo. ¿Cuántos de ustedes saben que cuando pecamos, a Dios le duele? Y luego venimos y lo adoramos, ¿no? Y le decimos, sana, sana, colita de rana. Al Señor, a los que están en internet, ¿verdad? Así como, Señor, perdóname, sé que te dolió, pero... José no quiso hacer algo que era perverso y doloroso para el corazón de Dios. ¿Qué perspectiva tenía este hombre en cuanto al pecado? Y decía, yo no quiero pecar. Se necesitan hombres y mujeres así, ¿verdad? José sabía que este pecado le causaría dolor a Dios primeramente. Primeramente. Yo le hago esta pregunta. ¿Nos aflige pecar porque podríamos morir o porque ofendemos a Dios? ¿Qué me responde usted, mi hermano? ¿Nos aflige pecar porque podríamos morir o porque ofendemos a Dios? Adopte esa nueva mentalidad, porque Dios aborrece el pecado. Y José dijo, yo no voy a causarle a Dios algo que le duela. No, hermano, tenemos que cambiar nuestra forma de pensar hacia el pecado y dejar de ser religiosos. No nos damos golpes de pecho. No vamos de rodillas a un lugar. Pero podríamos estar haciendo cosas peores cuando no aborrecemos lo que Dios aborrece. Porque para él es cosa abominable.
Verso 10 de Génesis 39, por favor. Hablando ella a José, ¿cada cuándo, mi hermano? ¿Cada cuándo llega la tentación? Cada día. ¿Sí o no es cada día? Cada día. No te vas a librar. Cada día, y no escuchándola a él para acostarse al lado de ella, para estar con ella, aconteció que entró él un día en casa para hacer su oficio, y no había nadie de los de casa allí. Y ella lo asió por su ropa. La serpiente es astuta, ¿no? ¿Sí o no es astuta? Más que todos los animales que Dios había creado. La mujer lo asió por su ropa a José y le dijo, duerme conmigo. Insistió. Y José dijo, ándale pues. ¿Eso dijo? No, no dijo eso. Él dejó su ropa en las manos de ella y huyó y salió. Esos son machos de Jalisco. De Israel, perdón. Hombres de Dios. Hombres de Dios que saben que a Dios le duele, que le fallen. Y huyó y salió. Mira, hermano, aunque José aborrecía el pecado, no se puso a jugar con él. No sé si me explico en esto que le estoy diciendo. Aunque José aborrecía el pecado, no se puso a jugar con él. Aborrecer el pecado no significa que nosotros somos los todopoderosos, ¿verdad que no? Eso no nos hace todopoderosos contra el pecado, no. Frente al pecado, José huyó. Y en el Nuevo Testamento dice, huye de las pasiones juveniles. Huye, córrele, no te quedes ahí. El que es poderoso para librarnos y guardarnos sin caída se llama Jesús, ¿sí o no? Judas 1:24. Poderoso es Jesús para guardarnos sin caída y presentarnos sin mancha delante de su gloria con gran alegría. Le leí Judas 1:24. Él es el que es poderoso para guardarnos. Nosotros debemos de confiar y esperar en Él y decirle no y tener esa actitud de aborrecer lo que Dios aborrece. ¿Se acuerda de Sansón? Vamos a mencionarlo en un minuto. ¿Se acuerda de Sansón? ¿Cuántos se acuerdan de Sansón? ¡Qué cambio!, ¿verdad? Por confiar en su fuerza para derrotarlo todo, una joven llamada Dalila le coquetea y Sansón termina pelón y ciego. ¿Sí o no? Pelón y ciego. Fíjese, ¿qué coincidencia hasta este punto? Sansón fue llevado a la cárcel. Fue encadenado. También José, porque fue injuriado por la mujer de su jefe, y la mujer le dijo, me quiso violar. ¿Qué le hicieron a José? Lo encarcelaron. A José lo encarcelaron después de la prueba, y a Sansón también. Pero después de la cárcel, Sansón fue al cementerio. Y José, después de la cárcel, fue al trono de Egipto. ¿A dónde quieres ir después de la prueba? ¿Al cementerio o a un galardón? ¿Cuántos van por el galardón? José recibió un galardón después de estar en la cárcel. Sansón murió. ¿Al cementerio o a un galardón? ¿Cuántos van por el galardón? José recibió un galardón.

actitud hacia el pecado. La actitud que Dios tiene, Dios nos invita a tenerla hacia el pecado. Es, diga conmigo, aborrecerlo. Aborrecerlo, muy bien. Primera de a Corintios capítulo 5, desde el verso 1. Aquí el apóstol Pablo está enseñando a los de la iglesia de Corinto algo muy delicado en cuanto al pecado de inmoralidad. Dice así: de cierto se oye que hay entre vosotros fornicación, y tal fornicación cual ni aún se nombra entre los gentiles. Imagínese, hermano. Pablo les está diciendo aquí que está peor la inmoralidad dentro que fuera de la iglesia. Qué triste ese momento. Tanto que alguno tiene la mujer de su padre. ¿Qué está pasando aquí? Un hombre había formado una unión ilícita con su madrastra. Pecado que parecía repugnante hasta para los paganos y que estaba explícitamente prohibido en la ley de Dios. Verso 2. Y vosotros estáis envanecidos. ¿No debierais más bien haberos lamentado para que fuese quitado de en medio de vosotros el que cometió tal acción? ¿No debierais qué, mi hermano? ¿Más bien qué? Haberos lamentado. ¿Cómo les dice Pablo? Miren lo que está ocurriendo y ustedes están envanecidos. Actitud hacia el pecado. Pablo les dice, ¿qué les pasa? Hay un pecado ahí. ¿Por qué esa actitud? ¿Por qué esa indiferencia ante lo que está ofendiendo a Dios? No debierais más bien de haberos lamentado. La palabra lamentar aquí es la palabra penseo, que significa estar de luto. La palabra lamentado es la misma palabra que se utiliza para decir que estás triste, que estás de luto o llorando cuando alguien muere. Pablo les dice, ¿no debieran estar como si estuvieran dolidos por alguien muerto, ahora que vieron el pecado que se está dando en la iglesia? Y en lugar de eso les dice Pablo, están envanecidos. ¿Qué actitud hacia el pecado? ¿Qué ligereza? ¿Qué hedonismo? ¿Qué relajamiento tienen ustedes? Eso nos dice el Señor a nosotros que tenemos que cuidar, ¿verdad? Nuestra seguridad contra el pecado reside en el hecho de mostrar repudio total hacia él. Ahí está nuestra seguridad en no pecar, mostrar un repudio total hacia él. El remedio no solo es lamentarse. Había que quitar a aquel hombre de en medio de ellos, les dice en el verso 2. No debieran haberse lamentado y sacar a ese hombre de ahí, les dice a los de Corinto. ¿Qué significa eso para usted y para mí? ¿Que vamos a buscar quien anda en fornicación y correrlo de la iglesia? Mire, hermano, no se preocupe por eso. Preocúpese por su corazón, por su cuerpo, que es templo del Espíritu Santo, y saque de ese templo lo que está fornicando, lo que está ofendiendo a Dios. Sáquelo de ahí. A este hombre Pablo lo sacó de la iglesia, explica después para qué, para que su carne se fuera destruida, pero su espíritu se salvara, y después él se arrepiente, y les invita a tener una actitud de perdón hacia él. El caso aquí, o el punto importante aquí, es cuál fue la actitud hacia un acto de pecado. No debemos tolerarlo, ¿verdad que no? No lo toleres. No le dejes la puerta emparejada, como decimos aquí, ¿verdad? Deja la puerta emparejada, ¿verdad? Se mete quien sea. Es solamente algo para que la gente vea que está cerrado. No, no está cerrado, está emparejado, como decimos aquí. Llega y empuja y se mete. Al ser quitado este hombre por su acción, entonces aprendemos el rechazo que se le debe tener a todo pecado que quiera contaminar nuestra relación con Dios. Verso 6 dice, estamos en 1 Corintios 5, verso 6 dice, no es buena vuestra jactancia, no es buena. ¿No sabéis que un poco de levadura leuda toda la masa? ¿Qué es la levadura, mis hermanos? Es el pecado. Y dice Pablo, un poquito, un poco, afecta a toda la masa. Una mentira en el teléfono. Una mentirita a tu hijo. Una mentirita a tus papás. Una mentira a tu patrón. Una mentira a tu esposa. Una mentira a tu esposo. Va a leudar toda la masa. Va a afectar toda tu familia.

0: actitud hacia el pecado. Verso 7 dice: limpiaos pues de la vieja levadura, para que seáis nueva masa, nueva vida, ¿verdad? Sin levadura. ¿Qué es sin levadura, mi hermano? Sin pecado, como sois, porque nuestra Pascua es Cristo, ya fue sacrificada por nosotros. Sacrificio de Jesús para tener vida eterna. Había una tradición, mis hermanos, déjenme decirles esto rápidamente. Había una tradición en el pueblo de Israel, entre los judíos. Qué interesante, mire. Ellos celebraban la Pascua. Es una celebración que, bueno, está en la palabra de Dios. Recordar, matando un cordero y cenándolo ahí en familia, recordaban aquella ocasión en Éxodo, en donde el ángel pasó por las calles de la ciudad de Egipto, y al tener el cordero ahí cocinado y comiendo, con la receta que Dios dijo, no como ellos lo quisieran cocinar, y dejando los dinteles y las puertas con sangre, pasaría el ángel y no morirían los primogénitos en ese hogar. Usted lo sabe. Cristo fue sacrificado por nosotros, Él es nuestra Pascua. Él es ese cordero que ahora nos ha alimentado y ha cubierto de sangre nuestro corazón para no morir. Había una tradición entre los judíos que el día anterior a la Pascua, fíjese lo que hacían, debían encender una vela y buscar ceremoniosamente la levadura que hubiera en la casa y tirar hasta el último pedazo de ella. Prendían una velita, vamos a buscar la levadura, ¿dónde está? Abre la alacena. Ahí está un bote de levadura, tíralo. Aquí hay otra bolsa, tírala. Vamos a comer panes sin levadura. Esto nos da luz sobre el deseo de Dios hacia su iglesia con respecto a esto. Dios no quiere pan con levadura, dice el apóstol Pablo. Hay que celebrar la fiesta con panes sin levadura. Lo vamos a ver más adelante. Déjeme leerle primeramente. No lo abra, yo se lo leo. Sofonías 1:12 dice: acontecerá en aquel tiempo que yo escudriñaré a Jerusalén con linterna y castigaré a los hombres que reposan tranquilos como el vino asentado. Tranquilos, ¿escuchó? Los cuales dicen en su corazón: Jehová ni hará bien ni hará mal. No pasa nada. A los que dicen no pasa nada, Dios los va a ir a alumbrar con linterna, dice Sofonías 1:12. Esto nos habla del cuidado que debemos de tener para conservar la pureza y evitar la filtración del pecado, actitud hacia el pecado, aborrecerlo. Verso 8, de donde tiene su Biblia abierta en 1 Corintios 5, verso 8 dice: así que celebremos la fiesta, no con la vieja levadura, ni con la levadura de malicia y de maldad, sino con panes sin levadura, de sinceridad y de verdad. Fíjese lo que dice, hermano, escúcheme aquí. Así que celebremos la ¿qué? La fiesta, diga fiesta, por favor. Fiesta. ¿Una fiesta es para estar aburridos? ¿Sabe usted cuál fiesta es la que está hablando aquí? Tú me vas a decir, la fiesta de la Pascua, Julio. Sí, pero para ti y para mí. La vida cristiana. Celebra la vida cristiana sin levadura. ¿Ya lo vio? ¿Cuántos saben que la vida cristiana es una fiesta o debería serlo? ¿Por qué? Porque no es aburrido. Ay, Julio, ¿aburrido? ¿Sin tantas cosas que te prohíben ahí en esa iglesia? ¿No te aburres con tanto? A mí nadie me prohíbe nada, ¿verdad que no nos prohíbe nada? Dios nos manda en su palabra dejarlo y decidimos dejarlo por amor a Él, ¿verdad que sí? La fiesta que debemos celebrar con panes sin levadura es la vida cristiana. Sin pecado. ¿Por qué tiene que haber pecado para divertirse? Debe haber panes sin levadura en sinceridad y en verdad. Mi hermano, ¿quién dice que la vida sin los placeres de la carne es aburrida? ¿Quiere que le diga a quién? El que no aborrece el pecado, como Dios lo aborrece. Tal vez el que no ha nacido de nuevo, ¿verdad? Y que necesitas nacer de nuevo. Y saber que el pecado se aborrece, porque nos podemos deleitar en el Señor sin tener nada que ver con los placeres de la carne. ¿Amén o no amén? Actitud hacia el pecado. Vaya conmigo a Hebreos 9, si es tan amable. Estoy yendo a la parte final. Hebreos 9, 24. Dice así: porque no entró Cristo en el santuario hecho de mano, figura del verdadero, sino en el cielo mismo para presentarse ahora por nosotros ante Dios. ¿Qué significa esto? ¿Dónde se presentaba el sacerdote para ofrecer y rociar la sangre? En el lugar santísimo. Nos está diciendo que Cristo no se presentó ahí, se presentó en el cielo mismo, porque fue un sacrificio perfecto, dice el verso 25, y no para ofrecerse muchas veces, como entra el sumo sacerdote en el lugar santísimo cada año con sangre ajena. De otra manera le hubiera sido necesario padecer muchas veces desde el principio del mundo. Pero ahora, en la consumación de los siglos, se presentó una vez para siempre por el sacrificio de sí mismo para quitar de en medio el pecado. Di conmigo, hermano, para quitar de en medio el pecado. Fíjese en esto. Sin duda, la parte esencial del cristianismo, y que lo distingue enormemente de la religiosidad, es nuestra comunión personal con Dios, ¿verdad que sí? ¿Sí o no? Sí, tu comunión personal con Dios, tuya, de nadie más, tú y Dios. Tú debes buscar a Dios, tú necesitas a Dios, yo lo necesito. Debo estar en comunión con Él, constante. Y eso le da esencia a mi vida cristiana. Estoy en comunión con el Padre, en comunión con el Hijo. Tengo al Espíritu Santo, esa es la esencia del cristianismo. Una comunión entre dos seres, en este caso Dios y el hombre, un hombre nacido de nuevo en Cristo, una comunión se lleva a cabo plenamente solo cuando se ha hecho a un lado todo lo que busca interponerse entre estos dos seres. ¿Has intentado, varón, tener una comunión perfecta con tu esposa cuando le escondes cosas y le mientes? ¿Lo has intentado, varón casado? ¿Has intentado, mujer casada, tratar de llevar una comunión con tu esposo plena si le guardas cosas y le estás escondiendo cosas? No se puede, ¿verdad que no? Es imposible. Es lo mismo con el Señor. Era imposible. ¿Y Cristo vino a quitar de qué? De en medio. ¿En medio de quién? Entre Dios y nosotros. ¿Qué quitó de en medio Jesús? El pecado. ¿Para qué? Para que tú y yo tengamos una comunión plena. ¿Qué valor tiene esto, no? En tiempos de Moisés, yo lo recuerdo, todo sacerdote que sirviera a Dios en el tabernáculo tenía como meta encontrarse con Dios. Esa era la meta. En el lugar santísimo. El mandato de Dios de realizar cada acción en ese recorrido tan especial y significativo en el tabernáculo, de ofrecer el sacrificio, ofrecer el incienso, traer el pan, lavarse en el lavacro, prender el candelero, llenarlo de aceite, era imprescindible todo eso, pero todo eso era algo que constituía una senda para llegar a una meta. Yo pienso que tú, al igual que yo, no te quieres quedar en la senda. Yo quiero llegar a la meta. ¿Cuántos dicen lo mismo? Yo quiero llegar a la meta. ¿Y sabes cuál es la meta, hermano? La presencia de Dios. Esa es la meta. Dios es la meta. Su imagen, su carácter, estar con Él. Cuando Jesucristo llamó a los 12 apóstoles, dice el Evangelio de Marcos, el primer motivo por el cual los llamó, dice claramente Marcos 3, para que estuvieran con Él. No para enviarlos a predicar inmediatamente, no para darles autoridad primeramente, no. Los escogí para estar conmigo. De ahí se deriva todo lo demás. Nosotros queremos hacer las cosas al revés. Queremos todo lo demás sin haber estado con Dios. La meta del sacerdote era entrar a la presencia de Dios y tener comunión con Él. Eso anhelaba el sacerdote. Tener frente el arca y hacer la labor sacerdotal porque se trataba de estar frente a Dios. Y hay algo aquí que debemos analizar, mi hermano. El sacerdote habitaba el lugar santo. Lugar santo significa lugar dedicado. Pero Dios habitaba el lugar santísimo, que significa el lugar más santo. No hay otro lugar más santo que el lugar santísimo, porque ahí habita el ser más santo. El sacerdote en el lugar santo, Dios en el lugar santísimo. Podemos decir entonces que el lugar santísimo es el lugar donde el sacerdote se encuentra cara a cara con el ser más santo, ¿verdad? Pero hay algo, mis hermanos. Había algo en medio entre Dios y el sacerdote. ¿Usted sabe qué es? ¿Qué era? Un velo así de grueso y bien grande y pesado, que tenía que abrirse para poder entrar y estar frente a Dios. Un velo que dividía, divide. Acuérdese que dividir es separar. Separar es morir. Y Dios le dijo a Moisés, vas a poner un velo debajo de los corchetes y vas a meter ahí dentro el arca del testimonio, y aquel velo servirá de separación. Separación entre el lugar santo y yo no quiero estar junto al sacerdote. Es un ser lleno de pecado y yo soy santo. Así que vas a poner un velo. Cuando yo diga y cuando haga todo lo que yo le diga, de tal forma que ya sea limpio de su maldad, puede entrar. Mientras no. Que no se atreva a entrar si no se lavó las manos y los pies en el lavacro, porque va a morir. Éxodo 30. Que no se atrevan a entrar al lugar santísimo si no se lavan en el lavacro las manos y los pies, porque morirán. Es importante recordar, mis hermanos, que el sacerdote se exponía a la muerte si trataba de entrar sin haber lavado su inmundicia. Todos sabemos, y los que no lo saben, es imprescindible que lo sepan, que el día en que Cristo murió en la cruz, este velo se rompió en dos, de arriba abajo. ¿Verdad que sí? ¿Cuánto dan gracias a Dios por eso? Eso dice Mateo 27, 51. Ese velo se rompió en dos, de arriba hacia abajo, cuando Cristo murió. No antes, no después. Cuando Cristo murió, el velo se rasgó en dos, regalándonos. No nos está cobrando nada el Señor, regalándonos la entrada libre a la misma presencia del Padre, quitando de en medio lo que nos impedía acercarnos a Él. Se llama pecado. Leímos en Hebreos 9:26, usted y yo leímos que Jesús se presentó una vez para siempre por el sacrificio de sí mismo para quitar de en medio el pecado. La palabra quitar aquí es cancelar. Significa poner a un lado, desestimar, rechazar, desechar, invalidar. Eso hizo Jesús con lo que nos impedía entrar a la misma presencia de Dios. El sacrificio de Cristo hizo posible la entrada a la presencia del Padre para todo aquel que lo desea sinceramente. Porque Él hizo a un lado lo que impedía el libre acceso a este privilegio. Yo no sé si tú sientes que estar en la presencia de Dios es un privilegio, pero yo sí lo creo. Y así lo tomo, y no quiero dejar de pensar en eso. Y eso que impedía la entrada, nuevamente, mi hermano, se llamaba pecado. Permítame preguntarle algo, hermano. Piénselo, por favor. ¿Desea usted vivir fuera o dentro de la presencia de Dios? ¿Cuántos dicen dentro? Todos. Le hago otra pregunta. Respóndame con fe. ¿Considera usted que usted está viviendo en la presencia de Dios? ¿Cómo que nadie dijo amén ahora? Dígame, le dije que responda con fe. ¿Considera usted que está viviendo en la presencia de Dios? Sí, ¿qué se lo impide? Diga nada. Pero si usted insiste en no aborrecer el pecado, es otro tema. Dije que si deseaban vivir en la presencia de Dios, todos dijeron amén. Y luego dije, ¿estás viviendo en la presencia de Dios? Se oyeron como cinco. No, hermano, no me haga que me agüite. O a mí, o a Chuy García, o al pastor, o a Chuy Mariscal, que dirigimos la alabanza, expresando cantos que anhelamos estar en su presencia, ¿no? Dice el Salmo 84, escrito por David, anhela mi alma, y aún ardientemente desea los atrios de Jehová. Ya no se diga entrar al lugar santísimo, decía David, porque como no era levita no podía entrar. Se desesperaba tanto que dijo, hasta el gorrión está ahí parado en el altar, hasta la golondrina hizo un nido, yo aquí afuera. Era un hombre que anhelaba estar en la presencia de Dios. Si tú lo anhelas, Déjame decirte que Cristo quitó lo que había en medio para poder entrar. Y si tú y yo lo valoramos, tenemos que aborrecer el pecado para no volvernos a salir nunca. Nunca. ¿Cuántos saben que elegir es renunciar? ¿Me expliqué? Piénsalo mientras. Repito la pregunta. ¿Cuántos de ustedes saben que elegir es renunciar? Si hemos elegido habitar con Dios, entonces hemos renunciado al pecado. ¿No? ¿Quién se atreve a vivir en la presencia de Dios guardando pecado? Cae muerto. Nomás lo sacan con una soga. Adiós, al panteón. En Mezquitán allá. Y el lunes te vamos a ir a llevar las flores. No se crea, no vaya a ir. Eso es abominación. Elegir es renunciar. Si hemos elegido habitar con Dios en su presencia, significa que hemos renunciado al pecado. Sí. Los que amáis a Jehová, aborreced el mal. Lo leímos en Salmo 97:10, ¿se acuerda? Los que amáis a Jehová, aborreced el mal. Ama a Dios, odia el pecado. Había una canción muy bonita de un cantante de inglés hace mucho, me acordé. Ama a Dios, odia el pecado. No hay otra opción. Elegir es renunciar. ¿Qué eliges para que sepas a lo que estás renunciando? ¿Eliges el pecado? Estás renunciando a Dios. En el tabernáculo, el acto de entrar deliberadamente a la presencia de Dios con inmundicia en el corazón se calificaba como profanar. ¿Saben lo que es profanar, hermano? Es la palabra perforar. Es querer entrar con un taladro en una puerta donde no tienes la llave. Quieres derribarla como dé lugar. ¿Se va a molestar el dueño si le derribas la puerta? ¿Se va a molestar? Eso es profanar. Es perforar, es herir, es disolver, es romper. Y dice, hay una connotación ahí en el significado hebreo. Profanar es romper como si se usara una cuña para abrir, como forzar. Yo quiero entrar. ¿Por qué si estás inmundo? ¿Por qué quieres hacer de las tuyas en un lugar santo? Elegiste a Dios, aborrece el pecado. No podemos vivir una vida doble como cristianos. Es profanar, es violar. Porque si pecáremos voluntariamente, ¿qué es voluntariamente, hermano? Pecar si yo quiero, si se me antoja, yo peco. Eso significa. Si pecáremos voluntariamente, después de haber recibido el conocimiento de la verdad, ya no queda más sacrificio por los pecados, sino una horrenda expectación de juicio y de hervor de fuego que ha de devorar a los adversarios. El que viola la ley de Moisés, por el testimonio de dos o tres testigos, muere irremisiblemente. ¿Cuánto mayor castigo pensáis que merece el que pisotea al Hijo de Dios y tuviere por inmunda la sangre del pacto en la cual fue santificado, e hiciere afrenta al Espíritu de gracia? Actitud hacia el pecado, mis hermanos. Pecar deliberadamente sabiendo el precio que le costó a Cristo quitar de en medio el pecado. Mis hermanos, Cristo no llegó y dijo, ¿qué pasó? ¿Por qué no entras a la presencia del Padre? Es que hay pecado, Jesús. Ah, déjame quitarlo. Ya está, pásale. No, eso es una broma. Él fue masacrado, fue golpeado, fue crucificado, fue escupido, fue humillado. ¿No? Y eso, con eso pudo lograr quitar de en medio el pecado. Pecar deliberadamente, sabiendo el precio que le costó a Cristo quitar de en medio el pecado, nos lleva a tener por inmunda su sangre y pisotearla. Eso es profanar. Pero Julio, eso dile a los que no han nacido de nuevo. Yo no sé quién ha nacido de nuevo aquí.
1: Es la una en punto.
0: ¿Usted lo sabe?

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Un aplauso para Abel, más fuerte. Bueno, esta noche tenemos varias sorpresas. Abel es una de ellas. Vamos a cantar una canción y la hemos cambiado un poquito. Mis hijas la escucharon y me dijeron, no, papá, no. Pero bueno, yo espero que ustedes no digan lo mismo en esta noche. Pero esta es la canción que yo escribí en uno de mis cumpleaños, no les voy a decir a cuál.

el más dulce sonido a los oídos de tu Padre Celestial es el sonido de tu voz, de tus canciones de gratitud. Vamos, levanta tu cántico de gratitud. Porque cuando estaba yo muerto, tú me diste vida. Tu amor vino a rescatarme. Tu amor incondicional, tu amor perfecto.

0: Queremos dar una vez más la bienvenida a todos los radioescuchas que sintonizan su programa Esperanza para la Familia. ¿Cómo se siente el día de hoy? Tal vez necesite escuchar palabras de ánimo para seguir adelante. No se desaliente. Hoy encontrará una esperanza. El día de hoy se encuentra con nosotros el Dr. Salvador Cárdenas. Él es médico especialista en pediatría, con maestría en medicina familiar. Esperamos que esta enseñanza sea de mucha bendición para todos los suyos. Queda con ustedes el Dr. Salvador Cárdenas.
1: Hola, ¿qué tal, queridos amigos de Esperanza para la Familia? Qué gusto volverlos a saludar a través de este programa Esperanza para la Familia. Esperamos que los temas que hemos estado tratando, que hemos estado hablando a lo largo de estas semanas pasadas, estén siendo de gran ayuda, de gran beneficio para la estabilidad de cada uno de ustedes, para la estabilidad de su propia familia. Después de todo, esa es la intención de este programa y de cada uno de los que colaboramos en este programa que está pensado en usted. Que usted y su familia puedan tener argumentos, bases, ayuda adecuada para hacer frente a una vida que a veces es difícil de vivir, que a veces es complicada, pero que no deja de ser hermosa, que no deja de ser agradable, y hay que buscarle siempre el lado bueno a la vida, hay que buscarle siempre el momento correcto, la forma adecuada para enfrentar los problemas, para que problemáticas, las dificultades, no derrumben ni nuestra vida, ni la vida de nuestras familias. Bien, en esta ocasión estaremos hablando a través de estos micrófonos sobre un tema, una temática muy importante para los esposos, para el hombre y para la mujer. Es un tema que es necesario hablarlo porque en consejería matrimonial se nos pregunta mucho sobre esto, se nos cuestiona sobre ciertos aspectos de lo que hoy estaremos hablando y por lo tanto es bueno que podamos tratarlo abiertamente y estoy seguro que esto provocará que muchos de ustedes nos escriban, nos llamen preguntándonos sobre el tema de esta ocasión. El tema en esta ocasión es la sexualidad en el matrimonio. Qué importante es que hablemos de esto y también qué importante es en sí mismo este tema, el tema de la sexualidad en el matrimonio. Países como el nuestro, sociedades como la nuestra, tienen un pésimo concepto del sexo porque se va a dos extremos el concepto de sexo que se tiene. Por un lado, se piensa que el sexo es lo máximo y que no hay nada mejor que el sexo, y esto, por medio de este pensamiento, se promueve todo un libertinaje en la cuestión sexual y los jóvenes andan totalmente desenfrenados en relación al sexo. Y todo esto tiene que ver con la revolución sexual, con la revolución del libertinaje que se dio en Estados Unidos en la década de los 60 con el movimiento hippie, en donde se hablaba mucho de amor y de paz, amor como sinónimo de sexo. Y entonces las cuestiones de sexualidad empezaron a verse de forma distinta y se dio un fuerte énfasis al asunto del sexo, como si el sexo fuera lo máximo y la mayor aspiración en esta vida, una relación sexual. Por lo tanto, mucha gente va en pos del sexo de una forma desenfrenada, de una forma sin restricciones, y eso no es correcto y no es adecuado, ni contribuye realmente a la felicidad genuina de la vida del hombre, de la vida de la mujer, sino que más bien fomenta una serie de esclavitudes, una serie de situaciones que ponen al hombre y a la mujer en peligros de un declive moral y también en peligros de transmisión de enfermedades de transmisión sexual. Y por otro lado tenemos el extremo opuesto, lo cual es también totalmente malo y equivocado, y es suponer, pensar que el sexo es malo. Muchas veces conceptos tradicionales que se tienen, conceptos religiosos tradicionales que se tienen, presuponen que el sexo es malo, que el placer sexual en sí mismo es malo y que es malo aún dentro del matrimonio. Es decir, cuando en el matrimonio el hombre y la mujer tienen relación sexual, es malo y tiene que ver con un concepto que no aparece en las Sagradas Escrituras, con un concepto que no es judío-cristiano, sino es un concepto que se ha extraído de tradiciones ajenas al cristianismo y que sin embargo se ponen como si fueran cristianas esos conceptos, y ese concepto, palabras más, palabras menos, enseña que el sexo es malo, es pecaminoso en sí mismo, es incorrecto y aún dentro del matrimonio es malo y es pecado. Así es como se concibe el sexo en esta otra forma de ver la vida. Como decía, unos ven el sexo con total libertad, sin restricción alguna y como si fuera lo máximo, y otros ven el sexo como algo malo en todo momento y de cualquier forma. Ambas posturas están equivocadas, son incorrectas, son inadecuadas y perjudican muchísimo al hombre y a la mujer. Después de todo, fuimos creados con capacidad sexual, con deseos sexuales, y si yo pienso que el sexo es lo máximo y que el sexo es lo mejor que puede haber, pues seguramente voy a tener fuertes problemas morales y me voy a exponer a enfermedades de transmisión sexual. O si por otro lado pienso que el sexo es malo en todo momento, voy a acabar negando mi propia naturaleza, la propia forma como Dios me creó, para poder satisfacer una idea que es equivocada y que es incorrecta. Pero el sexo no es malo en sí mismo. El sexo es bueno, es correcto, y me refiero obviamente al sexo dentro del matrimonio. Y estaremos hablando precisamente sobre el sexo dentro del matrimonio. El sexo no puede ser el fundamento y la base del matrimonio, por supuesto que no. Es el amor verdadero, el amor que busca siempre el bien del prójimo. Esa es la base para el éxito matrimonial siempre. Cuando hay amor, cuando hay paciencia, cuando hay benignidad, servicio de una persona hacia la otra, sí juega un papel importantísimo en el matrimonio. Y lamentablemente, las estadísticas nos indican que más del 30% de las parejas que conviven dentro del pacto matrimonial llevan una vida sexual insatisfactoria. Y esto es muy alarmante, porque eso pone en riesgo, en muchos aspectos, la estabilidad matrimonial. ¿Por qué? Porque el sexo, aunque no es la base del matrimonio, sí juega un papel importante para la estabilidad del matrimonio y para la relación como pareja, la relación como personas, el hombre y la mujer dentro del matrimonio. Y algo que es muy malo y que es equivocado es que, a pesar de que hay esa insatisfacción en un porcentaje importante de los matrimonios, a pesar de que no hay ese acoplamiento no sexual en la vida matrimonial, son pocos los que buscan ayuda en ese aspecto, no lo hablan, no lo platican con la persona adecuada y simplemente suponen que así debe de ser la vida y que así debe de ser la vida matrimonial. Y eso es equivocado, eso es incorrecto, y hay que entender perfectamente que el sexo adecuadamente llevado dentro del matrimonio tiene grandes beneficios, grandes privilegios que ayudan mucho a la estabilidad de las parejas. Una buena vida sexual dentro del matrimonio puede ayudar muchísimo a la comunión entre hombre y mujer, a la ayuda mutua, a la estabilidad del matrimonio. Por lo tanto, no menospreciemos de ninguna manera el papel del sexo en el matrimonio. Es muy importante. Lo primero que quiero decir es que el sexo en el matrimonio es algo limpio, es algo correcto, no está manchado por nada de pecados ni nada por el estilo. El sexo dentro del matrimonio es correcto. El Creador, el que nos formó, al cual le llamamos Dios, Él decidió hacer hombre y decidió hacer mujer. Obviamente, con capacidad sexual y con deseos sexuales. Claro, al sexo le puso reglas, y las reglas son que el sexo debe de llevarse a cabo dentro de la vida matrimonial. Entonces, cualquier pensamiento, cualquier idea acerca de que el sexo dentro del matrimonio es malo, es una idea equivocada y totalmente errada, y que no tiene ningún fundamento en las escrituras bíblicas, en las escrituras judeocristianas. Es importante que entendamos esto. El sexo dentro del matrimonio es una forma íntima de comunicación entre el hombre y la mujer que les provee algunas cuestiones indispensables para una buena relación. En primer lugar, cuando hay una buena actividad sexual dentro del matrimonio, esto condiciona, provoca que haya plena satisfacción en la pareja, en su propia pareja, el hombre o en la mujer. Es muy importante para no andar buscando fuera del matrimonio lo que dentro del matrimonio puede tenerse. El sexo adecuadamente llevado, con la adecuada satisfacción en la pareja, ayuda a unir más fuertemente a esa pareja. Cuando el sexo es satisfactorio, la pareja se une más en todos los sentidos. No me refiero simplemente a la unión física como tal, sino que hay una mayor unión en lo afectivo, en lo emocional, en lo sentimental, en el amor mismo, cuando hay una satisfacción en esta área. Y el sexo bien llevado en el matrimonio conduce a satisfacer una necesidad básica en ambos cónyuges, guardándose así de poder caer en el adulterio. El adulterio, que es un cáncer mortal para la estabilidad de pareja, para la estabilidad de la familia. Una forma buena de prevenir esa caída en esto que llamamos adulterio es el poder satisfacer dentro del matrimonio esas necesidades sexuales que se tienen. Todos tenemos esos deseos sexuales. Desde la adolescencia, cuando nuestro cuerpo cambia por la aparición de las hormonas, en donde el niño deja de ser niño, la voz empieza a cambiar, donde los ciertos caracteres del hombre y de la mujer empiezan a manifestarse desde esa edad, empieza a haber ciertos deseos e impulsos a la sexualidad. Que bien, no es la adolescencia, no es la juventud inicial el momento adecuado para satisfacer esos impulsos, pero sí lo es dentro del matrimonio, cuando ya hay un compromiso matrimonial en el hombre y la mujer. Ese es el momento adecuado para poder satisfacer esos impulsos. Pero cuando esos impulsos no están satisfechos, están ahí sin atenderse, sin entenderse también, entonces eso expone a la persona a buscar fuera del matrimonio lo que no se debe de buscar fuera del matrimonio, que es satisfacer los deseos sexuales. Los momentos íntimos en una pareja no deben acabarse, pues ellos fortalecen la relación haciéndola más armoniosa, satisfactoria y duradera. Está demostrado entonces que una pareja que sabe satisfacer la necesidad sexual mutua, eso favorece muchísimo a esa estabilidad del matrimonio, de la pareja, y en muchos sentidos protege contra la posibilidad del adulterio. En una ocasión, platicando con unas personas casadas, hombre y mujer, hablaban precisamente y me platicaban su caso, su situación. Y es una situación que me atrevo a comentarla porque no es única de una pareja. Esto es una situación que se presenta frecuentemente en las parejas de nuestro país y de muchos países. Y era básicamente que la mujer era una pareja joven, por cierto, una pareja en donde tanto el hombre como la mujer tenían 20 y tantos años. La mujer no tenía como mucho interés en lo sexual. Era una pareja joven que no tenían mucho tiempo de estar casados. Y la mujer como que no tenía mucho deseo de la relación sexual y le quitaba importancia a eso. Yo veía que el hombre, el joven marido, se angustiaba mucho por ver esa actitud en su esposa y como que lo frustraba y como que le llevaba a cuestionarse a sí mismo en muchos sentidos. Y pude yo platicar con esta mujer y le pude hacer ver que el no atender estas cosas y el no ayudar, el no colaborar para satisfacer mutuamente esta necesidad puede condicionar graves problemas en el matrimonio. Gracias a Dios, esta mujer entendió que el sexo, si bien es cierto, como ya lo dijimos, no es la base ni el fundamento del matrimonio, sí es algo que le da estabilidad a la vida de pareja. con el tiempo empezó a haber mayor sensibilidad de la necesidad de uno para con el otro. Y bueno, las cosas se dieron bien y esta pareja hoy caminan de una forma más tranquila, más estables, con mayor comprensión, con mayor sensibilidad, y les ha ayudado muchísimo esa buena relación sexual para tener una buena relación matrimonial. Entonces, el sexo es algo que existe, es algo que está ahí presente, que no se debe de ignorar, ni de parte del hombre, ni de parte de la mujer. Ambos tienen necesidades, en este caso sexuales, y esas necesidades deben de estar adecuadamente suplidas dentro del matrimonio. Entonces, como decía, ese ejemplo que mencioné hace unos minutos no es una situación aislada de esa pareja, sino que es una situación que muy frecuentemente se da en la relación de parejas. Esto no debe de suceder y esto debe de abordarse, debe de platicarse como pareja, y si no se encuentra una solución adecuada, buscar la ayuda para salir adelante en esto. Dios nos equivoca y Dios nos creó con esos deseos sexuales, con esa capacidad sexual, y entonces debe de haber algo muy bueno detrás de todo esto, y obviamente el placer que la relación provoca, la satisfacción que se provoca, la unión como pareja, todas esas cosas son buenas, son correctas y deben de fomentarse. Hay algunos problemas comunes que pueden presentarse en la vida de pareja y que pueden afectar la vida sexual de la pareja. Algunos de ellos, voy a mencionar tres. Uno de ellos es la inapetencia sexual, en donde uno de ambos muestra desinterés sexual y esto provoca confusión, enojo o hasta baja autoestima en la otra persona, en el otro cónyuge. Esto es como el caso que acabo de narrar, en donde es habitualmente, aunque no necesariamente, pero habitualmente es la mujer la que tiene una predisposición a no tener un mayor deseo sexual, a disminuir esa necesidad sexual que a veces tiene de una forma más notoria en el hombre que en la mujer. Es la mujer la que disminuye esa necesidad sexual en su pareja. Esto debe de erradicarse y debe de quitarse totalmente. En ocasiones es el hombre el que disminuye esto, pero es más frecuente que se dé en el caso de la mujer. La recomendación que te puedo dar en relación a esto es que no digas que tu pensamiento es el correcto. La realidad es de que el pensamiento correcto es entender que hay necesidades sexuales que deben de ser suplidas dentro del matrimonio. La inapetencia sexual debe de ser combatida. La inapetencia sexual se puede generar por cansancio, se puede generar por rutina, se puede generar por estrés, se puede generar en ocasiones por enfermedades. Y todo esto debe de hablarse y debe de platicarse y debe de encontrarse una solución, pues es importante. Si usted es una persona que tiene inapetencia sexual, muy probablemente su pareja no la tiene. Y el estarse negando a la cuestión sexual, eso expone innecesariamente a su pareja al adulterio, a buscar fuera del matrimonio, pues esa satisfacción sexual que dentro del matrimonio no está encontrando. Quiero aclarar que lo que acabo de mencionar no justifica el adulterio. El adulterio no está justificado jamás. Nunca puede justificarse esa traición en la vida sexual, esa traición de involucrarse emocional o sexualmente con otra persona del sexo opuesto cuando la persona ya está casada. El adulterio jamás está justificado. Lo aclaro por si alguien de nuestro auditorio ha cometido adulterio y dice: lo que pasa es que a mi esposa no le interesaba satisfacerme, o a mi esposo no le interesaba mis necesidades sexuales y por eso acabé adulterando. Ese pretexto, olvídese usted de eso, eso no es correcto, no es adecuado, y el adulterio siempre es una falta gravísima ante Dios y ante su esposo o ante su esposa. Y es una cobardía muy grande el vivir cometiendo adulterio. Es una traición muy grande a un pacto muy importante que es el pacto matrimonial. Pero sí es cierto que la persona que se está negando habitualmente a la relación sexual puede estar tentando, puede estar llevando o conduciendo a su esposo o a su esposa al adulterio. Por lo tanto, la inapetencia sexual debe de ser combatida y debe de quitarse y debe de rechazarse como tal, pues eso en nada ayuda a la relación como pareja. Hay otro problema que se da, y esto tiene que ver principalmente con el hombre, y que esto provoca que sea la mujer la que no queda satisfecha en la relación sexual, y me estoy refiriendo a la eyaculación precoz. Es decir, cuando el hombre tiene la relación sexual con la mujer, con la esposa, cuando se da la eyaculación precoz, es cuando el hombre termina pronto esa relación y la mujer queda insatisfecha en esa relación. Es importante que esto también se hable, que esto también se platique y que se busque cómo solucionar el problema. Muchas veces el hombre llega e inicia la relación sexual en un grado de mayor excitación que la mujer. Y el hombre debe aprender a empezar a controlarse y debe aprender a que la mujer, su nivel de deseo, su nivel de excitación, tarda más en llegar que lo que el hombre puede tardar. Por lo tanto, es importante que el hombre entienda esto y que el hombre actúe no con tanta velocidad, no con tanto acelere, sino dando tiempo a que la esposa, a que la mujer tenga un mayor grado de relajamiento y que pueda esto favorecerle a ella también tener un deseo satisfecho por medio de esa relación sexual. La mujer también debe de comprender que el hombre puede estar teniendo este problema de eyaculación precoz, pero esto no la debe de llevar a empezar a aborrecer o a no desear esa relación sexual, sino ayudar a su esposo, a que también su esposo actúe de una forma más controlada, más tranquila, para poco a poco empezar a controlar este asunto de la eyaculación precoz. La eyaculación precoz no se recomienda tratarla farmacológicamente. No es lo correcto el dar tratamiento médico para mejorar el problema de la eyaculación precoz, sino aquí lo importante es que se vaya conociendo como pareja el hombre y la mujer y que poco a poco esto vaya mejorando y vaya dándose de una mejor manera esa relación sexual. Si hay amor, si hay paciencia, si hay entendimiento de cómo es el cuerpo del hombre y cómo es el cuerpo de la mujer, y esto se tiene, como digo, amor, paciencia, y se busca el ayudar el uno al otro, esto tarde o temprano se va a solucionar. No hay que caer en desesperación, no hay que caer en irritaciones, en reclamos, ni nada por el estilo, sino más bien entender que la relación sexual en pareja, en el matrimonio, va mejorando conforme pasa el tiempo y conforme ese amor permanece, esa relación sexual tiende a mejorar, tiende a ser cada día mejor, cada vez mejor. Entonces, no caigan en desesperación, no caigan en ansiedad el varón, en frustración de sentirse que no está cumpliendo su papel como varón por cuanto él termina muy rápidamente, sino que empezar a tener paciencia, relajarse un poco más, y eso ayudará a que con el pasar del tiempo esa relación sexual sea cada vez mejor. Es muy importante que se entienda esto.
0: 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Continuamos con la segunda parte de este interesante tema.
1: También puede haber otro asunto que provoque que la relación sexual sea poco o nada satisfactoria, en este caso también para la mujer. Son las relaciones sexuales dolorosas. Dispareunia es el término médico para estas relaciones sexuales dolorosas, y este dolor puede presentarse en cualquier momento de la relación y generalmente es causado por infecciones o por resequedad vaginal o por la menopausia que condiciona esa resequedad vaginal. Entonces debe de atenderse cualquiera de estos problemas. Si hay alguna infección, alguna situación donde la mujer, por ejemplo, es frecuente que pueda tener alguna infección por hongos, es una infección muy frecuente en el aparato sexual femenino, eso condiciona cierto dolor, cierta irritación, y eso fácilmente se puede tratar con algún medicamento tomado o aplicado localmente, y eso quitaría ese dolor en la relación sexual. Más frecuentemente es por resequedad, por falta de lubricación en la parte sexual femenina, y esto hay que ver y hay que entender también el momento por el cual la mujer está pasando. Si la mujer está en una etapa de la menopausia, hay que atender ese asunto. Si la mujer no está en esa etapa de la menopausia y está, digamos, una mujer, 25, 30 años, no debería de tener ese problema. Entonces, quizá está faltando una relación sexual más tranquila, más relajante para la mujer, que le permita precisamente no estar tensa, presionada en el momento de la relación sexual, lo cual provocaría una situación de no lubricación y esto provocaría la relación sexual dolorosa. El hombre debe de tener la sensibilidad en todo esto y entender que es parte de la sexualidad femenina y que se debe de entender como tal. Muy importante comprender estas cosas para que la relación sexual sea satisfactoria en ambas personas, en el hombre, en la mujer, en el marido y en la esposa. Es muy importante que se valore entonces la vida sexual en el matrimonio. Qué triste es que por no entender esto, el hombre acabe buscando relaciones sexuales fuera de matrimonio o incluso la mujer. El adulterio antes era casi exclusivamente de los hombres, hoy el adulterio es tanto del hombre como de la mujer. Los tiempos han cambiado y tanto el hombre como la mujer pueden traicionar ese pacto matrimonial y cometer adulterio. Bien, tener una relación sexual satisfactoria puede ser algo que prevenga al matrimonio del adulterio, algo que evite que ese cáncer se presente. El adulterio causa heridas profundas, el adulterio tienta a la amargura y puede poner fin a una vida matrimonial, a una vida familiar, que sin ese adulterio hubiera sido buena, hubiera sido correcta, hubiera sido satisfactoria. Entonces hay que hacer cualquier cosa para evitar que el adulterio llegue a la vida matrimonial. Y una de esas cosas que se pueden hacer es tener relaciones sexuales satisfactorias. Hay ciertas causas que pueden provocar o que pueden hacer que la relación sexual sea poco satisfactoria también. Encontramos causas físicas y causas psicológicas. Las causas físicas pueden incluir enfermedades como la diabetes, la insuficiencia cardíaca, los trastornos nerviosos o problemas hormonales, también algunas drogas también pueden afectar el deseo y la función sexual. Por ejemplo, el cigarrillo podría provocar impotencia en el varón, el alcohol también, la marihuana también. Entonces hay ciertas condiciones que hacen que el deseo o la función sexual se vean afectadas. La diabetes es una enfermedad que afecta en ese sentido también. Entonces, cuando hay esa inapetencia o cuando hay ese poco deseo, mal funcionamiento en lo sexual, hay que ver si no hay alguna cuestión que esté condicionando a que eso se esté dando. El alcoholismo, el cigarrillo, ciertas drogas, ciertas enfermedades pueden estar condicionando esta situación y hay que arreglarlas, hay que remediarlas, hay que tratarlas para que ese funcionamiento o ese deseo en lo sexual mejore. Es muy importante. Cuando hay amor, cuando hay compromiso entre el hombre y la mujer, y si el hombre ve que su forma de vida lo está afectando en este sentido, y hay amor, pues entonces el hombre tendrá que cambiar su estilo de vida, dejar quizás el cigarrillo, dejar quizá el alcohol, lo que sea necesario para poder tener esa situación en lo íntimo con su mujer de forma adecuada. La misma mujer también, si tiene algún problema de salud, deberá de tratarse, deberá de ver por ese problema, tanto porque es correcto que se trate la enfermedad para que no avance, para que no haya problemas como persona por medio de su enfermedad, pero también para poder estar en esa situación cuando el marido requiera de esa relación sexual, que la mujer también pueda estar en esa situación de también desear lo mismo que el marido. Entonces, esas causas físicas hay que atenderlas. Las causas psicológicas pueden incluir estrés relacionado con el trabajo o problemas familiares en el matrimonio, y en otro caso es el resultado de traumas sexuales en el pasado. Es decir, las causas psicológicas que influyen negativamente para una buena relación sexual pueden ser el cansancio, el estrés por el trabajo, lo cual hay que saber hacer diferencia entre la vida profesional, la vida en el trabajo y la vida matrimonial, la vida conyugal. Hay que separar las cosas y no mezclarlas, y hay que tratar de llevar una vida un poco más relajada, más tranquila, para que esto ayude a una mejor sexualidad. Pero también hay personas que lamentablemente en este mundo injusto en el que vivimos han sufrido algún ataque de tipo sexual, alguna violación sexual, y que son cuestiones que producen ciertos traumas en la mente, en el ánimo de la persona, que impiden una buena relación sexual. Eso hay que tratarlo. Se puede buscar ayuda médica, incluso ayuda psiquiátrica, y por supuesto ayuda en lo espiritual. Siempre las cuestiones que tienen que ver con las emociones, con los sentimientos, con afectaciones en nuestra mente, en nuestra alma, Dios siempre ayuda y ayuda grandemente a las personas a salir adelante en todo esto. Y sería pues una tontería de nuestra parte el suponer que todas las personas llegan al matrimonio con un estado de inocencia, sin haber sido víctimas de ningún abuso, de ninguna cuestión nociva en el área sexual, ¿no? Es cada vez más frecuente los abusos, las cuestiones sexuales fuera del matrimonio, que pueden generar traumas, que pueden generar deseos contrarios a lo sexual, y bien, la persona debe de buscar ayuda, ayuda médica, ayuda psicológica, psiquiátrica, ayuda espiritual también, para salir adelante en esto. No simplemente para poder darte el gusto de tener una buena relación sexual, sino entendiendo que el sexo contribuye a la estabilidad del matrimonio. Entendiendo eso, ya no es solamente necesito ayuda para yo poder tener satisfacción sexual, sino necesito ayuda, sí, para tener una buena relación sexual, porque sé que el sexo contribuye a la estabilidad del propio matrimonio. Por lo tanto, tratar estas cosas son de suma importancia. Algo también muy importante: según nos enseña la Biblia en el Nuevo Testamento, el hombre casado ya no es dueño de su cuerpo, sino la mujer tiene potestad sobre el cuerpo del hombre, e igualmente la mujer casada ya no es dueña de su cuerpo, sino el hombre tiene potestad sobre el cuerpo de la mujer. La Escritura dice en Primera Carta a los Corintios, capítulo 7, en el versículo número 3, el marido cumpla con la mujer el deber conyugal, y asimismo la mujer con el marido. La mujer no tiene potestad sobre su propio cuerpo, sino el marido, ni tampoco tiene el marido potestad el marido cumpla con la mujer el deber conyugal, y asimismo la mujer con el marido. La mujer no tiene potestad sobre su propio cuerpo,

matrimonio como algo malo, algo indecoroso, algo pecaminoso, para nada. Las escrituras, más bien, hablan de que el marido debe de entender las necesidades de la mujer y la mujer debe de entender las necesidades del marido y que debe de haber un compromiso y no estarse negando el uno al otro. Muchas veces el marido tiene gran deseo sexual, la mujer se siente cansada. Bueno, cuando hay amor, debe de haber un compromiso para satisfacer la necesidad del otro. Lo contrario también, por supuesto, es verdadero. La mujer tiene deseo sexual y el marido está preocupado por otro asunto, anda cansado. Debe de entender y debe de tener la sensibilidad que así como él tiene deseos, la esposa también los tiene y debe de aprender por amor a satisfacer esos deseos. Lo hermoso, lo adecuado es que tuvieran el deseo al mismo tiempo y en el mismo momento y estando los dos descansados, libres de cualquier preocupación. Eso sería muy agradable, muy bueno, pero muchas veces no se da así. Muchas veces uno de los dos está con ese deseo y el otro o la otra están pensando en otra cosa y como que menosprecian al marido o a la esposa y no atienden su necesidad. Eso es gravísimo. Nunca haga usted eso. Usted, si es mujer o si es hombre, comprenda, tenga sensibilidad por las necesidades de su esposa o de su esposo y dice aquí la palabra de Dios que no deben de negarse el uno al otro. ¿Por qué? Porque si no se va a dar exactamente que ese deseo va a estar insatisfecho y se empezará a buscar la satisfacción de ese deseo fuera del hogar, fuera del pacto matrimonial. Entonces, la Biblia nos enseña a respetarnos como seres humanos y a entendernos como seres humanos. Dios que nos creó hombre y mujer, como ya lo mencionamos, nos creó con capacidad sexual y nos creó con deseos sexuales. Por lo tanto, debe de haber ese compromiso mutuo en el matrimonio de satisfacerse uno al otro cada vez que esto es necesario. Y es bueno que la relación sexual en matrimonio sea frecuente. No vamos a hablar qué tan frecuente debe de ser, pero es necesario que sea frecuente, lo suficiente para que ambos estén satisfechos en sus necesidades sexuales. Es un error minimizar esto, es un error grandísimo y es un tropiezo para el matrimonio minimizar estas cosas y decir, no, si yo estoy cansada, mi marido debe de entenderme y debe de esperarse a que yo no esté cansada, a que yo me sienta bien, a que yo desee lo mismo, porque si no, pues ¿cuál respeto? Si no, no me está valorando como persona. Yo pienso que las cosas son al revés. Cuando el marido o la mujer no entienden el deseo de su esposo o de su esposa y no hay esa disposición a suplirlo, lo que está haciendo falta es amor de parte de la persona que no quiere suplir esa necesidad. Y aquí digo de la persona, no me refiero a la mujer y no me refiero al hombre. En ambos casos. Entonces, es muy importante obedecer lo que la Escritura dice de no negarse el uno al otro. Vuelvo a leer el texto. El marido cumpla con la mujer el deber conyugal. Es una indicación que aparece en el texto sagrado. El marido cumpla con la mujer el deber conyugal y asimismo la mujer con el marido. La mujer no tiene potestad sobre su propio cuerpo, sino el marido. Ni tampoco tiene el marido potestad sobre su propio cuerpo, sino la mujer. No os neguéis el uno al otro, dice el motivo, para que no seamos tentados en esta área. Por lo tanto, cuando haya problemas de un malentendimiento en lo sexual, si esos problemas no se solucionan, duran semanas, meses, o quizás lamentablemente ya llevan un año, más de un año con ese tipo de problemas en donde no hay un entendimiento, un acoplamiento en lo sexual, es momento de buscar ayuda. Es momento de ir con alguna persona que esté preparada para aconsejarnos en esto y para que este asunto quede bien satisfecho al interior de la pareja. Es momento de hablar con algún profesional
que puede ser un 50%.

0: psicólogo, un psiquiatra, un consejero también en lo espiritual, puede ayudar en todo esto. Alguien que sepa entender estas cosas y que de forma profesional nos pueda ayudar. Si esas cosas no se atienden, esto condiciona una situación contraria para el matrimonio, que puede, como ya decíamos hace unos minutos, conducir al esposo o a la esposa a ser tentado o tentada para el adulterio. Dediquen tiempo como pareja para platicar, para conocerse, para estar solos. Si hay hijos de por medio, los hijos son una parte importantísima en el matrimonio, hay que dedicarles tiempo, por supuesto, pero siempre hay que dedicarse tiempo para conocerse como amigos, como esposo, como esposa, caminar juntos, platicar solos y estar en esos momentos íntimos dándole el lugar adecuado a ese momento para que haya una adecuada satisfacción. Esto lo digo porque, como ya lo hemos mencionado, si bien el sexo no es el fundamento ni lo que le da la razón de ser al matrimonio, sí es una parte importantísima para la estabilidad del matrimonio. No importa la edad ni los años de casados, lo verdaderamente primordial es que haya amor en la pareja y que haya el compromiso en la pareja para ayudarse y para satisfacerse mutuamente. Esto no es una cuestión de que ya llevamos 10 años de casados, 15 años de casados, 20 años de casados. No es una situación de eso, no es una situación en donde por llevar varios años de casados esto ya no importa. Eso es mentira. Por supuesto que importa, por supuesto que es necesario para la vida de pareja y el matrimonio es algo muy bonito, es algo que Dios ideó, es algo que no fue creado por una religión, no lo creó ninguna religión de las antiguas ni de las nuevas que pueda haber. Esto fue idea de Dios. Dice la Escritura en el libro de Génesis que por esto dejaría el hombre a su padre y a su madre y se uniría a su mujer y serían una sola carne. Habla de la unión, habla del compromiso, habla de la relación sexual, todo eso. Y todo esto forma parte del plan de Dios para nuestra vida como hombres, como mujeres. Si Dios nos creó de esa forma, debe de tener su importancia, y la tiene. Ignorar esa importancia, hacerla a un lado, pensar que no es importante el aspecto sexual en el matrimonio, es ir en contra de nuestra propia naturaleza, es ir en contra del Dios que nos creó y que nos formó de esta manera. Por lo tanto, la invitación es a revalorar todo esto. El hombre debe de tener amor por la mujer, no actuar de forma egoísta buscando solamente su propia satisfacción, sino buscando la satisfacción de su esposa también, y no simplemente lo importante es que yo tenga una buena relación sexual y no me importa si mi esposa disfruta o no disfruta de esa relación. La mujer no debe de subestimar o de quitarle la importancia a la relación sexual, sino entender las necesidades de su marido y también ella misma conocer sus propias necesidades para que no haya ese pensamiento de que el sexo es poco importante. Es importante, muy importante en la vida matrimonial. Por lo tanto, atendamos este asunto y disfrutemos de nuestra vida sexual dentro del matrimonio, la cual Dios bendice, a la cual Dios la ve con agrado. Que Dios los bendiga, que Dios los ayude a tener un hogar feliz, a ser una pareja feliz, una pareja plena, satisfacción en lo sexual y una buena vida como matrimonio. Hasta luego, que Dios los bendiga.
1: Hemos llegado al final de este mensaje. 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Hay esperanza. 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

0: Queremos ser hombres de palabra. Queremos ser hombres íntegros ante tu presencia, Dios. Permítenos ser esos hombres.
1: Jesús, necesitamos ser como tú. Haz nuestro carácter más como el tuyo. Ayúdanos. Levante sus manos y dígaselo al Señor.

Haz una oración ahí en tu lugar. Dile: Señor, yo quiero permanecer solo en ti. Que tu presencia nunca se aparte, Señor, de mí. Derrama tu Espíritu, Señor, sobre nosotros.

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Peniel. Le damos gracias a Dios por permitirnos esta segunda grabación para la gloria de su nombre. Oh, te adoramos, Señor. Aleluya. Gracias por lo que has hecho con este grupo, Señor, hasta este día. Y por lo que vas a seguir haciendo para la gloria de tu nombre, Señor.

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1: Gloria a Dios, aleluya. Muy buenos días, buenas tardes o buenas noches a todos nuestros hermanos, amigos, todos nuestros oyentes de cualquier lugar del mundo. Que Dios les bendiga en este día precioso que el Señor en su infinita misericordia regala. A Él le damos toda la honra y toda la gloria, porque solamente Él se la merece. Hoy abrimos un nuevo tema y le hemos titulado Las puertas eternas y las llaves del reino. Las puertas eternas y las llaves del reino. Quiero comenzar leyendo la palabra del Señor en Apocalipsis, en el capítulo 3, en los versículos del 7 al 13, para comenzar este tema. Apocalipsis, capítulo 3, versículo 7 al 13. Leemos la palabra del Señor como está escrita en el nombre del Padre, del Hijo y de su Santo Espíritu. Y escribe al ángel de la iglesia en Filadelfia: estas cosas dice el Santo, el verdadero, el que tiene la llave de David, el que abre y ninguno cierra, y cierra y ninguno abre. Yo conozco tus obras. He aquí, he dado una puerta abierta delante de ti, la cual ninguno puede cerrar, porque tienes un poco de potencia y has guardado mi palabra, y no has negado mi nombre. He aquí, yo doy de la sinagoga de Satanás los que dicen ser judíos y no lo son, sino que mienten. He aquí, yo los constriñiré a que vengan y adoren delante de tus pies y sepan que yo te he amado, porque has guardado la palabra de mi paciencia. Yo también te guardaré de la hora de la tentación que ha de venir en todo el mundo, para probar a los que moran en la tierra. He aquí, yo vengo pronto. Retén lo que tienes, para que ninguno tome tu corona. Al que venciere, yo le haré columna en el templo de mi Dios, y nunca más saldrá fuera. Y escribiré sobre él el nombre de mi Dios, y el nombre de la ciudad de mi Dios, la Nueva Jerusalén, la cual desciende del cielo, gloria a Dios, la cual desciende del cielo de con mi Dios en mi nombre nuevo. El que tiene oído, oiga lo que el Espíritu dice a las iglesias. Gloria a Dios, aleluya, le damos gracias al Señor por su santa y bendita palabra. Hermanos, amigos, ¿a qué se refiere la iglesia de Filadelfia? Esta iglesia estaba situada en el centro de la civilización griega, que era la que predominaba en aquella época, y fue fundada esta iglesia, sí, fue fundada por el rey Átalo, Filadelfia II, en el año 189 a.C. De modo que cuando este libro de Apocalipsis se escribió, Filadelfia era una ciudad, no era muy vieja, era relativamente joven. Y este nombre Filadelfia significa amor fraternal, en honor a su fundador, Átalo II, quien recibió ese epíteto debido a que mantenía una relación muy estrecha con su hermano Eumenes II, rey de Lidia. Esta Filadelfia del Nuevo Testamento fue reedificada por el emperador Tiberio después de haber sido destruida por uno de aquellos frecuentes terremotos que azotaban aquella región. Aunque la ciudad permaneció relativamente pequeña, en el siglo I adquirió una gran importancia por aquella actividad comercial que tenía, que era fuerte, por aquellos edificios grandes que existían, que hacían ellos, y por los templos, y llegó a ser conocida como la pequeña Atenas. Esta es una pequeña biografía de lo que era Filadelfia. No se sabe, hermanos, amigos, ni cuándo ni cómo comenzó la iglesia cristiana en aquella ciudad. Muchos especulan que, al igual que otras congregaciones en la región, su comienzo se debió al esfuerzo misionero de la iglesia primitiva. Todo comenzó con misioneros del ministerio de Pablo en aquellos lugares. Y como ya dijimos, el nombre de Filadelfia significa amor fraternal. Nuestro Señor, hermano, seleccionó aquella iglesia para describir la clase de iglesia que Él desea que seamos y que continuará hasta la venida de Cristo. Más adelante, en el Salmo 24, del 1 al 10, encontramos a David que dice: oh, de Jehová es la tierra y su plenitud, el mundo y los que en él habitan, porque él la fundó sobre los mares y la firmó sobre los ríos. ¿Quién subirá al monte de Jehová? ¿Quién estará en el lugar de su santidad? El limpio de manos y puro de corazón, el que no ha elevado su alma a la vanidad ni jurado con engaño, él recibirá bendición de Jehová y justicia de Dios de salvación. Tal es la generación de los que le buscan, de los que buscan tu rostro, oh Dios de Jacob. Alzad, oh puertas, vuestras cabezas, y alzaos vosotras, puertas eternas, y entrará el Rey de Gloria. ¿Quién es este Rey de Gloria? Jehová, el fuerte y valiente. Jehová, el poderoso en batalla. Alzad, oh puertas, vuestras cabezas, y alzaos vosotras, puertas eternas, y entrará el Rey de Gloria. ¿Quién es este Rey de Gloria? Jehová de los ejércitos es el Rey de Gloria. Este salmo, hermanos, amigos, pertenece al grupo de los 70 salmos, aquellos salmos devocionales de Israel, y fue el salmo que el rey David creó y cantó cuando trajo el arca del pacto a la presencia de Dios de la casa de Obededón a Jerusalén, y se abrieron las puertas de la ciudad y luego las del templo donde el arca reposó. Este salmo, hermanos, amigos, es el número 12 del grupo de los 70 salmos devocionales de Israel, que hasta hoy los usan, hermanos. Es un salmo mesiánico, pero siempre cristocéntrico, cristológico, dirían otros. Poderosísimo. ¿Por qué? Porque muestra, hermanos, amigos, la entrada triunfal de Jesús a Jerusalén y la entrada triunfal después de la resurrección de Cristo al lugar santísimo. Mientras el arca del pacto estuvo por espacio de 3 meses en la casa de Obededón, la gloria de la presencia de Dios lo bendijo y prosperó a toda su casa y a toda aquella familia. Es por eso que para David era muy importante que el arca llegara a Jerusalén, ya que el arca era un símbolo de la presencia de Dios. Pero literalmente David sabía que si se le abrían las puertas al arca de la presencia para que entrara en la ciudad y al templo, era el mismo Dios que se le estaban abriendo las puertas. Era el mismo Dios el que estaban poniendo en la ciudad. Era el mismo eterno Dios, el Olam, a que se le estaba abriendo las puertas para que entrara. De manera, hermanos, que David sabía que al abrir las puertas del reino y del templo en Jerusalén, cosa que Saúl como rey nunca hizo, se abrirían las puertas eternas del cielo y su reinado sería preparado, como lo fue la casa de Obed-Edom. Gloria a Dios, hermano. Cuando David vio lo que Dios había hecho en solo 3 meses, después de que el arca de Dios entrara por las puertas de la casa de Obed y cómo Obed la cuidó, se propuso traerla a Jerusalén. Preparó, mi hermano, todo para traer el arca a Jerusalén. Reunió a 3,000 cantores, adoradores y atañedores, hombres, mujeres y niños, formando un inmenso coro para que cuando el arca de la presencia de Dios entrara en el templo y ocupara su lugar, hermano, se desatara una gloria mayor en el reino. Por lo tanto, no podemos esperar a que se abra y que se desaten mayores bendiciones y gloria aquí, si no tenemos la mínima intención de honrar y provocar la presencia de Dios para que se manifieste su gloria en nosotros. No podemos pretender como iglesia de que la gloria de Dios esté con nosotros para bendecirnos, para bendecir nuestras familias, para bendecir la iglesia, para bendecir nuestros hogares, si la presencia de Dios no está con nosotros. ¿Por qué? Porque cuando la presencia de Dios está en nosotros o está en nuestras casas, en nuestros hogares, vamos a esperar que se abran y que se desaten aquellas bendiciones y aquella gloria en nuestras vidas, en nuestros hogares, en nuestra familia, en la iglesia. Hermano, debemos de ser intencionales cuando nos congregamos, cuando nos reunimos para tener aquella comunión con Dios. ¿Por qué? Porque en esa comunión con Dios, en esa adoración que cuando nos reunimos, en esa exaltación que le damos al Rey de Reyes y Señor de Señores, ahí está la bendición de nuestras vidas. Ahí está la bendición de todo lo que somos. Pero si vamos al templo, hermano, a ver el teléfono, a platicar, no, hermano, tenemos que honrar a Dios. Tenemos que ir al culto con la intención de provocar la presencia de Dios para que se manifieste su gloria en nosotros. Porque cuando nos creamos debemos ir con esa intención al templo y que tengamos una verdadera comunión con Dios. La iglesia está equivocada, el pueblo de Dios, para ser más específico. Va a la iglesia para pasar el rato, porque ya no quiere estar en su casa, pero no va con la intención de alabar a Dios, de exaltar a Dios, de provocar que la presencia de Dios fluya en su vida. Y cuando esa presencia de Dios fluye en la vida de nosotros, en nuestro templo, esa presencia la vamos a llevar a nuestra casa, y allí, hermano, van a pasar cosas poderosas. ¿Por qué es que David hizo todo esto? ¿Cuál era la intención de David? Que ahí está el punto. La intención de David era provocar a Dios para que se manifestara y mostrara su gloria y su poder en Jerusalén. Y por eso les decía en aquella reunión pasada que solo la puerta de la gracia está siempre abierta para la salvación. La puerta de la gracia nunca se ha cerrado. Pero tenemos nosotros que decidir que queremos pasar por la puerta de la gracia para recibir la salvación tan anhelada. Sí, mi hermano. El perdón y la misericordia son muy importantes para poder abrir la puerta de la gracia. El perdón y la misericordia sirven para obtener milagros, para recibir sanidades y que la gloria de Dios se manifieste en nosotros. Hermanos, amigos, es tan importante abrir la puerta de la misericordia. Aprender a perdonar a todos aquellos que nos han querido dañar, a los que nos han burlado, a los que nos han traicionado, a los que nos han engañado, a los que nos han tildado. Es muy importante, hermano, el perdón. Porque a través del perdón vamos a abrir la puerta de los milagros, de esas sanidades. Y vamos a poder ver la gloria de Dios manifiesta en nuestra vida. Se deben abrir otras puertas con la llave correcta. Muchas veces usamos las llaves incorrectas. Pero debemos de aprender a abrir otras puertas con la llave correcta. Que es la llave de David. Y eso significa, hermanos, amigos, que David tenía revelación de cómo provocar a Dios. David tenía revelación cómo hacer para que se manifestara y se mostrara la gloria de Dios en su vida y en aquel reino que Dios le había confiado. Fíjese, hermano, que, amigo, que este salmo se cantaba y se leía el primer día de cada semana en Israel, mientras los sacerdotes oficiaban su servicio a Dios dentro del templo. Los cantores, los levitas y los coros estaban afuera del templo. Y hay algo sumamente poderoso en este salmo, ya que nunca David se habían abierto las puertas del lugar santísimo y del templo para que se dejara ver el arca de la presencia de Dios. Siempre el pueblo estaba afuera, esperando lo que sucedía con el sacerdote adentro. Pero no podían ver el arca en los días de Moisés. Solo podían ver la columna de humo, que era la chequina, o la gloria de Dios por encima del tabernáculo de reunión. Pero estaban afuera, no podían verla. Solo el sacerdote estaba cara a cara con Dios dentro del tabernáculo. Pero cuando David trajo el arca, Dios permitió por primera vez, hermanos, amigos, que se abriera y se quitara el velo, y las puertas del tabernáculo se abrieran para que el pueblo desde afuera pudiera contemplar el arca y la gloria de Dios misma. Y eso, hermano, claramente nos tipifica lo que Cristo nos daría cuando murió, que resucitó y entró al cielo, abriéndonos el acceso a la misma gloria del Padre, como dice la segunda de Corintios 3:18. Entonces, en el primer día de la semana, el pueblo y los adoradores se reunían afuera del templo. y podían ver lo que pasaba adentro, mientras que los del pueblo y los levitas que estaban ahí cantaban y gritaban hacia adentro del templo: alzad, oh puertas, vuestras cabezas. Alzad, oh vosotras, puertas eternas, y entrará el Rey de Gloria. Y luego de cantar, hermano, los sacerdotes preguntaban fuertemente desde adentro: ¿quién es este Rey de Gloria?, gritaban los sacerdotes de adentro. Y aquel coro celestial de más de 3,000 que estaban afuera, de cantores y tañedores, junto con todo el pueblo, a una voz respondían: Jehová es el Rey de Gloria. Jehová el fuerte y valiente es el Rey de Gloria. Hermano, este salmo no solo nos ilustra la entrada triunfal del Rey de Gloria por las puertas del templo. No, no solamente eso hace. Este salmo, hermano, también nos ilustra, en el versículo 1, nos habla de que Él es el creador y que es el fundador de toda la creación. Eso es lo que dice. Hablando de la creación, ¿quién es el creador y a quién le pertenece esta creación? En el versículo 3 de este salmo, hermano, nos habla de las cualidades de un verdadero adorador, el que es limpio de manos y puro de corazón. O sea, acciones correctas, con motivaciones correctas. Hermano, amigo, tiene que haber una conexión entre la obra de sus manos y la motivación de su corazón. No podemos hacer algo con motivaciones incorrectas. La obra de sus manos debe ser hecha con un corazón limpio. Y es precisamente por eso que se hace la pregunta: ¿quién entrará y podrá estar en el lugar santo? Es lo que verdaderamente pasa. Ahí es donde se pregunta: ¿quién entrará y podrá estar en el lugar santo? Y hermanos, amigos, esto nos revela que nuestras acciones reflejan la condición de nuestro corazón. Fíjense en este punto que estoy tocando. Esto precisamente es lo que nos revela que nuestras acciones, lo que nosotros hacemos, refleja la condición de nuestro corazón. Porque tanto la acción como la motivación están allí. Además, esto también refleja a Cristo, ya que cuando los sacerdotes preguntaban quién era el Rey de Gloria y quién subirá y entraría por las puertas eternas, el pueblo, con las tres características del verso 3, que aunque se aplicó a David, no reunía todas esas características, ya que él era solo un símbolo profético. Sin embargo, el verdadero Rey, puro, limpio y perfecto, es Cristo Jesús de Nazaret. Por lo tanto, hermanos, amigos, Cristo vino a ser el cumplimiento de este salmo. O sea, cuando abro las puertas de mi corazón y lo dejo entrar, Él me abre las puertas eternas y me permite entrar a disfrutar de su bendición eterna. Es lindo, hermano, entender estos propósitos de la palabra de Dios. Es precioso poder entender lo que este salmo significa para nosotros. Cuando Dios abrió las puertas, cuando nosotros le abrimos esa puerta a nuestro Señor de nuestro corazón y lo dejamos entrar a Él, Él viene a morar en nosotros. Y en ese momento, hermanos, amigos, Él abre las puertas eternas. Esas puertas que nos permiten entrar y disfrutar de esas bendiciones eternas. ¡Qué hermoso, qué precioso es comprender esta palabra. Qué hermoso es comprender el significado poderoso, la revelación de este salmo para la iglesia en nuestro tiempo. Veamos ahora lo que dice el Salmo 100. Salmo 100, que son muy leídos en la iglesia. Dice así: cantad alegres a Dios, habitantes de toda la tierra. Servid a Jehová con alegría. Venid ante su presencia con regocijo. Reconoced que Jehová es Dios. Él nos hizo y no nosotros a nosotros mismos. Pueblo suyo somos y ovejas de su prado. Entrad por sus puertas con acción de gracias, por sus atrios con alabanza. Alabadle, bendecid su nombre, porque Jehová es bueno para siempre, es su misericordia y su verdad por todas las generaciones. Aleluya. Gloria a Dios. Mis hermanos, mis amigos, vemos en este salmo esa fuerte revelación respecto a nuestra intención y respecto a nuestra actitud cuando cruzamos las puertas del templo, ahí donde nos congregamos. Debemos de aprender a ser hombres y mujeres de Dios intencionales. Y debemos de saber dónde estamos entrando y con qué intención y motivación lo estamos haciendo. Desde el momento que usted se prepare y se alista para ir al templo, es con la intención de ir a alabar a Dios. Es con la intención de ir a exaltar el nombre del Señor. Pero tiene usted que la iglesia de nuestro tiempo va a jugar en sus teléfonos, va a enviar mensajitos, a chatear, como dicen la chaviza en este tiempo. Al templo no se va eso. Guarde el teléfono, déjelo en su casa, haga lo que sea, pero no vaya. Vaya con la única intención. Cuando cruzamos esas puertas del templo donde no los creamos, tenemos que ir con la intención de hombres y mujeres de Dios que queremos adorar y alabar a Dios. Y saber que donde estamos, hermanos, que ahí donde estamos entrando en ese preciso momento, lo estamos haciendo con la única intención de ir a adorar y alabar al Rey de Reyes y Señor de Señores. De eso depende la bendición que nosotros tengamos. ¿Con qué intención cruzamos las puertas del templo? Hermano, amigos, es tan importante entender esto como iglesia. ¿Con qué intención y con qué motivación lo estamos haciendo? Y es desde ahí que vamos a poder ver el resultado que vamos a tener de nuestra relación con Dios. ¿Por qué, hermanos? Porque no venimos a un lugar para ver qué lindo está el templo. ¡Oh, qué aire acondicionado tiene el templo! Dios guarde. ¡Uh, qué butacas! No, no vamos con esa intención. No. Sino que vamos con la intención, hermano, de adorar y de exaltar al Rey de Reyes y Señor de Señor, y que la presencia de Dios pueda fluir en nuestra vida. No vamos a ver el edificio que tenemos, qué grande, qué pequeño, que no, no, no vamos a eso. Vamos a adorar y exaltar al Rey de Reyes y Señor de Señor. Porque de allí depende cómo está nuestra relación con el Señor. Y allí depende toda nuestra vida. Por eso el mismo Señor dijo claramente: mi casa será llamada casa de Dios y puerta del cielo. Hermano, la casa de Dios no es para ir a jugar, no es para ir a chismear, no es para ir a... No, hermano, olvídese de eso. La casa de Dios es para ir a adorar, es para ir a exaltar al Señor. Para eso lo dijo claramente: mi casa será llamada casa de Dios y puerta del cielo. O sea, que si usted no viene en el Espíritu desde su casa, solamente entró al edificio, pero no vino nada. Pero si viene en el Espíritu, desde que usted sale de su casa con la intención de que le estamos hablando, entonces atravesó las puertas del cielo y se encuentra en ese momento de que entra por aquellas puertas en la misma corte celestial del Rey vivo. Mis hermanos, mis amigos, qué importante es comprender esto, porque la iglesia ha desviado el propósito de congregarse. Es importante que entendamos el valor que significa para Dios que nosotros vayamos dispuestos para ir a adorar y para ir a alabar. Sí, hermano. Por lo tanto, vemos que debemos abrir las puertas del corazón para que se abran las puertas eternas. Ese es un principio. Usted prepara su corazón. Termino con esto ya, hermano. ¿Por qué? Porque la actitud e intención de mi vida va a determinar si estamos accediendo al templo de una manera religiosa, donde solo vengo a quemar una o dos horas de mi vida en vano. O sé que verdaderamente cuando estoy en el templo, estoy ante la presencia del Dios Todopoderoso. Y que puedo provocar un milagro para mi vida. No es lo que el pastor o el predicador o quien sea puede hacer por mí, no. Y aunque sé, hermano, que estoy habilitado como pastor para ministrarle y bendecirle, lo importante es que usted entienda que tiene que cambiar sus convicciones. Tiene que cambiar su acción ante Cristo. Atrévase a atravesar las puertas del templo y abrir las puertas eternas del cielo. Dios les bendiga y que la paz de Cristo sea en su vida. Amén.
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0: a Dios con todo su corazón. Nosotros en Puerto Rico somos gente bendecida. Somos gente que Dios nos ha puesto en un lugar muy bonito. Pero llegar a lugares donde muchos no saben vivir. Comí en la casa de una persona que nos invitó. Aquella casa no tenía losa, no tenía, las paredes no estaban empañadas, no tenía techo. Y nos hicieron la mejor comida que usted se puede imaginar. Básicamente es lo mismo que hace el Señor. Nosotros a veces tenemos nuestro corazón embaratado, nuestra casa está arreglada. Pero Dios viene a cenar contigo hoy. No sé cuándo se sabe este coro, pero dice más o menos así.
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este es el consejo para todos los amigos. Aquellos que les gusta el guaro, la cucha, la marihuana. Aquellos que les gusta dejarle morado los ojos a su esposa. Aquí te va tu consejo, mi amigo.

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como hierba es el pueblo. Sécase la hierba, marchítase la flor, mas la palabra del Dios nuestro permanece para siempre. Súbete sobre un monte alto, anunciadora de Sión. Levanta fuertemente tu voz, anunciadora de Jerusalén. Levántala, no temas. Di a las ciudades de Judá, ved aquí al Dios vuestro. He aquí que Jehová el Señor vendrá con poder, y su brazo señoreará. He aquí que su recompensa viene con él, y su paga delante de su rostro. Como pastor apacentará su rebaño, en su brazo llevará los corderos, y en su seno los llevará. Pastoreará suavemente a las recién paridas. ¿Quién midió las aguas con el hueco de su mano, y los cielos con su palmo? Con tres dedos juntó el polvo de la tierra, y pesó los montes con balanza, y con pesas los collados. ¿Quién enseñó al Espíritu de Jehová, o le aconsejó enseñándole? ¿A quién pidió consejo para ser avisado? ¿Quién le enseñó el camino del juicio, o le enseñó ciencia, o le mostró la senda de la prudencia? He aquí que las naciones le son como la gota de agua que cae del cubo, y como menudo polvo en las balanzas le son estimadas. He aquí que hace desaparecer las islas como polvo. Ni el Líbano bastará para el fuego, ni todos sus animales para el sacrificio. Como nada son todas las naciones delante de él, y en su comparación serán estimadas en menos que nada y que lo que no es. ¿A qué pues haréis semejante a Dios, o qué imagen le compondréis? El artífice prepara la imagen de talla, el platero le extiende el oro y le funde cadenas de plata. El pobre escoge para ofrecerle madera que no se apolille. Se busca un maestro sabio que le haga una imagen de talla que no se mueva. ¿No sabéis? ¿No habéis oído? ¿Nunca os lo han dicho desde el principio? ¿No habéis sido enseñados desde que la tierra se fundó? Él está sentado sobre el círculo de la tierra, cuyos moradores son como langostas. Él extiende los cielos como una cortina, los despliega como una tienda para morar. Él convierte en nada a los poderosos, y a los que gobiernan la tierra hace como cosa vana. Como si nunca hubieran sido plantados, como si nunca hubieran sido sembrados, como si nunca su tronco hubiera tenido raíz en la tierra. Tan pronto como sopla en ellos se secan, y el torbellino los lleva como hojarasca. ¿A qué pues me haréis semejante, o me compararéis? Dice el santo. Levantad en alto vuestros ojos, y mirad quién creó estas cosas. Él saca y cuenta su ejército, a todas llama por sus nombres, ninguna faltará. Tal es la grandeza de su fuerza, y el poder de su dominio. ¿Por qué dices, oh Jacob, y hablas tú, Israel, mi camino está escondido de Jehová, y de mi Dios pasó mi juicio? ¿No has sabido, no has oído que el Dios eterno es Jehová, el cual creó los confines de la tierra? No desfallece, ni se fatiga con cansancio, y su entendimiento no hay quien lo alcance. Él da esfuerzo al cansado, y multiplica las fuerzas al que no tiene ningunas. Los muchachos se fatigan y se cansan, los jóvenes flaquean y caen, pero los que esperan a Jehová tendrán nuevas fuerzas. Levantarán alas como las águilas, correrán y no se cansarán, caminarán y no se fatigarán. Capítulo 41. Escuchadme, costas, y esfuércense los pueblos. Acérquense y entonces hablen, estemos juntamente a juicio. ¿Quién despertó del oriente al justo, lo llamó para que le siguiese, entregó delante de él naciones y le hizo enseñorear de reyes, los entregó a su espada como polvo, como hojarasca que su arco arrebata? Los siguió, pasó en paz por camino por donde sus pies nunca habían entrado. ¿Quién hizo y realizó esto? ¿Quién llaman las generaciones desde el principio? Yo, Jehová, el primero, y yo mismo con los postreros. Las costas vieron y tuvieron temor, los confines de la tierra se espantaron, se congregaron y vinieron. Cada cual ayudó a su vecino, y a su hermano dijo, esfuérzate. El carpintero animó al platero, y el que alisaba con martillo al que batía en el yunque, diciendo, buena está la soldadura, y lo afirmó con clavos para que no se moviese. Pero tú, Israel, siervo mío eres, tú, Jacob, a quien yo escogí, descendencia de Abraham, mi amigo. Porque te tomé de los confines de la tierra, y de tierras lejanas te llamé y te dije, mi siervo eres tú, te escogí y no te deseché. No temas, porque yo estoy contigo. No desmayes, porque yo soy tu Dios que te esfuerzo. Siempre te ayudaré, siempre te sustentaré con la diestra de mi justicia. He aquí que todos los que se enojan contra ti serán avergonzados y confundidos. Serán como nada y perecerán los que contienden contigo. Buscarás a los que tienen contienda contigo y no los hallarás. Serán como nada y como cosa que no es aquellos que te hacen la guerra. Porque yo, Jehová, soy tu Dios,
quien te sostiene de tu mano derecha y te dice, no temas, yo te ayudo. No temas, gusano de Jacob, oh vosotros los pocos de Israel. Yo soy tu socorro, dice Jehová, el santo de Israel es tu redentor. He aquí que yo te he puesto por trillo, trillo nuevo, lleno de dientes. Trillarás montes y los molerás, y collados reducirás a tamo. Los aventarás y los llevará el viento, y los esparcirá el torbellino. Pero tú te regocijarás en Jehová, te gloriarás en el santo de Israel. Los afligidos y menesterosos buscan las aguas y no las hay. Seca está de sed su lengua. Yo Jehová los oiré, yo el Dios de Israel no los desampararé. En las alturas abriré ríos y fuentes en medio de los valles. Abriré en el desierto estanques de aguas y manantiales de aguas en la tierra seca. Daré en el desierto cedros, acacias, arrayanes y olivos. Pondré en la soledad cipreses, pinos y bojes juntamente para que vean y conozcan y adviertan y entiendan todos que la mano de Jehová hace esto y que el santo de Israel lo creó. Alegad por vuestra causa, dice Jehová. Presentad vuestras pruebas, dice el rey de Jacob. Traigan, anúnciennos lo que ha de venir. Díganos lo que ha pasado desde el principio y pondremos nuestro corazón en ello. Sepamos también su postrimería y hacednos entender lo que ha de venir. Dadnos nuevas de lo que ha de ser después, para que sepamos que vosotros sois dioses, o a lo menos haced bien o mal, para que tengamos qué contar y juntamente nos maravillemos. He aquí que vosotros sois nada y vuestras obras vanidad, abominación es el que os escogió. Del norte levanté a uno y vendrá, del nacimiento del sol invocará mi nombre y pisoteará príncipes como lodo y como pisa el barro el alfarero. ¿Quién lo anunció desde el principio para que sepamos, o de tiempo atrás y diremos, es justo? Cierto, no hay quien anuncie. Sí, no hay quien enseñe. Ciertamente no hay quien oiga vuestras palabras. Yo soy el primero que he enseñado estas cosas a Sión, y a Jerusalén daré un mensajero de alegres nuevas. Miré, y no había ninguno. Y pregunté de estas cosas, y ningún consejero hubo. Les pregunté, y no respondieron palabra. He aquí, todos son vanidad, y las obras de ellos nada. Viento y vanidad son sus imágenes fundidas. Capítulo 42. He aquí mi siervo, yo le sostendré, mi escogido en quien mi alma tiene contentamiento. He puesto sobre él mi espíritu, él traerá justicia a las naciones. No gritará ni alzará su voz, ni la hará oír en las calles. No quebrará la caña cascada, ni apagará el pábilo que humeare. Por medio de la verdad traerá justicia. No se cansará ni desmayará, hasta que establezca en la tierra justicia, y las costas esperarán su ley. Así dice Jehová Dios, creador de los cielos, y el que los despliega, el que extiende la tierra y sus productos, el que da aliento al pueblo que mora sobre ella, y espíritu a los que por ella andan. Yo, Jehová, te he llamado en justicia, y te sostendré por la mano, te guardaré y te pondré por pacto al pueblo, por luz de las naciones, para que abras los ojos de los ciegos, para que saques de la cárcel a los presos, y de casas de prisión a los que moran en tinieblas. Yo, Jehová, este es mi nombre, y a otro no daré mi gloria, ni mi alabanza a esculturas. He aquí se cumplieron las cosas primeras, y yo anuncio cosas nuevas. Antes que salgan a luz, yo os las haré notorias. Cantad a Jehová un nuevo cántico, su alabanza desde el fin de la tierra. Los que descendéis al mar, y cuanto hay en él, las costas y los moradores de ellas. Alcen la voz el desierto y sus ciudades, las aldeas donde habita Cedar. Canten los moradores de Sela, y desde la cumbre de los montes den voces de júbilo. Den gloria a Jehová, y anuncien sus loores en las costas. Jehová saldrá como gigante, y como hombre de guerra despertará celo. Gritará, voceará, se esforzará sobre sus enemigos. Desde el siglo he callado, he guardado silencio y me he detenido. Daré voces como la que está de parto, asolaré y devoraré juntamente. Convertiré en soledad montes y collados, haré secar toda su hierba. Los ríos tornaré en islas y secaré los estanques. Y guiaré a los ciegos por camino que no sabían, les haré andar por sendas que no habían conocido. Delante de ellos cambiaré las tinieblas en luz y lo escabroso en llanura. Estas cosas les haré y no los desampararé. Serán vueltos atrás y en extremo confundidos los que confían en ídolos y dicen a las imágenes de fundición, vosotros sois nuestros dioses. Sordos oíd, y vosotros ciegos, mirad para ver. ¿Quién es ciego sino mi siervo? ¿Quién es sordo como mi mensajero que envié?
¿Quién es ciego como mi escogido y ciego como el siervo de Jehová, que ve muchas cosas y no advierte, que abre los oídos y no oye? Jehová se complació por amor de su justicia en magnificar la ley y engrandecerla. Mas este es pueblo saqueado y pisoteado, todos ellos atrapados en cavernas y escondidos en cárceles. Son puestos para despojo y no hay quien libre, despojados y no hay quien diga, restituid. ¿Quién de vosotros oirá esto? ¿Quién atenderá y escuchará respecto al porvenir? ¿Quién dio a Jacob el botín y entregó a Israel a saqueadores? ¿No fue Jehová contra quien pecamos? No quisieron andar en sus caminos ni oyeron su ley. Por tanto, derramó sobre él el ardor de su ira y fuerza de guerra. Le puso fuego por todas partes, pero no entendió, y le consumió, mas no hizo caso. Capítulo 43. Ahora, así dice Jehová, creador tuyo, oh Jacob, y formador tuyo, oh Israel. No temas, porque yo te redimí, te puse nombre, mío eres tú. Cuando pases por las aguas, yo estaré contigo, y si por los ríos, no te anegarán. Cuando pases por el fuego, no te quemarás, ni la llama arderá en ti. Porque yo, Jehová, Dios tuyo, el Santo de Israel, soy tu Salvador. A Egipto he dado por tu rescate, a Etiopía y a Seba por ti. Porque a mis ojos fuiste de gran estima, fuiste honorable y yo te amé. Daré pues hombres por ti y naciones por tu vida. No temas, porque yo estoy contigo. Del oriente traeré tu generación y del occidente te recogeré. Diré al norte, da acá, y al sur, no detengas. Trae de lejos mis hijos y mis hijas de los confines de la tierra, todos los llamados de mi nombre. Para gloria mía los he creado, los formé y los hice. Sacad al pueblo ciego que tiene ojos y a los sordos que tienen oídos. Congréguense aún a todas las naciones y júntense todos los pueblos. ¿Quién de ellos hay que nos dé nuevas de esto y que nos haga oír las cosas primeras? Presenten sus testigos y justifíquense. Oigan y digan, verdad es. Vosotros sois mis testigos, dice Jehová, y mi siervo que yo escogí, para que me conozcáis y creáis y entendáis que yo mismo soy. Antes de mí no fue formado Dios, ni lo será después de mí. Yo Jehová, y fuera de mí no hay quien salve. Yo anuncié y salvé e hice oír, y no hubo entre vosotros Dios ajeno. Vosotros, pues, sois mis testigos, dice Jehová, que yo soy Dios. Aun antes que hubiera día, yo era, y no hay quien de mi mano libre. Lo que hago yo, ¿quién lo estorbará? Así dice Jehová, Redentor vuestro, el Santo de Israel. Por vosotros envié a Babilonia, e hice descender como fugitivos a todos ellos, aun a los caldeos en las naves de que se gloriaban. Yo, Jehová, Santo vuestro, Creador de Israel, vuestro Rey. Así dice Jehová, el que abre camino en el mar y senda en las aguas impetuosas, el que saca carro y caballo, ejército y fuerza, caen juntamente para no levantarse, fenecen como pábilo, quedan apagados. No os acordéis de las cosas pasadas, ni traigáis a memoria las cosas antiguas. He aquí que yo hago cosa nueva, pronto saldrá a luz, ¿no la conoceréis? Otra vez abriré camino en el desierto y ríos en la soledad. Las fieras del campo me honrarán, los chacales y los pollos del avestruz, porque daré aguas en el desierto, ríos en la soledad, para que beba mi pueblo, mi escogido. Este pueblo he creado para mí, mis alabanzas publicará. Y no me invocaste a mí, oh Jacob, sino que de mí te cansaste, oh Israel. No me trajiste a mí los animales de tus holocaustos, ni a mí me honraste con tus sacrificios. No te hice servir con ofrenda, ni te hice fatigar con incienso. No compraste para mí caña aromática por dinero, ni me saciaste con la grosura de tus sacrificios, sino pusiste sobre mí la carga de tus pecados, me fatigaste con tus maldades. Yo soy el que borro tus rebeliones por amor de mí mismo, y no me acordaré de tus pecados. Hazme recordar, entremos en juicio juntamente. Habla tú para justificarte. Tu primer padre pecó, y tus enseñadores prevaricaron contra mí. Por tanto, yo profané los príncipes del santuario, y puse por anatema a Jacob, y por oprobio a Israel. Capítulo 44. Ahora pues, oye Jacob, siervo mío, y tú Israel a quien yo escogí. Así dice Jehová, Hacedor tuyo, y el que te formó desde el vientre, el cual te ayudará. No temas, siervo mío Jacob, y tú Jesurún, a quien yo escogí. Porque yo derramaré agua sobre el sequedal, y ríos sobre la tierra árida.
mi espíritu derramaré sobre tu generación y mi bendición sobre tus renuevos, y brotarán entre hierba como sauces junto a las riberas de las aguas. Este dirá, yo soy de Jehová, el otro se llamará del nombre de Jacob, y otro escribirá con su mano, a Jehová, y se apellidará con el nombre de Israel. Así dice Jehová, el Rey de Israel, y su Redentor, Jehová de los ejércitos. Yo soy el primero, y yo soy el postrero, y fuera de mí no hay Dios. ¿Y quién proclamará lo venidero, lo declarará y lo pondrá en orden delante de mí, como hago yo desde que establecí el pueblo antiguo? Anúncienles lo que viene y lo que está por venir. No temáis ni os amedrentéis. ¿No te lo hice oír desde la antigüedad y te lo dije? Luego vosotros sois mis testigos. No hay Dios sino yo. No hay fuerte, no conozco ninguno. Los formadores de imágenes de talla, todos ellos son vanidad, y lo más precioso de ellos para nada es útil. Y ellos mismos son testigos para su confusión de que los ídolos no ven ni entienden. ¿Quién formó un Dios o quién fundió una imagen que para nada es de provecho? He aquí que todos los suyos serán avergonzados, porque los artífices mismos son hombres. Todos ellos se juntarán, se presentarán, se asombrarán y serán avergonzados a una. El herrero toma la tenaza, trabaja en las ascuas, le da forma con los martillos y trabaja en ello con la fuerza de su brazo. Luego tiene hambre y le faltan las fuerzas. No bebe agua y se desmaya. El carpintero tiende la regla, lo señala con almagre, lo labra con los cepillos, le da figura con el compás, lo hace en forma de varón, a semejanza de hombre hermoso, para tenerlo en casa. Corta cedros y toma ciprés y encina que crecen entre los árboles del bosque. Planta pino que se críe con la lluvia. De él se sirve luego el hombre para quemar y toma de ellos para calentarse. Enciende también el horno y cuece panes. Hace además un dios y lo adora. Fabrica un ídolo y se arrodilla delante de él. Parte del leño quema en el fuego. Con parte de él come carne, prepara un asado y se sacia. Después se calienta y dice, «Oh, me he calentado, he visto el fuego». Y hace del sobrante un dios, un ídolo suyo. Se postra delante de él, lo adora y le ruega diciendo, «Líbrame, porque mi Dios eres tú». No saben ni entienden, porque cerrados están sus ojos para no ver y su corazón para no entender. No discurre para consigo, no tiene sentido ni entendimiento para decir, parte de esto quemé en el fuego, y sobre sus brasas cocí pan, asé carne y la comí. ¿Haré del resto de él una abominación? ¿Me postraré delante de un tronco de árbol? De ceniza se alimenta, su corazón engañado le desvía para que no libre su alma ni diga, ¿no es pura mentira lo que tengo en mi mano derecha? Acuérdate de estas cosas, oh Jacob e Israel, porque mi siervo eres. Yo te formé, siervo mío eres tú. Israel, no me olvides. Yo deshice como una nube tus rebeliones y como niebla tus pecados. Vuélvete a mí, porque yo te redimí. Cantad loores, oh cielos, porque Jehová lo hizo. Gritad con júbilo, profundidades de la tierra. Prorrumpid, montes, en alabanza, bosque y todo árbol que en él está, porque Jehová redimió a Jacob y en Israel será glorificado. Así dice Jehová, tu Redentor, que te formó desde el vientre, yo, Jehová, que lo hago todo, que extiendo solo los cielos, que extiendo la tierra por mí mismo, que deshago las señales de los adivinos y enloquezco a los agoreros, que hago volver atrás a los sabios y desvanezco su sabiduría. Yo, el que despierta la palabra de su siervo y cumple el consejo de sus mensajeros, que dice a Jerusalén, serás habitada, y a las ciudades de Judá, reconstruidas serán, y sus ruinas reedificaré, que dice a las profundidades, secaos, y tus ríos haré secar, que dice de Ciro, es mi pastor, y cumplirá todo lo que yo quiero, al decir a Jerusalén, serás edificada, y al templo, serás fundado. Capítulo 45. Así dice Jehová a su ungido, a Ciro, al cual tomé yo por su mano derecha, para sujetar naciones delante de él y desatar lomos de reyes, para abrir delante de él puertas, y las puertas no se cerrarán. Yo iré delante de ti, y enderezaré los lugares torcidos, quebrantaré puertas de bronce, y cerrojos de hierro haré pedazos, y te daré los tesoros escondidos, y los secretos muy guardados, para que sepas que yo soy Jehová, el Dios de Israel, que te pongo nombre. Por amor de mi siervo Jacob, y de Israel mi escogido, te llamé por tu nombre, te puse sobrenombre, aunque no me conociste. Yo soy Jehová, y ninguno más hay, no hay Dios fuera de mí.
Yo te ceñiré, aunque tú no me conociste, para que se sepa desde el nacimiento del sol y hasta donde se pone, que no hay más que yo. Yo, Jehová, y ninguno más que yo, que formo la luz y creo las tinieblas, que hago la paz y creo la adversidad. Yo, Jehová, soy el que hago todo esto. Rociad cielos de arriba y las nubes destilen la justicia. Ábrase la tierra y produzcanse la salvación y la justicia. Háganse brotar juntamente. Yo, Jehová, lo he creado. Ay del que pleitea con su hacedor, el tiesto con los tiestos de la tierra. Dirá el barro al que lo labra, ¿qué haces? ¿O tu obra no tiene manos? Ay del que dice al padre, ¿por qué engendraste? Y a la mujer, ¿por qué diste a luz? Así dice Jehová, el Santo de Israel y su formador, preguntadme de las cosas por venir, mandadme acerca de mis hijos y acerca de la obra de mis manos. Yo hice la tierra y creé sobre ella al hombre. Yo, mis manos, extendieron los cielos y a todo su ejército mandé. Yo lo desperté en justicia y enderezaré todos sus caminos. Él edificará mi ciudad y soltará mis cautivos, no por precio ni por dones, dice Jehová de los ejércitos. Así dice Jehová, el trabajo de Egipto, las mercaderías de Etiopía y los sabeos, hombres de elevada estatura, se pasarán a ti y serán tuyos. Irán en pos de ti, pasarán con grillos, te harán reverencia y te suplicarán diciendo, ciertamente en ti está Dios y no hay otro fuera de Dios. Verdaderamente tú eres Dios que te encubres, Dios de Israel que salvas. Confusos y avergonzados serán todos ellos, irán con afrenta todos los fabricadores de imágenes. Israel será salvo en Jehová con salvación eterna. No os avergonzaréis ni os afrentaréis por todos los siglos. Porque así dijo Jehová que creó los cielos. Él es Dios, el que formó la tierra, el que la hizo y la compuso. No la creó en vano, para que fuese habitada la creó. Yo soy Jehová y no hay otro. No hablé en secreto en lugar oscuro de la tierra. No dije a la descendencia de Jacob, en vano me buscáis. Yo soy Jehová que hablo justicia, te anuncio rectitud. Reuníos y venid, juntaos todos los sobrevivientes de entre las naciones. No tienen conocimiento aquellos que erigen el madero de su ídolo y los que ruegan a un Dios que no salva. Proclamad y hacedlos acercarse y entren todos en consulta. ¿Quién hizo oír esto desde el principio y lo tiene dicho desde entonces sino yo, Jehová? Y no hay más Dios que yo, Dios justo y salvador, ningún otro fuera de mí. Mirad a mí y sed salvos todos los términos de la tierra, porque yo soy Dios y no hay más. Por mí mismo hice juramento, de mi boca salió palabra injusticia y no será revocada, que a mí se doblará toda rodilla y jurará toda lengua, y se dirá de mí, ciertamente en Jehová está la justicia y la fuerza, a él vendrán y todos los que contra él se enardecen serán avergonzados. En Jehová será justificada y se gloriará toda la descendencia de Israel. Capítulo 46. Se postró Bel, se abatió Nebo. Sus imágenes fueron puestas sobre bestias, sobre animales de carga. Esas cosas que vosotros solíais llevar son alzadas cual carga sobre las bestias cansadas. Fueron humillados, fueron abatidos juntamente. No pudieron escaparse de la carga, sino que tuvieron ellos mismos que ir en cautiverio. Oídme, oh casa de Jacob, y todo el resto de la casa de Israel, los que sois traídos por mí desde el vientre, los que sois llevados desde la matriz. Y hasta la vejez yo mismo, y hasta las canas os soportaré yo. Yo hice, yo llevaré, yo soportaré y guardaré. ¿A quién me asemejáis, y me igualáis, y me comparáis para que seamos semejantes? Sacan oro de la bolsa, y pesan plata con balanzas, alquilan un platero para hacer un dios de ello, se postran y adoran. Se lo echan sobre los hombros, lo llevan y lo colocan en su lugar. Allí se está y no se mueve de su sitio. Le gritan y tampoco responde ni libra de la tribulación. Acordaos de esto y tened vergüenza. Volved en vosotros, prevaricadores. Acordaos de las cosas pasadas desde los tiempos antiguos. Porque yo soy Dios y no hay otro Dios y nada hay semejante a mí que anuncio lo porvenir desde el principio y desde la antigüedad lo que aún no era hecho. Que digo, mi consejo permanecerá y haré todo lo que quiero, que llamo desde el oriente al ave y de tierra lejana al varón de mi consejo. Yo hablé y lo haré venir, lo he pensado y también lo haré. Oídme, duros de corazón, que estáis lejos de la justicia. Haré que se acerque mi justicia, no se alejará y mi salvación no se detendrá.
y pondré salvación en Sión y mi gloria en Israel. Capítulo 47. Desciende y siéntate en el polvo, virgen hija de Babilonia. Siéntate en la tierra, sin trono, hija de los caldeos, porque nunca más te llamarán tierna y delicada. Toma el molino y muele harina. Descubre tus guerejas, descalza los pies, descubre las piernas, pasa los ríos. Será tu vergüenza descubierta y tu deshonra sea vista. Haré retribución y no se librará hombre alguno. Nuestro Redentor, Jehová de los ejércitos es su nombre, el Santo de Israel. Siéntate, calla y entra en tinieblas, hija de los caldeos, porque nunca más te llamarán señora de reinos. Me enojé contra mi pueblo, profané mi heredad y los entregué en tu mano. No les tuviste compasión, sobre el anciano agravaste mucho tu yugo. Dijiste, para siempre seré señora, y no has pensado en esto, ni te acordaste de tu postrimería. Oye pues ahora esto, mujer voluptuosa, tú que estás sentada confiadamente, tú que dices en tu corazón, yo soy, y fuera de mí no hay más, no quedaré viuda ni conoceré orfandad. Estas dos cosas te vendrán de repente en un mismo día, orfandad y viudez. En toda su fuerza vendrán sobre ti, a pesar de la multitud de tus hechizos y de tus muchos encantamientos. Porque te confiaste en tu maldad diciendo, nadie me ve. Tu sabiduría y tu misma ciencia te engañaron y dijiste en tu corazón, yo y nadie más. Vendrán pues sobre ti mal, cuyo nacimiento no sabrás. Caerá sobre ti quebrantamiento, el cual no podrás remediar. Y destrucción que no sepas vendrá de repente sobre ti. Estáte ahora en tus encantamientos y en la multitud de tus hechizos, en los cuales te fatigaste desde tu juventud. Quizá podrás mejorarte, quizá te fortalecerás. Te has fatigado en tus muchos consejos. Comparezcan ahora y te defiendan los contempladores de los cielos, los que observan las estrellas, los que cuentan los meses, para pronosticar lo que vendrá sobre ti. He aquí que serán como tamo, fuego los quemará, no salvarán sus vidas del poder de la llama. No quebrará brasa para calentarse, ni lumbre a la cual se sienten. Así te serán aquellos con quienes te fatigaste, los que traficaron contigo desde tu juventud. Cada uno irá por su camino, no habrá quien te salve. Capítulo 48. Oíd esto, casa de Jacob, que os llamáis del nombre de Israel, los que salieron de las aguas de Judá, los que juran en el nombre de Jehová y hacen memoria del Dios de Israel, mas no en verdad ni en justicia. Porque de la santa ciudad se nombran, y en el Dios de Israel confían, su nombre es Jehová de los ejércitos. Lo que pasó, ya antes lo dije, y de mi boca salió. Lo publiqué, lo hice pronto, y fue realidad. Por cuanto conozco que eres duro, y barra de hierro tu cerviz, y tu frente de bronce, te lo dije ya hace tiempo. Antes que sucediera te lo advertí, para que no dijeras, mi ídolo lo hizo, mis imágenes de escultura y de fundición mandaron estas cosas. Lo oíste y lo viste todo, ¿y no lo anunciaréis vosotros? Ahora pues te he hecho oír cosas nuevas y ocultas que tú no sabías. Ahora han sido creadas, no en días pasados, ni antes de este día las habías oído, para que no digas, he aquí que yo lo sabía. Sí, nunca lo habías oído, ni nunca lo habías conocido. Ciertamente no se abrió antes tu oído, porque sabía que siendo desleal habías de desobedecer, por tanto te llamé rebelde desde el vientre. Por amor de mi nombre diferiré mi ira, y para alabanza mía la reprimiré para no destruirte. He aquí te he purificado, y no como a plata, te he escogido en horno de aflicción. Por mí, por amor de mí mismo lo haré, para que no sea amancillado mi nombre, y mi honra no la daré a otro. Óyeme, Jacob, y tú, Israel, a quien llamé, yo mismo, yo el primero, yo también el postrero. Mi mano fundó también la tierra, y mi mano derecha midió los cielos con el palmo. Al llamarlos yo, comparecieron juntamente. Juntaos todos vosotros y oíd. ¿Quién hay entre ellos que anuncie estas cosas? Aquel a quien Jehová amó ejecutará su voluntad en Babilonia, y su brazo estará sobre los caldeos. Yo hablé, y le llamé y le traje, por tanto será prosperado su camino. Acercaos a mí, oíd esto. Desde el principio no hablé en secreto, desde que eso se hizo allí estaba yo, y ahora me envió Jehová el Señor y su Espíritu. Así ha dicho Jehová, Redentor tuyo, el Santo de Israel. Yo soy Jehová, Dios tuyo, que te enseña provechosamente, que te encamina por el camino que debes seguir. Oh, si hubieras atendido a mis mandamientos, fuera entonces tu paz como un río y tu justicia como las ondas del mar.
fuera como la arena tu descendencia, y los renuevos de tus entrañas como los granos de arena. Nunca su nombre sería cortado ni raído de mi presencia. Salid de Babilonia, huid de entre los caldeos. Dad nuevas de esto con voz de alegría, publicadlo, llevadlo hasta lo postrero de la tierra. Decid, redimió Jehová a Jacob su siervo. No tuvieron sed cuando los llevó por los desiertos. Les hizo brotar agua de la piedra, abrió la peña y corrieron las aguas. No hay paz para los malos, dijo Jehová. Capítulo 49. Oídme, costas, y escuchad, pueblos lejanos. Jehová me llamó desde el vientre, desde las entrañas de mi madre tuvo mi nombre en memoria. Y puso mi boca como espada aguda, me cubrió con la sombra de su mano, y me puso por saeta bruñida, me guardó en su aljaba. Y me dijo, mi siervo eres, oh Israel, porque en ti me gloriaré. Pero yo dije, por demás he trabajado, en vano y sin provecho he consumido mis fuerzas. Pero mi causa está delante de Jehová, y mi recompensa con mi Dios. Ahora pues, dice Jehová, el que me formó desde el vientre para ser su siervo, para hacer volver a él a Jacob, y para congregarle a Israel, porque estimado seré en los ojos de Jehová, y el Dios mío será mi fuerza, dice, poco es para mí que tú seas mi siervo para levantar las tribus de Jacob, y para que restaures el remanente de Israel. También te di por luz de las naciones, para que seas mi salvación hasta lo postrero de la tierra. Así ha dicho Jehová, Redentor de Israel, el Santo suyo, al menospreciado de alma, al abominado de las naciones, al siervo de los tiranos. Verán reyes y se levantarán príncipes, y adorarán por Jehová, porque fiel es el Santo de Israel, el cual te escogió. Así dijo Jehová, en tiempo aceptable te oí, y en el día de salvación te ayudé, y te guardé y te daré por pacto al pueblo, para que restaures la tierra, para que heredes asoladas heredades, para que digas a los presos, salid, y a los que están en tinieblas, mostraos. En los caminos serán apacentados, y en todas las alturas tendrán sus pastos. No tendrán hambre ni sed, ni el calor ni el sol los afligirá, porque el que tiene de ellos misericordia los guiará, y los conducirá a manantiales de aguas. Y convertiré en camino todos mis montes, y mis calzadas serán levantadas. He aquí estos vendrán de lejos, y he aquí estos del norte y del occidente, y estos de la tierra de Sinim. Cantad alabanzas, oh cielos, y alégrate tierra, y prorrumpid en alabanzas, oh montes, porque Jehová ha consolado a su pueblo, y de sus pobres tendrá misericordia. Pero Sión dijo, me dejó Jehová, y el Señor se olvidó de mí. ¿Se olvidará la mujer de lo que dio a luz para dejar de compadecerse del hijo de su vientre? Aunque olvide ella, yo nunca me olvidaré de ti. He aquí que en las palmas de las manos te tengo esculpida. Delante de mí están siempre tus muros. Tus edificadores vendrán a prisa. Tus destruidores y tus asoladores saldrán de ti. Alza tus ojos alrededor y mira, todos estos se han reunido, han venido a ti. Vivo yo, dice Jehová, que de todos como de vestidura de honra serás vestida, y de ellos serás ceñida como novia. Porque tu tierra devastada, arruinada y desierta, ahora será estrecha por la multitud de los moradores, y tus destruidores serán apartados lejos. Aún los hijos de tu orfandad dirán a tus oídos, estrecho es para mí este lugar, apártate para que yo more. Y dirás en tu corazón, ¿quién me engendró estos? Porque yo había sido privada de hijos y estaba sola, peregrina y desterrada. ¿Quién pues crió estos? He aquí yo había sido dejada sola. ¿Dónde estaban estos? Así dijo Jehová el Señor, he aquí yo tenderé mi mano a las naciones y a los pueblos levantaré mi bandera, y traerán en brazos a tus hijos y tus hijas serán traídas en hombros. Reyes serán tus ayos y sus reinas tus nodrizas. Con el rostro inclinado a tierra te adorarán y lamerán el polvo de tus pies. Y conocerás que yo soy Jehová, que no se avergonzarán los que esperan en mí. ¿Será quitado el botín al valiente? ¿Será rescatado el cautivo de un tirano? Pero así dice Jehová, ciertamente el cautivo será rescatado del valiente, y el botín será arrebatado al tirano, y tu pleito yo lo defenderé, y yo salvaré a tus hijos. Y a los que te despojaron haré comer sus propias carnes, y con su sangre serán embriagados como con vino. Y conocerá todo hombre que yo, Jehová, soy Salvador tuyo y Redentor tuyo, el Fuerte de Jacob. Capítulo 50. Así dijo Jehová, ¿qué es de la carta de repudio de vuestra madre, con la cual yo la repudié? ¿O quiénes son mis acreedores a quienes yo os he vendido?
He aquí que por vuestras maldades sois vendidos, y por vuestras rebeliones fue repudiada vuestra madre. ¿Por qué cuando vine no hallé a nadie, y cuando llamé nadie respondió? ¿Acaso se ha acortado mi mano para no redimir? ¿No hay en mí poder para librar? He aquí que con mi reprensión hago secar el mar, convierto los ríos en desierto, sus peces se pudren por falta de agua y mueren de sed. Visto de oscuridad los cielos, y hago como silicio su cubierta. Jehová el Señor me dio lengua de sabios para saber hablar palabras al cansado. Despertará mañana tras mañana, despertará mi oído para que oiga como los sabios. Jehová el Señor me abrió el oído, y yo no fui rebelde ni me volví atrás. Di mi cuerpo a los heridores y mis mejillas a los que me mesaban la barba. No escondí mi rostro de injurias y disputos. Porque Jehová el Señor me ayudará, por tanto no me avergoncé. Por eso puse mi rostro como un pedernal y sé que no seré avergonzado. Cercano está de mí el que me salva. ¿Quién contenderá conmigo? Juntémonos. ¿Quién es el adversario de mi causa? Acérquese a mí. He aquí que Jehová el Señor me ayudará. ¿Quién hay que me condene? He aquí que todos ellos envejecerán como ropa de vestir, serán comidos por la polilla. ¿Quién hay entre vosotros que teme a Jehová y oye la voz de su siervo? El que anda en tinieblas y carece de luz, confíe en el nombre de Jehová y apóyese en su Dios. He aquí que todos vosotros encendéis fuego y os rodeáis de teas. Andad a la luz de vuestro fuego y de las teas que encendisteis. De mi mano os vendrá esto, en dolor seréis sepultados. Capítulo 51. Oídme los que seguís la justicia, los que buscáis a Jehová. Mirad a la piedra de donde fuisteis cortados, y al hueco de la cantera de donde fuisteis arrancados. Mirad a Abraham vuestro padre, y a Sara que os dio a luz. Porque cuando no era más que uno solo, lo llamé, y lo bendije y lo multipliqué. Ciertamente consolará Jehová a Sión, consolará todas sus soledades, y cambiará su desierto en paraíso, y su soledad en huerto de Jehová. Se hallará en ella alegría y gozo, alabanza y voces de canto. Estad atentos a mí, pueblo mío, y oídme, nación mía, porque de mí saldrá la ley y mi justicia para luz de los pueblos. Cercana está mi justicia, ha salido mi salvación, y mis brazos juzgarán a los pueblos. A mí me esperan los de la costa, y en mi brazo ponen su esperanza. Alzad a los cielos vuestros ojos, y mirad abajo a la tierra, porque los cielos serán deshechos como humo, y la tierra se envejecerá como ropa de vestir, y de la misma manera perecerán sus moradores. Pero mi salvación será para siempre, mi justicia no perecerá. Oídme los que conocéis justicia, pueblo en cuyo corazón está mi ley. No temáis afrenta de hombre, ni desmayéis por sus ultrajes. Porque como a vestidura los comerá polilla, como a lana los comerá gusano. Pero mi justicia permanecerá perpetuamente, y mi salvación por siglos de siglos. Despiértate, despiértate, vístete de poder, oh brazo de Jehová. Despiértate como en el tiempo antiguo, en los siglos pasados. ¿No eres tú el que cortó a Rahab y el que hirió al dragón? ¿No eres tú el que secó el mar, las aguas del gran abismo, el que transformó en camino las profundidades del mar para que pasaran los redimidos? Ciertamente volverán los redimidos de Jehová, volverán a Sión cantando y gozo perpetuo habrá sobre sus cabezas. Tendrán gozo y alegría, y el dolor y el gemido huirán. Yo soy vuestro consolador. ¿Quién eres tú para que tengas temor del hombre, que es mortal, y del hijo de hombre, que es como heno? ¿Y ya te has olvidado de Jehová tu Hacedor, que extendió los cielos y fundó la tierra, y todo el día temiste continuamente del furor del que aflige cuando se disponía para destruir? ¿Pero en dónde está el furor del que aflige? El preso agobiado será libertado pronto. No morirá en la mazmorra, ni le faltará su pan. Porque yo, Jehová, que agito el mar y hago rugir sus ondas, soy tu Dios, cuyo nombre es Jehová de los ejércitos. Y en tu boca he puesto mis palabras, y con la sombra de mi mano te cubrí, extendiendo los cielos y echando los cimientos de la tierra, y diciendo a Sión, pueblo mío eres tú. Despierta, despierta, levántate, oh Jerusalén, que bebiste de la mano de Jehová el cáliz de su ira. Porque el cáliz de aturdimiento bebiste hasta los sedimentos. De todos los hijos que dio a luz, no hay quien la guíe, ni quien la tome de la mano de todos los hijos que crió. Estas dos cosas te han acontecido, asolamiento y quebrantamiento, hambre y espada. ¿Quién se dolerá de ti? ¿Quién te consolará? Tus hijos desmayaron,
estuvieron tendidos en las encrucijadas de todos los caminos como antílope en la red, llenos de la... Estas dos cosas te han acontecido, asolamiento y quebrantamiento, hambre y espada. ¿Quién se dolerá de ti? ¿Quién te consolará? Tus hijos desmayaron, estuvieron tendidos.

Olvida los ojos del rey ahí donde estás. Olvídate de todo tu alrededor. Y mira los ojos del rey. El único que perdona multitud de

Señor, marca tu remanente en medio de todas las naciones. Gente que no se va a inclinar ante las tentaciones del enemigo. Gente que no se va a inclinar ante las propuestas del sistema de este mundo. Gente de carne y hueso, pero que solo se inclina ante el Rey de Reyes y el Señor de Señores. Aquí está, Señor. Todavía hay gente santa en esta tierra. Todavía hay gente consagrada. Nos acercamos al trono de la gracia.

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Muy buenos días, buenas tardes o buenas noches en esta maravillosa hora, siempre agradecidos con nuestro Dios, agradecidos con nuestro Padre Celestial porque nos ha regalado un nuevo despertar, un nuevo amanecer, gracias a nuestro Dios Todopoderoso porque Él es grande su amor, es grande su misericordia. Así que en esta preciosa hora que el Señor bendiga también a todos nuestros oyentes en todo el mundo, donde sea que usted se encuentre escuchando el Olán Estéreo y Radio Celestial, gracias y que nuestro Padre Celestial les bendiga en gran manera. Saluditos muy especiales para todos los niños, siempre pidiendo al Señor que sea Él cuidando, que sea Él protegiendo a cada niño, a cada joven, a cada adolescente, sea siempre Él cubriéndolo con su mano poderosa. Y recordándole que el programa de hoy es especial para los niños, así que los niños que están ahí escuchando pueden llamar con el permiso de sus padres siempre o enviar un mensaje solicitando alabanza o canto que desean escuchar y con gusto yo le voy a complacer, especialmente a los niños. Siempre complacemos a los adultos porque siempre nos queda tiempo para ellos también, pero primero son los niños, así que si hay varios niños para complacerles, primero son ellos y ya de luego los adultos. Y ya entendemos esto, ¿verdad? Ya lo hemos venido practicando durante varios sábados y ya lo hemos entendido. Así que no es de que no le vamos a complacer a los adultos, pero si hay tiempo, sí. Si no nos queda el tiempo, no, porque primero los niños. Y ya, como les digo, lo hemos comprendido gracias al Señor, gracias a nuestro Padre Celestial. Así que motivando a los niños, ya saben, los que sepan textos bíblicos, que tengan de edad de 11 años hacia abajo, que puedan hablar bien, que sepan expresarse bien, que puedan enviar ese audio, ese mensaje de voz, primeramente saludando, diciendo también dónde nos están escuchando, y también el texto bíblico y la cita bíblica, todo en orden. Y también que le bajen el volumen a su radio a la hora de grabar el audio. Tienen que bajarle el volumen a su radio para que se les escuche bien, para poderlo reproducir al aire. Y en todo el mundo serán escuchados. Esa es, ¿verdad?, la dinámica para motivar a los niños, para que puedan expresarse, para que vayan aprendiendo, para que vayan llenándose, impregnándose del conocimiento en la palabra del Señor. Así que en esta preciosa hora, Dios bendiga a todos los niños en todo el mundo, a los que nos están escuchando y también a aquellos que no nos escuchan. Que el Señor sea siempre cubriéndolos con su mano poderosa. Pero antes, vamos a meditar en la palabra del Señor y lo vamos a hacer en el Evangelio según Mateo. El Evangelio según Mateo, en su capítulo 6, vamos a leer del versículo 9 al versículo 15. Mateo, capítulo 6, versículos del 9 al versículo 15. Y la palabra del Señor la leemos tal y como está escrita, honrando al Padre, honrando al Hijo y al Espíritu Santo, y su letra nos dice así. Vosotros, pues, oraréis así. Padre nuestro que estás en los cielos, santificado sea tu nombre. Venga tu reino, hágase tu voluntad, como en el cielo, así también en la tierra. El pan nuestro de cada día, dánoslo hoy. Y perdónanos nuestras deudas, como también nosotros perdonamos a nuestros deudores. Y no nos metas en tentación, mas líbranos del mal, porque tuyo es el reino, el poder y la gloria por todos los siglos. Amén. Porque si perdonáis a los hombres sus ofensas, os perdonará también a vosotros vuestro Padre Celestial. Mas si no perdonáis a los hombres sus ofensas, tampoco vuestro Padre os perdonará vuestras ofensas. Amén, gloria a Dios.
Bendita sea esta preciosa palabra que hemos leído en el Evangelio según Mateo capítulo 6, versículos del 9 a 15, al 15, donde primeramente nos habla y nos está enseñando de cómo orar. Dice, vosotros oraréis así. Padre nuestro que estás en los cielos, santificado sea tu nombre. O sea, exaltando el nombre del Señor primeramente a la hora de orar. Exaltando su nombre primeramente. Luego dice, venga tu reino, hágase tu voluntad. Y esto es lo que muchas veces no queremos entender. Que se haga la voluntad del Padre. No como yo quiero, sino como Él quiere. Como Él cree que es lo mejor, como Él sabe que es lo mejor que necesitamos. Por eso dice, hágase tu voluntad como en el cielo, así también en la tierra. Así como se hace la voluntad del Señor ahí en el cielo, así también aquí en la tierra. Y esta es la manera que nos está enseñando a orar, a pedir que se haga su voluntad y no la nuestra. Porque si aquello que le está pidiendo al Señor no nos conviene, no nos va a dar aquello. Por eso dice, hágase tu voluntad. Y esto nosotros debemos de aprenderlo. Por eso nos dejó este ejemplo de cómo orar. Que se haga su voluntad. No exigiéndole cosas al Señor. Él puede darnos lo que le pedimos. Pero tal vez aquello que le estamos pidiendo no nos conviene. No va a ser para provecho de nosotros, sino que va a ser para perdición. Entonces, por eso no nos da lo que le pedimos. Por eso nos enseña y nos dice que se haga su voluntad, así como en el cielo, así también en la tierra. Ahora sigue y dice, el pan nuestro de cada día, dánoslo hoy. O sea, el alimento que nuestro cuerpo necesita. El alimento físico, la comida, el pan que necesitamos que nos dé cada día. Ser agradecidos con el Señor por lo que nos da, el alimento físico y también el alimento espiritual. A través de su palabra alimentamos nuestro espíritu. Y esto también tienen que irlo aprendiendo los niños, que hay un alimento físico que es el alimento, lo que usted come en el desayuno, en el almuerzo, en la cena. Ese es el alimento físico. Pero también hay un alimento espiritual, que es la palabra del Señor. Esta nos sacia, este es nuestro alimento, este es nuestro pan espiritual. Ahora sigue diciendo y dice, y perdónanos nuestras deudas, como también nosotros perdonamos a nuestros deudores. O sea que le pedimos a Él que nos perdone a nosotros, así como también nosotros hemos perdonado a aquellos que nos han hecho daño. Porque para venir delante del Señor a pedirle perdón, primeramente nosotros tenemos que perdonar o buscar el perdón a aquel que nosotros hemos dañado. Antes de venir delante del Señor, debemos de perdonar nosotros también, porque dice, y perdónanos nuestras deudas, como también nosotros perdonamos a nuestros deudores. Pero muchas veces queremos que el Señor nos perdone a nosotros, pero nosotros no queremos perdonar, pero nosotros no queremos buscar ese perdón, pero es necesario perdonar también nosotros. Y dice en el versículo 13, y no nos metas en tentación, mas líbranos del mal. Él es el que nos ayuda, Él es el que nos libra. Por eso debemos de pedirle al Señor que nos ayude, que nos aparte de toda tentación, porque van a venir tentaciones de muchas maneras. Por eso dice, y no nos metas en tentación, mas líbranos del mal, porque tuyo es el reino y el poder y la gloria por todos los siglos. Amén. Él es el que tiene el dominio sobre todo. Por eso a Él, delante de Él, es que debemos de venir a orar, a pedirle, a darle gracias al Señor, a exaltarlo primero.
Y luego también a decirle que se haga tu voluntad y no la nuestra. Este es el ejemplo que el Señor nos da de cómo debemos de orar. Pedirle siempre que se haga su voluntad, cosa que muchas veces se nos hace difícil, porque no, yo quiero aquello, pero aquello no le conviene, entonces el Señor no se lo va a dar. Y es necesario aprender a aceptar su voluntad y que nos ayude a entender su voluntad. Ahora sigue diciendo en el versículo 14. Porque si perdonáis a los hombres sus ofensas, os perdonará también a vosotros vuestro Padre Celestial. Gloria a Dios. Si usted perdona, también el Señor lo va a perdonar. Así lo dice, es clara la palabra del Señor. Porque si perdonáis a los hombres sus ofensas, o sea, lo que le hayan hecho a usted, si usted ha perdonado, dice, os perdonará también a vosotros vuestro Padre Celestial. Es clara la palabra. Así que primero es necesario nosotros sanar, perdonar o buscar el perdón. Para luego nosotros venir delante del Señor a pedirle que nos perdone. Es necesario primeramente nosotros entre los seres humanos perdonarnos nuestras ofensas. Perdonarnos, buscar el perdón, ir donde aquella persona que nosotros dañamos a pedirle perdón. Y también si aquella persona viene a nosotros a pedirle perdón, es necesario perdonar para luego venir delante del Padre Celestial a rogar su favor, a rogar su misericordia. Ahora dice en el versículo 15, mas si no perdonáis a los hombres sus ofensas, tampoco vuestro Padre os perdonará vuestras ofensas. Así que los niños, si han peleado, si se han disgustado con algún compañerito en la escuela o con su hermanito ahí en su casa, en la escuela dominical o donde haya sido, no es bueno guardar rencor, no es bueno guardar resentimiento. Tiene que pedir perdón. Tiene que amar a su compañero. Llevarse bien con sus hermanos. Es necesario. Es necesario, amados niños, que su corazoncito esté libre de todo resentimiento, de todo odio, porque son niños. No es bueno, porque hay niños que ahorita están jugando, luego están peleando y luego al rato están jugando y peleando y así pasan. Pero hay niños que sí guardan resentimiento. Muchas veces también es culpa de los padres que no saben cómo instruirlos, que no saben cómo guiarlos, sino que en vez de decirle al niño que no guarde ese resentimiento, le dicen, venite, no te juntes con aquel. No hagas eso. No, es bonito irles inculcando a los niños el amor de Dios y el amor al prójimo también. Para que ellos desde pequeños vayan aprendiendo que es necesario amarse, respetarse, llevarse bien con todos aquellos que los rodean. Así que en la escuela no vayan a pelear. Como niños siempre van a pelear, pero no vayan a guardar resentimiento. Siempre, ¿verdad? La mayoría de los niños siempre pelean entre compañeros, pero no guarde resentimiento. Porque Dios es un Dios de amor y Él quiere que todos nos amemos. Él quiere que todos nos perdonemos nuestras ofensas para que también Él nos pueda perdonar a nosotros. Amén. Así que en esta preciosa hora vamos a orar siempre, siempre agradecidos con nuestro Dios. Y siempre motivando a los niños. Motivando a todos los niños que nos están escuchando, los que ya pueden hablar bien, expresarse bien, que sepan textos bíblicos.
Los sábados el programa es especial para ellos. Prioridad los niños el día sábado. Pueden haber adultos que me hayan solicitado alabanzas, pero si hay niños, primero son ellos. Y ya lo hemos entendido. Amén. Así que vamos a orar. Padre bueno que estás en el cielo, venimos delante de tu presencia, Señor. En el nombre maravilloso de tu Hijo amado Jesucristo, dándote las gracias, Padre. Gracias, Señor, por este tiempo. Gracias por esta oportunidad que tú me has dado, Señor, una vez más, el privilegio de estar en este lugar. Gracias por esta preciosa palabra. Que tú nos das el ejemplo de cómo orar. De cómo, Señor, acercarnos a tu presencia. Primeramente exaltándote. Luego rogándote que se haga tu voluntad y no la nuestra. Gracias, bendito Dios, por tu preciosa palabra, que también nos enseña que es necesario perdonar, que es necesario amarnos y perdonarnos para que también tú nos puedas perdonar a nosotros. Gracias, maravilloso Dios, porque tú eres bueno, porque grande es tu amor y grande es tu misericordia. En esta hora, Señor, yo te presento especialmente a cada niño en todo el mundo, Señor. Yo te presento a cada uno de ellos. Padre, seas tú cuidándolos. Seas tú siempre protegiéndolos. Rodéalos con tu mano poderosa, Señor, donde sea que ellos estén, a donde sea que vayan, que tu presencia los acompañe. Protégelos. Protégelos, Señor, cuídalos. Cuídalos de todo aquello que quiera venir a dañarlos. De todo aquello, Señor, que quiera venir a estorbar ahí en sus vidas. Cuídalos, bendito Rey. Gracias, maravilloso Dios, por la vida de los niños. Gracias, Señor, porque sabemos que son tu bendición. Los niños son bendición. Padre, y de ellos es el reino de los cielos, así lo dice tu palabra. Cuida su inocencia, Señor, que nadie lo venga a querer dañar. Toda mente perversa, aquellos perversos, Señor, que quieren venir a dañar su inocencia. Padre, cuídalo siempre. Protégelo, Señor. En la escuela, Señor, ahí en el colegio, donde los padres no pueden ver ni escuchar, Señor, pero tú estás ahí, porque los hemos puesto en tus manos, bendito Rey. Tú los cuidas con tu mano poderosa. Gracias, maravilloso Dios. A ti damos siempre la honra y la gloria. Gracias te doy, Padre. Gracias te doy, Hijo. Y gracias, Espíritu Santo de Dios. Amén y amén. Gloria a Dios, aleluya. Qué bueno es nuestro Dios, maravilloso es nuestro Padre Celestial. Así que ya saben, ¿verdad? Los niños motivándoles para que puedan enviar sus mensajes. Si no quiere decir el texto bíblico, solamente pida la alabanza o ese canto que desea escuchar. A veces, ¿verdad? Los niños están muy pequeños que todavía no pueden ni escribir ni hablar muy bien. Entonces, los padres piden la alabanza o el canto que desean escuchar, porque hay niños que están ahí que son pequeños, pero les gustan los cantos. Y ese Patito Juan suena cada rato, porque les gusta bastante. Y para eso estamos en este lugar, para complacer a los niños en este día. Primeramente, para servir al Señor, que eso es lo más importante. Pero luego también para complacer a cada uno de esos hermosos pequeñitos que se encuentran ahí escuchándonos, que ya están atentos a la hora que va a iniciar el programa para estar ahí siempre gozándose con cada canto, con cada alabanza. Así que Dios me los bendiga, Dios me los cuide siempre con su mano poderosa. Así que vamos a iniciar ya con las alabanzas, son las 9:22, así que motivándole, ¿verdad?, para que envíen ese audio a aquellos que desean que se transmita aquí a través de la radio, pueden enviar ese audio. Como les dije, primero saludan,
Es lo primero. Luego también dicen su nombre y dónde nos están escuchando. Y también van a decir el versículo bíblico que se sepan de memoria, que se lo sepan de memoria, ¿verdad? Porque es hermoso saber ir cada día aprendiendo más. Y luego de que hayan dicho el versículo, van a decir también la cita bíblica. Amén. Así que ya saben, todos esos valientes ahí ya enviando mensajes. Así que vamos a iniciar escuchando este hermoso canto, El Poder del Perdón. Este hermoso canto, 9:23. Si el Señor me lo permite, aquí voy a estar hasta las 12 del mediodía.

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Amén, amén, gloria a Dios. Seguimos, son las 9 de la mañana con 32 minutos, 9 con 32 minutos. Así que saluditos para nuestra querida hermana María Alemán, que nos escucha en el triunfo número 1. Saludos, amada hermana, que el Señor me le bendiga grandemente. Y ella nos ha enviado un saludito y dice, vamos a leerlo. Y dice, quiero que me salude a mis nietos porque son los tesoros más grandes que mi Dios me regaló. Mi niña Merixel Logan y mi niño Joshua Meléndez. Y quiero que les complazca, dice, con la alabanza el Patito Juan. Así que saluditos para los hermosos nietecitos de nuestra querida hermana María Alemán. Que el Señor me los bendiga siempre, los cuide, los proteja. A donde sea que vayan, donde sea que se encuentren, que la mano poderosa del Señor sea cuidando de sus nietecitos, amada hermana. Saluditos para ellos, ¿verdad? Que el Señor sea siempre cubriéndolos con su mano poderosa. Así que saludos a todos los niños en este día especial. Así vamos a seguir complaciendo. Vamos a escuchar el Patito Juan de Viper y sus amigos. Y también Pajarito Canta. Vamos a escuchar esos dos hermosos cantos.

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0: Yo vi, pero, yo leo la Biblia y también la asesoro.
1: ¿Seguro? ¿Seguro que lo haces todos los días?
0: Me parece que... Ahora no me acuerdo mucho, pero sí, yo lo hago, a veces lo hago, ¿viste?
1: Mejor escuchar Patito Juan.

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amén, amén, gloria a Dios. Seguimos, 9 de la mañana con 41 minutos, son las 9 con 41 minutos, seguimos. Así que saluditos para nuestro hermano Juan Pineda allá en Tierra Santa. Él está enviando saluditos para su amada madre María Juana Pineda, también para su hermana Santana y Teresa. De igual manera sus sobrinas Cindy y Josie. Así que saludos también a nuestro hermano Samuel Perdomo. Gracias, también está saludando a toda mi familia, gracias, que el Señor me lo bendiga. Y así saluditos a todos los niños en todo el mundo, que el Señor los cuide siempre, los proteja. Así que saludos también a nuestro hermano Samuel Perdomo. Gracias, también está saludando a toda mi familia, gracias, que el Señor me lo bendiga. Y así saluditos a todos los niños.

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Amén, amén. Gloria a Dios. Seguimos siempre con gozo exaltando el nombre de nuestro Padre Celestial. Son las 9:48 y hasta este momento no ha habido ni un valiente todavía que envíe ese mensaje de voz diciendo ese versículo bíblico. Vamos a ver quién es el primero que se atreve. Así que saluditos para el pequeño Deimar García, que nos está escuchando allá en Vista Hermosa, en Kimistán, Santa Bárbara. Que el Señor me lo bendiga grandemente. Y él está enviando saluditos para toda la familia García Vázquez. Así que Dios bendiga a toda la familia García Vázquez allá en Vista Hermosa o donde sea que se encuentre cada uno de sus integrantes. Que el Señor les bendiga grande y poderosamente. Así vamos a complacer al pequeño Deimar y vamos a escuchar ese hermoso canto. Jonás no le hizo caso a la palabra de Dios. Y también somos soldaditos de Viper y sus amigos. 9:49.

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0: ¡Soldado Bigbert!
1: ¡Presente, mi capitán!
0: ¡Usted! ¡Anda a caballo!
1: ¡No, mi capitán!
0: ¿Anda en avión?
1: ¡No, mi capitán!
0: ¿Está en la infantería?
1: ¡No, mi capitán!
0: ¡Entonces, ¿de qué soldado me habla, Bigbert?
1: ¡Soy un soldado de Jesús!
0: ¡Muy bien, entonces!

Amén, amén, gloria a Dios. Seguimos en esta preciosa hora, son las 9:55. Así seguimos complaciendo, nos han solicitado y vamos a escuchar David, un simple muchachito, y también Mariposita de mil colores.

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0: Amén, amén, gloria a Dios. Seguimos, son las 10 de la mañana con un minuto, así que saluditos también para la hermosa Mariela García, que nos está escuchando allá en Vista Hermosa, en Quimistán, Santa Bárbara, que el Señor me la bendiga grandemente, la primera valiente, ¿verdad? Así que ella nos ha enviado ese texto bíblico, así que vamos todos a escuchar a Mariela García, que nos están escuchando ellos allá en Vista Hermosa, Quimistán, Santa Bárbara, que el Señor me la bendiga grandemente.
1: Dios le bendiga, hermana. Le saluda Mariela García, aquí de Vista Hermosa, Quimistán, Santa Bárbara. Tengo 10 años y tengo un texto, y mi texto es: yo amo a los que me aman y me hallan a los que temprano me buscan. Proverbios 8:17. Quiero que me complazca con dos alabanzas, Si tocan a tu corazón, y La hormiguita de Viper.
0: Amén, amén, gloria a Dios, que el Señor bendiga grandemente la vida de esta hermosa princesa que nos escucha allá en Vista Hermosa. Le siga dando el Señor sabiduría, entendimiento y el discernimiento, cada día aprendiendo más de la palabra del Señor y motivando a todos los niños. Todavía hay tiempo, apenas son las 10 de la mañana, así que vamos a complacerle y vamos a escuchar Si tocan a tu corazón, del Ministerio Infantil Semilla de Fe, y también nos ha solicitado La hormiguita de Viper.

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1: ¡Uy! ¡Mira, Viper! ¡Una hormiguita con una mochila! ¡Y se está escapando de la casa! Eso no está bien, Viper, ¿no?
2: ¡Claro que no está bien! Ahora te voy a contar lo que le pasó.

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0: Amén, amén, gloria a Dios. Seguimos, son las 10 de la mañana con 8 minutos, 10 de la mañana con 8 minutos. Así también nos han enviado otro mensaje de voz. Así que saluditos para Angelo que nos está escuchando allá en Río Chiquito. Que el Señor me le bendiga grandemente, nieto de nuestra amada hermana Ángela Jovel. Que Dios bendiga a toda la familia Peralta Jovel, donde sea que se encuentren. Así que todos vamos ahora a escuchar a Angelo.
1: Hola, buenos días. El versículo bíblico que voy a decir es Filipenses 4:13. Todo lo puedo en Cristo que me fortalece.
0: Amén, amén, gloria a Dios, que el Señor bendiga más y más la vida de Ángelo, siga dándole sabiduría y entendimiento para que cada día más siga aprendiendo de la palabra del Señor. Dios bendiga también la vida de sus padres, la vida de cada uno de los padres que motivan a estos jóvenes, a estos niños a seguir aprendiendo de la palabra del Señor. Así seguimos complaciendo, vamos a escuchar Yo le alabo de corazón. Y también toda mi vida es de Cristo. 10:09 minutos.

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Amén, amén, gloria a Dios. Seguimos, son las 10 de la mañana con 17 minutos. 10 de la mañana con 17 minutos. Así que hoy vamos a saludar a dos hermosos cumpleañeros que hoy el Señor les ha permitido cumplir un año más de vida. Así que muchas felicidades para todos los cumpleañeros del día de hoy, 12 de septiembre, especialmente para Elvis Yael Rivas Medina, hasta Nueva Delhi. Saluditos de parte de su amada madre, nuestra hermana Norma Reyes. Y así también saluditos para nuestro hermano Israel Peña Castañeda, hasta Pueblo Nuevo. Que el Señor sea bendiciéndoles en gran manera. Gracias al Señor que hoy les ha permitido cumplir un año más de vida. A Elvis Yael Rivas Medina, hasta Nueva Delhi. Y también a nuestro hermano Israel Peña Castañeda, hasta Pueblo Nuevo. A nuestro hermano Israel le está enviando saluditos especiales a nuestra hermana Cedelia Peña desde Los Achiotes. Que el Señor me lo bendiga grandemente y les permita cumplir muchos años más de vida. Muchas felicidades, saluditos también de parte de nosotros desde aquí, desde cabina de radio, para estos dos hermosos cumpleañeros, Elvis Yael, hasta Nueva Delhi. Y también nuestro hermano Israel Peña, hasta Pueblo Nuevo, que son fieles oyentes allá, ¿verdad?, en Pueblo Nuevo, nuestro hermano Israel Peña. Y también nuestra hermana Cedelia, que nos escucha en Los Achotes. Nuestra hermana Cedelia es quien está saludando a su amado hermano Israel, que hoy está de cumpleaños. Así que Dios bendiga a todos los cumpleañeros del día de hoy. Y vamos a saludarles con unos cantos de cumpleaños.

0: Dios les bendiga, hermano.
1: Amén, hermano.
0: ¿A qué se debe esta algarabía que estoy escuchando?
1: Esto se debe a que un nuevo ser ha nacido hoy. Y justo a tiempo ha llegado usted, hermano Rubén, para que le cante algo alegre al cumpleañero.
0: Entrémosle, pues.

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Amén, amén, gloria a Dios. Seguimos, son las 10 de la mañana con 27 minutos. 10 de la mañana con 27 minutos. Así, saluditos para nuestro hermano Jorge Ortiz, que nos está escuchando allá en Cuyamel. Que el Señor me le bendiga grandemente a nuestro hermano Jorge Ortiz. Él está enviando saluditos para nuestra hermana Dorca Pineda. Aquí dice hasta la borda de Tegucigalpita. Así que el Señor me la bendiga grandemente a nuestra hermana Dorca. Saludos para ella y toda la familia Pineda. Nuestro hermano Jorge Ortiz les está saludando desde Cuyamel. Son fieles oyentes nuestros hermanos. Gracias, que el Señor les bendiga grande y poderosamente. Toda la familia Pineda, una familia muy querida, muy especial, mis vecinos allá en Río Chiquito. Así que Dios sea cubriéndolos a cada uno siempre con su mano poderosa. Así seguimos complaciendo y vamos a complacer a nuestro hermano Jorge. Vamos a escuchar Lágrimas de un Pastor, de Marvin Bravo. Así también saludito a nuestra hermana Rubenia Santos, que nos escucha en Río Chiquito. Nuestra hermana está enviando saludos para todas las hermanas de la Iglesia Reformada. Y también vamos a complacerle, vamos a escuchar Pueblo Convertido, de El Dueto Galileo. Así que vamos a escuchar esas dos alabanzas, Lágrimas de un Pastor y Pueblo Convertido. Son las 10 con 29 minutos.

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Amén, amén, gloria a Dios. Seguimos en esta preciosa hora. Son las 10 de la mañana con 39 minutos. 10 de la mañana con 39 minutos. Así, saludos para nuestra hermana Rosa Alfaro, que nos escucha allá en Las Pavas, Kimistán, Santa Bárbara. Dios bendiga grandemente la vida de nuestra hermana Rosa. Saluditos para sus nietecitos, que Dios bendiga a cada uno de sus pequeños nietos allá en Las Pavas. Así seguimos complaciendo y vamos a escuchar El Conejito Negro de Manuel Bonilla. Y también vamos a escuchar La Hormiga Mentirosa de Francisco Orantes. Que Dios bendiga a todos los niños. Saludos a todos los niños en este hermoso día sábado, ya que el programa es especial para ellos. 10 de la mañana con 40 minutos.

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0: dices, ¿qué es un milagro? Es cuando Dios hace algo imposible, increíble, algo que nosotros no podemos hacer.
1: Un vasito.

0: Amén, amén, gloria a Dios. Seguimos siempre con gozo exaltando el nombre de nuestro Padre Celestial a esta hora de la mañana. El tiempo no se detiene, ya son las 10:50. Seguimos complaciendo y vamos a escuchar Grande y Fuerte es Nuestro Dios de Miel San Marcos Kids y también La Arañita Tejedora de Francisco Orantes. Dios bendiga la vida de todos los niños que nos están escuchando en esta maravillosa hora. Que sea siempre la mano del Señor cubriéndolos, siempre sea Él protegiéndolos de todo peligro.
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Amén, amén, gloria a Dios. Seguimos en esta preciosa hora, son las 10 de la mañana con 58 minutos, 10 con 58 minutos. Y así también saludos para nuestro hermano Teodoro Sánchez, que nos está escuchando allá en Vista Hermosa. Dios bendiga grandemente la vida de nuestro hermano Teodoro. Saludos también para su amada esposa, nuestra amada hermana María Ángela. Dios bendiga su matrimonio, su familia y donde sea que se encuentre, sea siempre la mano del Señor protegiéndolos. Si así vamos a complacerle, vamos a escuchar Una Fuente en el Desierto con el dúo Noé y Ruth Campos. Y también Dura es tu palabra de los Heraldos del Rey.

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Gloria a Dios, aleluya, seguimos, son las 11 de la mañana con 8 minutos, 11 de la mañana con 8 minutos, así también saludos para nuestra hermana Fabiola Vázquez, que nos escucha allá en Las Vegas de San Ildefonso, saluditos para sus tres hermosos nietecitos que tiene ahí en casita, Dios me los bendiga grandemente, sea siempre Él ayudándoles a crecer sanos y también a crecer en sabiduría. Así, saludos a todos los niños que nos están escuchando. Seguimos complaciendo. Vamos a escuchar que canten los niños de Juana. Y también vamos a escuchar el ratón samaritano de Francisco Orantes.

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Amén, amén, gloria a Dios. Seguimos en esta preciosa hora, son las 11 de la mañana con 19 minutos. Así también saludito muy especial para nuestra hermana Eliazar Hernández, que nos escucha en Río Chiquito. Dios me la bendiga grandemente, mi querida Eliazar. Saludos para usted y así también para todos sus nietecitos. Que el Señor los bendiga y los cuide siempre. Así seguimos complaciendo y vamos a escuchar la historia de Jonás, de los pequeños héroes. Y también vamos a escuchar este hermoso canto, Cantad a Jehová.

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0: Amén, amén. Gloria a Dios. Seguimos en esta maravillosa hora, en esta preciosa mañana. Son las 11:27. 11:27. Así también saluditos para la hermosa Sofía García, que nos está escuchando allá en Vista Hermosa, en Kimistán, Santa Bárbara. Dios bendiga esta hermosa princesa que también nos ha enviado un audio. Así que vamos todos a escuchar a Sofía.
1: Me saludo, Sofía García, aquí, en mi hermosa, que me están, Santa Bárbara. Tengo 5 años y tengo este texto. Que mami y yo te prometeré. Y te enseñaré cosas grandes y ocultas que tú y usted no conocen. Los míos, 36, 33, 3, quiero que me compasa. Un, dos, alabanza. El teléfono campintero. Y que canten los niños de Juana.
0: Amén, amén, gloria a Dios, que el Señor bendiga la vida de Sofía, que nos están escuchando allá en Vista Hermosa, y así va a ir aprendiendo poco a poco la hermosa Sofía, después va a ir, verdad, aprendiendo a mandar ella sola los audios. Que Dios bendiga a todos los niños, porque ella bien habla, pero todavía no sabe versículos, pero ahí está aprendiendo, gracias al Señor y gracias a quien la está instruyendo también. Que el Señor me lo bendiga grandemente, y de eso se trata, de motivarlos, de instruirlos a los pequeñitos, ¿verdad? Con tal ellos puedan hablar bien, y pues ahí estamos siempre, gracias a nuestro Dios. Así que vamos a complacerle con esos cantos que nos ha solicitado, y vamos a escuchar el teléfono carpintero de las ardillitas, y también ese hermoso canto que canten los niños. Son las 11:29.
2: Anacleto, conteste ese teléfono.
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0: Bueno, ¿a quién ya le tienes a raíces?
1: No, no queremos comprar terrenos. Ya tengo unas tierritas.
0: No, en Ciudad Café dicen no.
1: ¿Dónde? Aquí debajo de las uñas.
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Amén, amén, gloria a Dios. Continuamos, son las 11 de la mañana con 39 minutos. Saludos para nuestro hermano Adán Rivera García, que nos escucha allá en Laguna Verde, Azacualpa, Santa Bárbara. Que el Señor me lo bendiga grandemente. Saludos para él y también para todos sus nietecitos. Donde sea que se encuentre cada uno de sus nietos, sea siempre el Señor cuidándolos, sea siempre el Señor apartándolos de todo mal, de todo peligro. Y así seguimos complaciendo, vamos a escuchar el Patito Juan de Viper y sus amigos, y también las vocales y el abecedario de Francisco Orantes.

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0: los niños.
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Amén, amén, gloria a Dios. Son las 11:53. Así también saluditos a nuestra hermana Bernilda, que nos escucha aquí en Tegucigalpita. Saludos para sus hermosos pequeñitos, que el Señor me los bendiga grande y poderosamente. Así a todos los niños en todo el mundo, sea siempre el Señor cuidándolos. Seguimos complaciendo y vamos a escuchar Somos Soldaditos de Viper y sus amigos.

0: Soldado Viper.
1: Presente, mi capitán.
0: ¿Usted anda a caballo?
1: No, mi capitán.
0: ¿Anda en avión?
1: No, mi capitán.
0: ¿Está en la infantería?
1: No, mi capitán.
0: Entonces, ¿de qué soldado me habla, Viper?
1: Soy un soldado de Jesús.
0: Muy bien, entonces.

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1: Amén, amén, gloria a Dios. Así hemos llegado al final del programa. Será hasta el día lunes, si el Señor así lo permite. Aquí estaré nuevamente de lunes a viernes de 9 a 4 de la tarde y los días sábados de 9 de la mañana a 12 del mediodía. Que tenga una muy feliz y bendecida tarde y de igual manera feliz fin de semana, y nos escuchamos el lunes si Dios lo permite. Dios les bendiga y buen provecho a todos los que ya están almorzando.
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invitarle, por favor, que abra su Biblia en Génesis capítulo 30, versículo 27. Génesis 30, 27 en adelante, hasta el versículo 43, por favor. Yo voy a leerle este pasaje en otra versión. Y vaya leyendo a usted con la versión que usted trae. ¿Ya lo tiene? Dice, pero Labán le contestó, por favor, quédate. He sabido que gracias a ti el Señor me ha bendecido. Y le propuso, fija tú mismo el salario que quieras ganar y yo te lo pagaré. Jacob le respondió, tú bien sabes cómo he trabajado y cómo gracias a mis desvelos han mejorado tus animales. Lo que tenías antes de mi venida, que era muy poco, se ha multiplicado enormemente gracias a mí. El Señor te ha bendecido, ahora quiero hacer algo por mi propia familia. ¿Cuánto quieres que te pague? Preguntó Labán. No tienes que pagarme nada, respondió Jacob. Si aceptas lo que yo estoy por proponerte, seguiré cuidando tus ovejas. Hoy, cuando pase yo con todo tu rebaño, tú irás apartando toda oveja manchada o moteada, y todos los corderos negros y todos los cabritos manchados o moteados. Ellos serán mi salario. Así el día de mañana, cuando vengas a controlar lo que he ganado, mi honradez responderá por mí. Si encuentras alguna oveja o cabrito que no sea manchado o moteado, o algún cordero que no sea negro, será que te lo he robado. Está bien, acordó Labán, acepto tu propuesta. Ese mismo día Labán apartó todos los chivos rayados y moteados, todas las cabras manchadas y moteadas, todas las que tenían alguna mancha blanca y todos los corderos negros, y los puso al cuidado de sus hijos. Después de eso, puso una distancia de 3 días de viaje entre él y Jacob. Mientras tanto, Jacob seguía cuidando las ovejas de Labán. Jacob cortó ramas verdes de álamo, de almendro y de plátano, y las peló de tal manera que quedaran franjas blancas al descubierto. Luego tomó las ramas que había pelado y las puso en todos los abrevaderos para que el rebaño las tuviera enfrente cuando se acercara a beber agua, cuando las ovejas estaban en celo y llegaban a los abrevaderos. Los machos se unían a las hembras frente a las ramas y así tenían crías rayadas, moteadas o manchadas. Entonces Jacob apartaba esos corderos y los ponía frente a los animales rayados y negros del rebaño de Labán. De esta manera logró crear su propio rebaño diferente al de Labán. Además, cuando las hembras más robustas estaban en celo, Jacob colocaba las ramas en los bebederos frente a los animales para que se unieran mirando hacia las ramas. Pero cuando llegaban los animales más débiles, no colocaba las ramas. Así los animales débiles eran para Labán y los robustos para Jacob. De esta manera Jacob prosperó muchísimo y llegó a tener muchos rebaños, criados, criadas, camellos y asnos. Muy bien, voy a continuar con la serie de este jueves, de los jueves, que es cristianismo o religión. Y en esta ocasión voy a tomar el tema, ¿eres o no eres? Dentro de la vida cristiana, ahorita voy a explicar un poquito el pasaje que acabamos de leer, pero dentro de la vida cristiana y delante de Dios solamente existen los que son y los que no son. No hay intermedios, solamente dos tipos delante del Señor de personas que existen: aquellos que han recibido a Cristo en su corazón y aquellos que le han negado. Algunos dicen ser y no lo son. Aparentan serlo y hasta se confunden entre nosotros, ¿verdad? Algunos otros piensan que son, mas no lo son. Otros más creen y lo confiesan ser y jamás lo han sido. Y ahora, hoy en esta noche, solamente me queda hacer una pregunta: ¿eres o no eres? Medítalo en tu corazón. Mire, Labán. El tío Labán había
le había pedido a su pariente, a Jacob. Jacob quiere decir el que engaña, el engañador. Y miren, había pedido que trabajara para él, lo había engañado. Jacob estaba cosechando parte de la vida que él había sembrado anteriormente. En su vida pasada, él había engañado mucho a su familia, a su padre, a sus hermanos, etc. Era engaño tras engaño, engaño tras engaño. Y llegó el momento que se topa con Labán, y Labán le hace la misma jugada, es decir, comienza a cosechar los mismos engaños que él sembró un día. Si usted se fija en este pasaje, él ya se había cansado, se había enfadado de haberle trabajado al tío, a Labán, y va y le dice: ya quiero hacer mi propia vida, quiero irme con mi familia, con mis hijos, con mi mujer, etc. Entonces toman, hacen un trato, un pacto, un acuerdo. Y si usted se fija ahí, muy listillo Jacob, ¿verdad? Dice, si lo alcanzó a leer o no, si le puso atención al pasaje, ¿no? Dice que comienza a decirle: pues mira, todos los animalitos que nazcan así, monteados y rayados, ya son para mí, y los demás son para ti. Mire, resulta que en aquellos lugares, la mayoría de los rebaños salen blancos, la mayoría. Entonces Labán dijo: es buen negocio. Uy, pues cuántos le van a salir a este hombre, pobrecito, me voy a quedar con todo. Pero resulta que nunca se imaginó él la astucia de Jacob. Y dice la Biblia que cuando iban las hembras al abrevadero, iban a tomar, a beber agua, él ponía unas ramitas ahí de almendro, de plátano, no sé de qué más, ¿verdad? Dice. Y le quitaba la corteza de tal manera que quedaba el palito blanco. Entonces, cuando las ovejitas iban y la bahía y tomaban agua, se le quedaban viendo a la varita y se le quedaban viendo a la varita. Y resulta que la varita estaba provocando que su cría saliera como las que él había escogido, moteada, pintadita y rayadita. Mire qué curioso. O sea que dentro del vientre de la oveja, del chivo, de la cabra, había cambios, había transformaciones. Algunos dicen que fue un simple engaño, otros dicen que fue la mano de Dios. Pero lo que yo quiero preguntarle hoy es esto: ¿las que nacían eran o no eran? Pregúntese dentro de usted: ¿soy o no soy? Mire, las cabras se distinguen muy fácilmente de las ovejas. ¿A poco no? Las dos dan topes, pero no son las mismas. Las dos se comen, pero no saben igual. Las dos forman parte de un rebaño, pero no son del mismo rebaño. Mira, la palabra cabra o cabrito viene del original hebreo es, que significa tres cosas. Significa descarado, endurecido y el que resiste. ¿Usted ha visto una cabra frente a usted? En una ocasión, mi esposa, yo, mi familia, los llevé al zoológico, y había unas cabras ahí, y había por ahí cerca de la cerca. Entonces yo me acerco, mi esposa me dice: ten cuidado porque estas son bien testarudas, ¿eh? Yo dije: no, vas a ver cómo ahí con la autoridad que el Señor me da, vas a ver cómo se las voy a dominar. Ándale, sí. Entonces yo me acerco y le quiero hacer ahí un cuchicuchi, ¿verdad? Entonces me acerco, y en la primera vez que yo, la cabra me ve que yo me acerco, inmediatamente se le corre y le da un tope a la cerca, y ¡pam! Entonces yo me hago para atrás rápidamente. Mi esposa me dice: ¡ay! Se distingue inmediatamente. Mira, hay un hermano aquí que tiene un rebaño de ovejas. Hace tiempo fuimos, nos invitó a conocer el lugar. Inmediatamente se ven las ovejas y... sí, bueno, al momento que las ovejas escuchan la voz de una cierta persona, no alcanzan a distinguir ellas si es la voz de su pastor o no. Pero en ese momento, cuando ellas empiezan, luego le digo a mi esposa: ¿te fijas las ovejas qué diferentes son? Andan clamando, y luego, y entonces nos acercamos, pero al vernos las ovejas, se fueron todas hacia un lado, hacia atrás. ¿Sabe por qué? Entonces yo le dije al hermano: ¿sabes qué? Tus ovejas conocen muy bien quién es
su pastor. Yo no soy su pastor. ¿Eres o no eres? La cabra es un mamífero rumiante doméstico de pelo áspero y cola corta. Y pues se hace notar a través de sus características, del significado, de lo que significa la palabra cabra. Mira, número uno, dijimos que es descarado. ¿Eres o no eres? Se aplica esta palabra descarado a la persona que habla u obra con atrevimiento, sin vergüenza ni respeto, con descaro. El otro día viene una pareja y me pide consejería en la oficina, estoy hablando de hace como un año aproximadamente, y están cerca de mí, están juntos ahí, ellos ahí en la oficina sentados. Entonces vienen y me dicen, queremos casarnos. Dije, ah, está bien, pero a ver, como no eran conocidos, yo jamás los había visto en la clase prematrimonial, entonces yo digo, voy a hacerles una investigación, voy a preguntarles, ¿son cristianos o no son cristianos? Entonces yo le pregunto a ella, ¿y tú eres cristiana? Me dice, sí, yo tengo como 10 años de cristiana. Yo vengo a la iglesia, mira, que esto y que aquello, ah, está bien. Me dijo su ridículum. Entonces volteo con el varón y yo le pregunto, ¿y tú? ¿Eres hijo de Dios? Me dice, no, yo no, ella lo sabe. Yo vengo porque ella me dijo que viniera. Digo, entonces, ¿cómo quieres que los casen? No, pues yo no sé, es que ella está interesada allí, está terca, dice, está terca que nos casemos aquí. Esta persona es una persona con atrevimiento, es un descarado, hermano. ¿Sí o no? Entonces yo pregunto, y le volteo con ella, le digo, ¿tú crees que así yo voy a casarlos? Sabiendo la calidad de hombre que has escogido, que Dios tome cuentas a ti, no a mí. ¿Eres o no eres? Quiere decir también desvergonzado, atrevido. Ese es irreverente. Hay un dicho por ahí que dice, la cabra tira al monte. Esto indica que una persona tarde o temprano se comporta o muestra las inclinaciones que eran de esperar en ella, o sea, en esa persona, de acuerdo a su origen o su carácter. Es decir, como decimos nosotros comúnmente, mira, mostró el cobre. ¿Usted ha dicho eso? Que de repente dice, ah, mira, no, es cristiano, de veras, sí, es de veras. Me dijo que era hijo de Dios, me dijo que iba a la iglesia, de veras, sí, de veras. Y resultó que al momento de casarse, la primera semana, ya la estaba golpeando. ¿Eres o no eres? Génesis 1:12, no lo busque, yo se lo leo, dice, produjo pues la tierra hierba verde, hierba que da semilla según su naturaleza, y árbol que da fruto cuya semilla está en él según su género, y vio Dios que era bueno. ¿Qué significa esto? Que cada árbol produce de acuerdo a su género, de acuerdo a su naturaleza. La cabra produce de acuerdo a su naturaleza. Ahora vamos con la oveja. Viene del hebreo kesev y significa que camina hacia adelante. Es un mamífero igualmente que es rumiante, muy conocido y mencionado bastante en la Biblia, domesticado o doméstico por excelencia. Y en la Biblia se le atribuye, hablando de las ovejas, se atribuye a la par con las bendiciones de Dios. Es decir, aquel que poseía ovejas podía decirse que era bendecido por Dios. Veamos algunas nada más de sus características rápidamente. La oveja es pacífica. ¿Usted cómo es? Las ovejas son nobles. Reciben una instrucción, lo que se les dice, ellas son obedientes. ¿Cuántos son obedientes? Levante la mano, hágale. Las ovejas son obedientes. Las ovejas escuchan la voz de su pastor y están apegadas a él siempre.
las verdaderas ovejas, entonces se van a distinguir, a diferencia de las cabras, pues no hacen lo que ellas quieren. Siempre están unidas y siempre están cercanas una de la otra. Y sus características se notan y se ven. Una persona cristiana que es hija de Dios es dócil a la voz del Espíritu Santo. ¿Verdad? Una verdadera oveja no hace lo malo ni anda tras el pecado. Es obediente siempre a la palabra de Dios. No anda cuestionando lo que se le está diciendo, lo que se le enseña. Una oveja simplemente está escuchando la voz de su pastor. Es decir, está atenta a siempre a lo que se le dice y lo que se le manda. Hace unos días atrás, mi esposa y yo andábamos por ahí en una parte de la ciudad y fuimos a ver un terreno. Ya después que lo vimos y todo, tomamos medidas, etcétera, etcétera, tomamos el regreso a casa por otro camino. Y en ese camino había un terreno muy grande. Cuando yo comencé a ver ese terreno, yo nada más le dije, mira, este terreno está grande. Lo primero que pensé yo fue, dije, ese terreno está bueno como para construir aquí la iglesia, en casa de oración. Está fuera del periférico, pero está bueno ese terreno. Entonces, veo que dice, se vende el terreno. Entonces le digo a mi esposa, ay, mira, se vende, ándale. Pero más me llamó la atención que adentro del terreno comencé a ver una cabra por aquí, otra por allá, una chica, no, esas no son dignas de mencionarse en el púlpito. Otra por allá y otra por allá. Es decir, mire, en todo el terreno aquel estaba lleno de cabras, de chivas. Y le digo, mira, qué curioso. Un rebaño de chivas, yo nunca había visto un rebaño de chivas. Pero más curiosidad me dio a mí que en medio del terreno estaba otro rebaño. Y este otro rebaño eran ovejas y estaban todas juntitas. ¡Qué curioso! Yo le pregunto, ¿eres o no eres? ¿Realidad o espejismo? Dentro de esta distinción que estamos hablando, en la Biblia se encuentra la enseñanza del trigo y la cizaña. Y mire, yo aclaro, sin hacer acepción de personas, estudiando esto, pensando que el único que se excluye es la misma persona al momento de negar a Jesucristo como su Salvador. ¿Está de acuerdo conmigo? Bueno, lea conmigo, por favor, Mateo capítulo 13. Versículo 25, Mateo 13, 25. Y vamos a leer, por favor, hasta el versículo 30. ¿Lo encontró? Léalo conmigo, por favor. Dice, pero mientras dormían, los hombres vino su enemigo y sembró cizaña entre el trigo y se fue. Y cuando salió la hierba y dio fruto, entonces apareció también la cizaña. Vinieron entonces los siervos del padre de familia y le dijeron, Señor, ¿no sembraste buena tierra? Y subraye usted esa expresión, buena tierra en tu campo. ¿De dónde pues tiene cizaña? Él les dijo, un enemigo ha hecho esto. Y los siervos le dijeron, ¿quieres pues que vayamos y la arranquemos? Él les dijo, no, no sea que al arrancar la cizaña, arranquéis también con ella el trigo. Dejad crecer juntamente lo uno con lo otro hasta la siega. Y al tiempo de la siega yo diré a los segadores, recoged primero la cizaña y atadla en manojos para quemarla, pero recoged el trigo en mi granero. Otra parábola le refirió diciendo, el reino de los cielos es semejante, bueno, hasta ahí, nada más dijimos hasta el 30, ¿verdad? Bueno, aquí está viendo estamos viendo una parábola, la enseñanza en cuestión de una distinción.
Y esta enseñanza nos habla y nos dice la Escritura acerca de las malas acciones de la gente. Y aquí le dice el enemigo, gente que tiene un corazón malo, gente que por más que se le dice, se le enseña y se le proclama la buena nueva, no quiere entender, se le hace difícil y quiere vivir en su propio estilo de vida. Ahora, fíjate bien, la palabra cizaña es un grano y viene del griego cizañón, que quiere decir falso o bastardo. Habla de los malos pensamientos, de los caminos equivocados de la gente. Y por lo tanto, entonces, la cizaña es sinónimo de discordia, de desunidad, de conflicto, de desavenencia. Son sinónimos de discusión, de división, de malos pensamientos, de una vida en pecado. Estos son sinónimos de la cizaña. Y la cizaña es una imitación, es un fraude, es un chantaje o una simulación. Esto es la cizaña. Y los siervos van y le dicen al Señor, ¿quieres que la arranquemos? Y dice, no, espérate, espérate. ¿Sabe usted quiénes son los primeros que van a ser cegados? ¿El trigo o la cizaña? Según la Biblia, la cizaña. ¿Los van a hacer? ¿Los van a separar? Si son igualitos, tienen las mismas hojas, tienen el mismo tipo de fruto, la misma espiguita, el mismo piquito, el mismo color, mas no son iguales, no son los mismos. Es un fraude. La cizaña es una imitación. El cristiano no acepta imitaciones, ¿verdad que no? No se oyó, no, es que por acá una hermana que está por aquí. ¿Qué es lo que hace usted cuando está por ver una película o que está por comprar una película y dice, mira, 5 pesos? ¡Ah, mira, todavía no sale en el cine! ¡Ah, qué padre, Dios me bendijo! Algunos le hicieron, ¿verdad? Si usted está haciendo lo mismo que aquellos que son cizaña, entonces, ¿qué será usted? ¿Usted está teniendo malos pensamientos? La cizaña, yo le dije, es una simple simulación de lo que realmente es una imitación. Parece ser trigo, mas no lo es. Le dije, tiene hojas similares, mas no es original. Sus espigas son idénticas a las del trigo, mas no tienen buen fruto. Fíjese usted, yendo al pasaje que estábamos leyendo ahorita, en el versículo 27, en medias, dice, vinieron entonces los siervos de del padre de familia y le dijeron, Señor, ¿no sembraste buena semilla? O sea que hay una diferencia entre la cizaña y el trigo. ¿Verdad que sí? Tiene fruto infructuoso, no comestible, a la diferencia del trigo, ¿verdad? Su aspecto de la cizaña es similar al trigo, mas no es trigo. Se siembran y crecen en donde mismo, mas no es lo mismo. Ahí el Señor le dijo, no, déjalo que crezca la cizaña juntamente con el trigo, porque de todas maneras a Dios no le afecta eso, ¿sabía usted? Al contrario, es bueno que la cizaña esté creciendo cerca del trigo para hacer crecer al trigo, para hacer una diferencia. ¿Usted qué es? ¿Es una ilusión o un espejismo? ¿Eres o no eres? ¿Eres cizaña o eres trigo? La cizaña, según el versículo 38, vamos a leerlo. Ahí donde estamos, vamos a pasar al versículo 38. Dice, el campo, aquí viene una interpretación, es el mundo. La buena semilla son los hijos del reino.
y la cizaña son los hijos del malo. ¿Cómo lo cataloga Dios entonces a la cizaña? Son los hijos del malo. Es una hierba dañina que se introduce en el territorio de la iglesia. Mira, voltea a ver al que está junto de ti. No, nada más voltea a verlo. Se parece a ti. Alabó a Dios igual que tú. Levantó las manos igual que tú. Te aseguro que dice aleluyita, amén, igual que tú. ¿Eres o no eres? Los hijos del malo se han introducido ahora en la siembra del trigo y crecen a la par, asemejándose cada vez más y más a los hijos de Dios. Pero como usted sabe que son hijos del malo, entonces, tarde o temprano, su carácter o su estilo de vida se va a manifestar. Usted puede venir aquí y tomar el brazo de su esposo, de su esposa, y aquí manifestar y decirnos cuánto la amo a mi esposo, a mi esposa, y salir, y desde que usted va en el auto hasta que llega a su casa está peleándolo y peleándolo y peleándola. Y se agarran del chongo allá. ¿Y tú para qué vas y ni cristiana eres? Pues soy igual que tú, por eso voy. Estás golpeando a tus hijos sin deber. Estás maltratando a tu familia, a tu esposa. Además, algunos hasta les gusta que los mantengan. Mandan a su esposa a trabajar y ellos se quedan en casa viendo el fútbol. ¿Eres hijo del malo o eres de los hijos de Dios? Mire, no tenemos que arrancar la cizaña aquí dentro de la iglesia. Muchos pastores se han dado la tarea de eso, ¿verdad? No, la cizaña no la queremos, que se vaya. Ah, espérame, ¿qué dice la Biblia? Déjalos que crezcan juntamente. Porque va a llegar el día en que se van a dar cuenta quién es trigo y quién es cizaña. No la arranques, no tenemos derecho a quitarle la vida a la cizaña. Pero el Señor en su momento va a hacer la siega primera, que es la cizaña, y la siega segunda, que es el trigo. Cuando crezcan juntos, el fruto los va a declarar. Realidad o espejismo. ¿Eres o no eres? Hay muchos que les retumba la palabra, ¿verdad? Y les duele. ¿Por qué está diciendo eso? Que les gusta que les estén diciendo, les den les den por su lado, les den dando sus sobaditas ahí en la espalda. Sí está bien, haz lo que tú quieras. Ándale. Y más, cuando vayas a la disco me invitas. Haz lo que tú quieras. Al cabo Dios te perdona, eres libre. Ahí mismo en Mateo que leímos está hablando acerca del trigo. Y esta palabra trigo viene... su traducción quiere decir grano o trigo fértil, fructífero. Cuando la Biblia nos habla del trigo, no se enseña la prosperidad real de parte del Señor, es decir, una provisión divina. ¿Cuántos han experimentado esa provisión divina? La Biblia dice, te daré lo mejor del trigo y de la miel, ahí en la tierra prometida, es decir, una provisión divina. Y el trigo, entonces, vea el versículo 27, lo leímos hace un momento, es sinónimo de buena semilla. No te apures, no te preocupes. Mira, a lo mejor tu esposo, tu esposa, tú la ves y dices, ah, caray, según su naturaleza es como actúa. Y tú por más que le dices, ya no tomes, yo quiero decirte, tú no lo puedes cambiar, tú no lo puedes transformar. Tú no lo puedes salvar, el único que puede es Jesús, es Dios. Pero tienes que entenderlo, tienes que comprenderlo y ser paciente con la cizaña. Es decir, pues veo su naturaleza, veo su estilo de vida,
A veces queremos cortar las actitudes malas en el corazón. No puedes hacerlo. Lo único que puedes hacer es orar y pedirle al Señor que Él cambie, en lugar de ser cizaña, que sea trigo. Mire, muchos que eran cizaña antiguamente, ahora son trigo, tienen muchos problemas en su casa. ¿Y sabe por qué? Porque su credibilidad está por los suelos. Y su esposa le dice, ay, sí, ¿a poco ya eres oveja? ¿A poco ya eres trigo? Si eras así, así, así, sí, de veras, te lo prometo, mira, así, así, pues te va a costar por el estilo de vida que tú llevaste. Entonces, sinónimo de buena semilla, esto es que la semilla buena y verdadera se ve y se distingue. La buena semilla da fruto al 40, al 60 y al 100 por 1. La buena semilla se nota al momento de la siega, porque sí lleva fruto. El trigo no inutiliza la tierra. El corazón de aquel que es trigo es una simiente divina, es hijo del reino, es un nacido de Dios, nacido de nuevo. La Biblia dice, por el fruto, por sus frutos, ¿qué? Los conoceréis. Quiere decir entonces que nosotros, si somos trigo, si somos buena semilla, vamos a dar ese fruto esperado por el Señor. El estilo de vida nuestro va a ser basado en la palabra del Señor, no en nuestros propios pensamientos, no en nuestras propias convicciones, ni en nuestras propias ideales, sino en la palabra de Dios. Cuando se es trigo, la gente inmediatamente lo distingue por su manera de vivir, por sus acciones, por sus palabras. Acuérdense aquella acción cuando estaba en el huerto, que estaba calentándose, y ahí Pedro y Juan en una fogata que habían hecho, habían apresado ya a Jesucristo, ya estaban a punto de crucificarle el otro día, y durante la noche se acerca una mujer y se le queda viendo a Pedro y le dice, tú eres de los galileos, tú eres de los que andaban con Jesús. Y él dice, no. Dice, ¿cómo no? Tu manera de hablar te delata, le dice. O sea, la cizaña conoce quién es el trigo. Y el trigo conoce quién es la cizaña. Y si en verdad tú eres trigo, andarás en los buenos caminos. El trigo no estafa. El otro día viene una hermana y me dice, hey, hermano, fíjate que hay un cristiano por aquí. Él es mecánico y fíjate que me dijo que me iba a hacer una reparación en mi vehículo, en el auto. Me dijo, te compré refacciones nuevas, refacciones originales, a los 2 o 3 días, algo así me comenta, se le descompone de lo mismo, va y le dice, oye, entonces al momento de destaparla, se da cuenta de que no era una pieza original. Yo pregunto, ¿es trigo o es cizaña? El trigo no maldice, bendice. El trigo no tranza. ¿Usted sabe lo que quiere decir eso? No engaña. El trigo no compra cosas piratas, solo la cizaña. Aunque no diga amén. Al que es trigo le duele cuando peca, cuando falla delante del Señor. Se contrista y hace el intento por cambiar. La cizaña no, es todo lo contrario. La cizaña busca muerte. Una ocasión dice la escritura que se le presenta al rey Salomón, un hombre lleno de sabiduría divina, se le presentan dos mujeres con una situación, un asunto, van a pedir la consejería ahí, piden audiencia con el rey. Entonces una comienza a decir, pues mira, esta mujer dice que el hijo que trae en los brazos es de ella y no es mío. Y la otra dice, no es mío. Resulta que ellas vivían en donde mismo, en el mismo lugar, yo no sé por qué. Vivían en la misma cama, les nació al mismo tiempo su bebito, uno lo tenía de un lado y otro del otro lado. Los bebés eran iguales, eran mismos los bebés. ¿Cuántos conocen a su bebé?
cuando nace. ¿Cuánto lo conocen? Si cuando está usted lejos y oye que se cae y dice, es mi hijo, lo conoce. Entonces resulta que esta, la otra, la que traía al bebé, que estaba reclamando al bebé, cuando en la noche estaban durmiendo las dos, dice la Biblia que se acostó encima de su hijo. Yo no entiendo cómo, yo no entiendo cómo sucedió esa acción, pero se duerme encima del hijo, lo ahoga y lo mata. Lo aplastó al pobre niño. Y en la noche, dice la Biblia, que va y le cambia despacito, agarra al niño muerto y se lo pone junto a la otra. Y le quita al bebé vivo y se lo pone junto a ella. No sé ni entiendo cómo es que no se dio cuenta. Si el niño cuando lo carga, por lo menos le hace... O tendría el sueño tan profundo la mujer que no se dio cuenta. Al momento de amanecer, ve al niño que se mueve y le hace... ¡Ey, ey! Es como cuando tuvo su primer hijo, ¿a cuánto les pasó? Que se le quedaba viendo y decía, ¿está vivo? Y luego le movía, le picaba la pancita. Y luego el niño se movía y decía, ¡ah, sí está vivo! Esa mujer hizo lo mismo. Y resulta entonces que no se movía el niño. Y lo ve y dice, ¡está muerto! Y le ve la carita y dice, ¡este no es mi hijo! Ya después de no sé de cuánto se da cuenta que no es su hijo. Entonces va y voltea a ver la carita. Dice, este sí es mi hijo. Entonces llegan delante del rey. Y el rey escucha las palabras de ambas. Una es trigo y otra es cizaña. Una es oveja y la otra es cabra. Inmediatamente les dice, ah, muy fácil, no se peleen, mujeres. Hombre, mira, aquí somos todos equitativos. Somos comunistas. Ah, pásame la espada, le dice al soldado, mira, le dice, muy fácil, parte el niño por la mitad y dale la mitad a una y la mitad a otra, que no se peleen, ya tienen cada quien la mitad. Y en la cizaña inmediatamente dice, sí, pártelo, mitad y mitad, para que nadie se pelee. Y la otra dice, no, señor, mira, mejor no lo mates, déjalo con vida, dáselo a ella, no importa, pero que se quede con vida. Entonces el rey dice, sabiamente le dice, dale el niño a esta, porque esa es la verdadera madre. Por sus frutos, por sus acciones, su estilo de vida, por su género. Una sandía, si usted siembra semillas de sandía, ¿qué va a producir? Sandías. Por más fe que tenga, no van a salir papayos. Por más que confiese, papayos, va a decir, no, soy una semilla de sandía. Y va a producir la sandía, porque ese es su género. Cada quien da frutos de acuerdo a su género. Realidad o espejismo. ¿Eres o no eres? En el ámbito espiritual existe una distinción también, la cual marca una diferencia. Recuerde en el tiempo de en Egipto, el pueblo de Israel estando esclavo, llegan 10 plagas en contra de los egipcios, y una de ellas, la plaga de las tinieblas, y dice la Biblia que eran muy densas, tenebrosas, a tal grado que los hombres podían palparlas, es decir, se sentían las tinieblas en la mano. No había luz, no se podían ver uno al otro. Pero dice algo muy espectacular. Dice la Biblia que en la casa y en la habitación de los judíos había luz. A pesar de la diferencia que había allá afuera de las tinieblas, en su casa había luz. En su habitación se podían ver, podían caminar de un lado para otro. Mire, siempre, donde quiera que vaya un verdadero cristiano, se va a distinguir de uno que es incrédulo o religioso. ¿Verdad? Un religioso es aquel que cuando llega a ella que le surtan y que le llenen el tanque del gas, la gasolina ahí al vehículo, y le dicen lleno y usted, ¡amén! Ese es un religioso. El que le está despachando la gasolina dice, ¿cómo que amén? ¿Eso qué es? Ese es un religioso que a todo mundo le dice hermano, al taquero,
Hermano, ¿cuánto? Hermano, dame 5 tacos. Al del pan. Hermano, dame unas ojos de no sé qué. ¿Cómo llaman? Se distingue. Hay luz. Uno que es religioso se va a distinguir de un cristiano verdadero. Hace la diferencia aquel que es verdadero cristiano de aquel que es falso cristiano. ¿Sabía usted que hay falsos cristianos? ¿Eh? ¿Que viven entre nosotros? ¿Que dicen amén también? Pero no hacen lo que Dios dice que deben hacer. No entiendo, mire, aquí por lo regular tenemos por común cada 6-8 meses boda colectiva. Y la boda colectiva es para las personas que viven en unión libre o que simple y sencillamente están viviendo juntos y no se casaron. Y para mí es algo sorprendente porque después de en cada boda uno les pregunta, ¿cuánto tiempo tienes viniendo a casa de oración? 8 años! ¿Después de 8 años te decidiste a casarte? Oye, si eso acude a esto, ¿verdad? ¿Eres o no eres? La Biblia habla de falsos cristos, falsos hermanos, falsos profetas, falsos maestros. Estos son los que se han introducido en las iglesias con falsas doctrinas, con herejías. Mire, busque por favor, 2 de Pedro capítulo 2, versículo 1. 2 de Pedro 2:1, y dice así. ¿Lo tiene en su vista? Dice, pero hubo también falsos profetas entre el pueblo, como habrá entre vosotros falsos maestros que introducirán encubiertamente herejías destructoras y aún negarán al Señor que los rescató, atrayendo sobre sí mismos destrucción repentina. Y muchos seguirán sus disoluciones, cubiertamente herejías destructoras, y aún negarán al Señor que los rescató, atrayendo sobre sí mismos destrucción repentina.

Mire, ¿qué quiere decir? Aquí la Escritura nos está advirtiendo. Habrá muchos que se dicen ser cristianos, se dicen ser pastores, buenos hijos de Dios, pero no lo son. No se espante. Una persona que es religiosa es así por causa de su incredulidad. Y porque llegó el momento en que abandonó la palabra de Dios, por eso se convierte religiosa. Cristianismo o religión, ese se llama el tema de la serie. El caminar entonces en la palabra de Dios equivale al andar en el Espíritu. Y aquel que no camina de esta manera, pues se convertirá entonces poco a poco en una persona religiosa. Usted no anda en el Espíritu, sino camina de acuerdo a la palabra del Señor, se va a comenzar a dar cuenta que su vida está entrando en la religiosidad. Dios no quiere religiosos. Dios quiere verdaderos hijos. Según la Escritura, estos falsos, la palabra falso viene del griego espúreo, que es un pseudo o impostor, un charlatán o un engañador. Y hoy en nuestro tiempo se han levantado y se van a seguir levantando infinidad de personas enseñando, aún en la televisión, en la radio, en las iglesias, pero son impostores, son charlatanes, engañadores, falsos hermanos, y dice la Biblia que algunos engañarán inclusive a los escogidos. Por esa causa el amor de muchos se va a enfriar. Realidad o espejismo, ¿eres o no eres? En conclusión, para Dios, repito, existe solo dos tipos de personas: los que son o los que no son. No se confunda usted. Usted bien lo sabe si es oveja o es cabra. Usted se comporta de acuerdo a su naturaleza. Si está dando buenos frutos, es trigo. La cizaña solamente sirve para calentar en la fogata, mi hermano. Usted y yo debemos marcar la diferencia como cristianos, como hijos del reino, no siendo religiosos, no viviendo en las tinieblas. No vivamos una vida falsa de imitación. Espejismo o realidad. ¿Soy o no soy? Cierre sus ojos, por favor. Usted más que nadie, usted sabe los caminos por donde ha andado, donde ha caminado. Usted sabe lo que está haciendo. Usted sabe el estilo de vida. Usted podrá venir aquí cada reunión. Si no hay un verdadero cambio, usted está viviendo una vida falsa, un cristianismo falso. No se engañe, hermano. No se engañe, amigo. Solamente hay dos rebaños: o es cabra o es oveja. Cuando usted será sembrado, solamente sucederán dos cosas: inutilizará usted la tierra, no dará fruto, o dará buen fruto siendo buena semilla. ¿Eres o no eres? Señor, gracias Señor por tu palabra, la cual es viva y es eficaz. Y Señor, dice que es más aún todavía más cortante que aquella espada que tiene dos filos. Aquella espada que usaban los soldados en la batalla, en la guerra, que introducían en el cuerpo de sus enemigos y al movimiento de

Una espada cortaba todas las vísceras y todo por dentro. Tu palabra dice que es más cortante tu palabra que una espada de dos filos y que penetra hasta lo profundo, hasta los tuétanos de nuestros huesos, y que nos hace separar y discernir entre lo bueno y lo malo. Gracias por tu Espíritu Santo, porque nos ayuda a entender y a comprender. Gracias por tu palabra en esta noche, en el nombre de Cristo Jesús, Señor. Póngase de pie y cántele al Señor.

Gracias, Señor. Nuevamente, Señor, por cada corazón, cada persona aquí que está reunida, que está escuchando este mensaje. Bendice. Aquel que necesita, Señor, decidirse en esta noche, cautívale con tu Espíritu Santo, Señor. Y aquel que ya lo es, afírmalo en tus caminos, en el nombre de Jesús. Amén. Gracias. Buenas noches.

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navegar por el tiempo, que tus raíces profundices, porque si te lleva el viento puedes dejar cicatrices muy marcadas y acabar con todo aquello que tú sueñas. No es bueno jugar con fuego, te conviertes en la leña. ¡Basta! Cierra la puerta a ese mal que te consume. Es veneno, aunque su fragancia te huela perfume. No lo hagas, no dejes que te lleve.

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0: aplauso, Señor.
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0: Son las 3 en punto.
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2: Yo también creo. ¿Usted cree?

Hay una sola cosa que yo quiero hacer. Yo quiero entregar mi vida en servicio y en amor a mi Señor. Y usted, en respuesta a ese amor, levante sus manos conmigo y dígaselo.

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1: Yo creo que la misma gratitud tenemos usted y yo.

0: siempre te amaremos, Señor.
1: Cuán hermoso.
2: Adora la iglesia.

Si conocieres el don de Dios, ¿quién es el que te dice? Te dará agua viva. Yo soy el que habla contigo. Siempre te preguntaste, ¿quién podría llenarte? ¿Quién saciaría tu sed? Yo soy el que habla contigo.

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1: Gloria a Dios, aleluya. Muy buenos días, buenas tardes o buenas noches a todos nuestros hermanos, amigos, todos nuestros oyentes de cualquier lugar del mundo. Que Dios les bendiga en este día precioso que el Señor en su infinita misericordia regala. A Él le damos toda la honra y toda la gloria, porque solamente Él se la merece. Hoy abrimos un nuevo tema y le hemos titulado Las Puertas Eternas y las Llaves del Reino. Las Puertas Eternas y las Llaves del Reino. Quiero comenzar leyendo la palabra del Señor en Apocalipsis, en el capítulo 3, en los versículos del 7 al 13, para comenzar este tema. Apocalipsis, capítulo 3, versículos 7 al 13. Leemos la palabra del Señor como está escrita en el nombre del Padre, del Hijo y de su Santo Espíritu. Y escribe al ángel de la iglesia en Filadelfia: estas cosas dice el Santo, el verdadero, el que tiene la llave de David, el que abre y ninguno cierra, y cierra y ninguno abre. Yo conozco tus obras. He aquí, he dado una puerta abierta delante de ti, la cual ninguno puede cerrar, porque tienes un poco de potencia y has guardado mi palabra, y no has negado mi nombre. He aquí, yo doy de la sinagoga de Satanás los que dicen ser judíos y no lo son, sino que mienten. He aquí, yo los constriñiré a que vengan y adoren delante de tus pies y sepan que yo te he amado, porque has guardado la palabra de mi paciencia. Yo también te guardaré de la hora de la tentación que ha de venir en todo el mundo, para probar a los que moran en la tierra. He aquí, yo vengo pronto. Retén lo que tienes, para que ninguno tome tu corona. Al que venciere, yo le haré columna en el templo de mi Dios, y nunca más saldrá fuera. Y escribiré sobre él el nombre de mi Dios, y el nombre de la ciudad de mi Dios, la Nueva Jerusalén, la cual desciende del cielo, gloria a Dios, la cual desciende del cielo de con mi Dios en mi nombre nuevo. El que tiene oído, oiga lo que el Espíritu dice a las iglesias. Gloria a Dios, aleluya, le damos gracias al Señor por su santa y bendita palabra. Hermanos, amigos, aquí se refiere a la iglesia de Filadelfia. Esta iglesia estaba situada en el centro de la civilización griega, que era la que predominaba en aquella época. Y fue fundada esta iglesia, sí, fue fundada por el rey Átalo, Filadelfia II, en el año 189 a.C. De modo que cuando este libro de Apocalipsis se escribió, Filadelfia era una ciudad, no era muy vieja, era relativamente joven. Y este nombre Filadelfia significa amor fraternal, en honor a su fundador, Átalo II, quien recibió ese epíteto debido a que mantenía una relación muy estrecha con su hermano Eumenes II, rey de Lidia. Esta Filadelfia del Nuevo Testamento fue reedificada por el emperador Tiberio, después de haber sido destruida por uno de aquellos frecuentes terremotos que azotaban aquella región. Aunque la ciudad permaneció relativamente pequeña, en el siglo I adquirió una gran importancia por aquella actividad comercial que tenía, que era fuerte. Por aquellos edificios grandes que existían, que hacían ellos, y por los templos, llegó a ser conocida como la pequeña Atenas. Esta es una pequeña biografía de lo que era Filadelfia. No se sabe, hermanos, amigos, ni cuándo ni cómo comenzó la iglesia cristiana en aquella ciudad. Muchos especulan que, al igual que otras congregaciones en la región, su comienzo se debió al esfuerzo misionero de la iglesia primitiva. Todo comenzó con misioneros del ministerio de Pablo en aquellos lugares. Y como ya dijimos, el nombre de Filadelfia significa amor fraternal. Nuestro Señor, hermano, seleccionó aquella iglesia para describir la clase de iglesia que Él desea que seamos y que continuará hasta la venida de Cristo. Más adelante, en el Salmo 24, del 1 al 10, encontramos a David que dice: oh, de Jehová es la tierra y su plenitud, el mundo y los que en él habitan. Porque él la fundó sobre los mares y la firmó sobre los ríos. ¿Quién subirá al monte de Jehová? ¿Quién estará en el lugar de su santidad? El limpio de manos y puro de corazón. El que no ha elevado su alma a la vanidad ni jurado con engaño, él recibirá bendición de Jehová y justicia de Dios de salvación. Tal es la generación de los que le buscan, de los que buscan tu rostro, oh Dios de Jacob. Alzad, oh puertas, vuestras cabezas, y alzad vosotras puertas eternas, y entrará el Rey de Gloria. ¿Quién es este Rey de Gloria? Jehová, el fuerte y valiente. Jehová, el poderoso en batalla. Alzad, oh puertas, vuestras cabezas, y alzaos vosotras puertas eternas, y entrará el Rey de Gloria. ¿Quién es este Rey de Gloria? Jehová de los ejércitos es el Rey de Gloria. Este salmo, hermanos, amigos, pertenece al grupo de los 70 salmos, aquellos salmos devocionales de Israel. Y fue el salmo que el Rey David creó y cantó cuando trajo el arca del pacto a la presencia de Dios de la casa de Obededón a Jerusalén. Y se abrieron las puertas de la ciudad, y luego las del templo, donde el arca reposó. Este salmo, hermanos, amigos, es el número 12 del grupo de los 70 salmos devocionales de Israel, que hasta hoy los usan, hermanos. Es un salmo mesiánico, pero siempre cristocéntrico, cristológico, dirían otros. Poderosísimo. ¿Por qué? Porque muestra, hermanos, amigos, la entrada triunfal de Jesús a Jerusalén y la entrada triunfal después de la resurrección de Cristo al lugar santísimo. Mientras el arco del pacto estuvo por espacio de 3 meses en la casa de Obededón, la gloria de la presencia de Dios lo bendijo y prosperó a toda su casa y a toda aquella familia. Es por eso que para David era muy importante que el arca llegara a Jerusalén, ya que el arca era un símbolo de la presencia de Dios. Pero literalmente David sabía que si se le abrían las puertas al arca de la presencia para que entrara en la ciudad y al templo, era el mismo Dios que se le estaban abriendo las puertas. Era el mismo Dios el que estaban poniendo en la ciudad. Era el mismo eterno Dios, el Olá, a que se le estaba abriendo las puertas para que entrara. De manera, hermanos, que David sabía que al abrir las puertas del reino y del templo en Jerusalén, cosa que Saúl como rey nunca hizo, se abrirían las puertas eternas del cielo y su reinado sería preparado, como lo fue la casa de Obed-Edom. Gloria a Dios, hermano. Cuando David vio lo que Dios había hecho en solo 3 meses, después de que el arca de Dios entrara por las puertas de la casa de Obed y cómo Obed la cuidó, se propuso traerla a Jerusalén. Preparó, mi hermano, todo para traer el arca a Jerusalén. Reunió a 3,000 cantores, adoradores y atañedores, hombres, mujeres y niños, formando un inmenso coro para que cuando el arca de la presencia de Dios entrara en el templo y ocupara su lugar, hermano, se desatara una gloria mayor en el reino. Por lo tanto, no podemos esperar a que se abra y que se desaten mayores bendiciones y gloria aquí, si no tenemos la mínima intención de honrar y provocar la presencia de Dios para que se manifieste su gloria en nosotros. No podemos pretender como iglesia de que la gloria de Dios esté con nosotros para bendecirnos, para bendecir nuestras familias, para bendecir la iglesia, para bendecir nuestros hogares, si la presencia de Dios no está con nosotros. ¿Por qué? Porque cuando la presencia de Dios está en nosotros o está en nuestras casas, en nuestros hogares, vamos a esperar que se abran y que se desaten aquellas bendiciones y aquella gloria en nuestras vidas, en nuestros hogares, en nuestra familia, en la iglesia. Hermano, debemos de ser intencionales cuando nos congregamos, cuando nos reunimos para tener aquella comunión con Dios. ¿Por qué? Porque en esa comunión con Dios, en esa adoración, que cuando nos reunimos, en esa exaltación que le damos al Rey de Reyes y Señor de Señores, ahí está la bendición de nuestra vida. Ahí está la bendición de todo lo que somos. Pero si vamos al templo, hermano, a ver el teléfono, a platicar. No, hermano. Tenemos que honrar a Dios. Tenemos que ir al culto con la intención de provocar la presencia de Dios para que se manifieste su gloria en nosotros. Porque cuando nos congregamos debemos ir con esa intención al templo. Y que tengamos una verdadera comunión con Dios. La iglesia está equivocada, el pueblo de Dios, para ser más específico. Va a la iglesia para pasar el rato, o porque ya no quiere estar en su casa, pero no va con la intención de alabar a Dios, de exaltar a Dios, de provocar que la presencia de Dios fluya en su vida. Y cuando esa presencia de Dios fluye en la vida de nosotros, en nuestro templo, esa presencia la vamos a llevar a nuestra casa. Y allí, hermano, van a pasar cosas poderosas. ¿Por qué es que David hizo todo esto? ¿Cuál era la intención de David? Que ahí está el punto. La intención de David era provocar a Dios para que se manifestara y mostrara su gloria y su poder en Jerusalén. Y por eso les decía en aquella reunión pasada que solo la puerta de la gracia está siempre abierta para la salvación. La puerta de la gracia nunca se ha cerrado. Pero tenemos nosotros que decidir que queremos pasar por la puerta de la gracia para recibir la salvación tan anhelada. Sí, mi hermano. El perdón y la misericordia son muy importantes para poder abrir la puerta de la gracia. El perdón y la misericordia sirven para obtener milagros, para recibir sanidades y que la gloria de Dios se manifieste en nosotros. Hermanos, amigos, es tan importante abrir la puerta de la misericordia, aprender a perdonar a todos aquellos que nos han querido dañar, a los que nos han burlado, a los que nos han traicionado, a los que nos han engañado, a los que nos han tildado. Es muy importante, hermano, el perdón, porque a través del perdón vamos a abrir la puerta de los milagros, de esas sanidades y vamos a poder ver la gloria de Dios manifiesta en nuestra vida. Se deben abrir otras puertas con la llave correcta. Muchas veces usamos las llaves incorrectas, pero debemos de aprender a abrir otras puertas con la llave correcta, que es la llave de David. Y eso significa, hermanos, amigos, que David tenía revelación de cómo provocar a Dios. David tenía revelación cómo hacer para que se manifestara y se mostrara la gloria de Dios en su vida y en aquel reino que Dios le había confiado. Fíjese, hermano, que, amigo, que este salmo se cantaba y se leía el primer día de cada semana en Israel, mientras los sacerdotes oficiaban su servicio a Dios dentro del templo. Los cantores, los levitas y los coros estaban afuera del templo. Y hay algo sumamente poderoso en este salmo, ya que nunca David se habían abierto las puertas del lugar santísimo y del templo para que se dejara ver el arca de la presencia de Dios. Siempre el pueblo estaba afuera, esperando lo que sucedía con el sacerdote adentro. Pero no podían ver el arca en los días de Moisés. Solo podían ver la columna de humo, que era la chequina o la gloria de Dios por encima del tabernáculo de reunión. Pero estaban afuera, no podían verla. Solo el sacerdote estaba cara a cara con Dios dentro del tabernáculo. Pero cuando David trajo el arca, Dios permitió por primera vez, hermanos, amigos, que se abriera y se quitara el velo. Y las puertas del tabernáculo se abrieran para que el pueblo desde afuera pudiera contemplar el arca y la gloria de Dios misma. Y eso, hermano, claramente nos tipifica lo que Cristo nos daría cuando murió, que resucitó y entró al cielo, abriéndonos el acceso a la misma gloria del Padre, como dice la segunda de Corintios 3:18. Entonces, en el primer día de la semana, el pueblo y los adoradores se reunían afuera del templo y podían ver lo que pasaba dentro, mientras que los del pueblo y los levitas que estaban ahí cantaban y gritaban hacia adentro del templo: alzad, oh puertas, vuestras cabezas. Alzad, oh vosotras, puertas eternas, y entrará el Rey de Gloria. Y luego te cantaron. Los sacerdotes preguntaban fuertemente desde adentro: ¿quién es este Rey de Gloria?, gritaban los sacerdotes de adentro. Y aquel coro celestial de más de 3,000 que estaban afuera, de cantores y tañedores, junto con todo el pueblo, a una voz respondían: Jehová es el Rey de Gloria. Jehová el fuerte y valiente es el Rey de Gloria. Hermano, este salmo no solo nos ilustra la entrada triunfal del Rey de Gloria por las puertas del templo. No, no solamente eso hace. Este salmo, hermano, también nos ilustra, en el versículo 1, nos habla de que Él es el creador y que es el fundador de toda la creación. Eso es lo que dice. Hablando de la creación, ¿quién es el creador y a quién le pertenece esta creación? En el versículo 3 de este salmo, hermano, nos habla de las cualidades de un verdadero adorador, el que es limpio de manos y puro de corazón. O sea, acciones correctas, con motivaciones correctas. Hermano, amigo, tiene que haber una conexión entre la obra de sus manos y la motivación de su corazón. No podemos hacer algo con motivaciones incorrectas. La obra de sus manos debe ser hecha con un corazón limpio. Y es precisamente por eso que se hace la pregunta: ¿quién entrará y podrá estar en el lugar santo? Véalo, es lo que verdaderamente pasa. Ahí es donde se pregunta: ¿quién entrará y podrá estar en el lugar santo? Y hermano, amigo, esto nos revela que nuestras acciones reflejan la condición de nuestro corazón. Fíjense en este punto que estoy tocando. Esto precisamente es lo que nos revela que nuestras acciones, lo que nosotros hacemos, refleja la condición de nuestro corazón. Porque tanto la acción como la motivación están ahí. Además, esto también refleja a Cristo, ya que cuando los sacerdotes preguntaban quién era el Rey de Gloria y quién subirá y entraría por las puertas eternas, el pueblo, con las tres características del verso 3, que aunque se aplicó a David, no reunía todas esas características, ya que él era solo un símbolo profético. Sin embargo, el verdadero Rey, puro, limpio y perfecto, es Cristo Jesús de Nazaret. Por lo tanto, hermanos, amigos, Cristo vino a ser el cumplimiento de este salmo. O sea, cuando abro las puertas de mi corazón y lo dejo entrar, Él me abre las puertas eternas y me permite entrar a disfrutar de su bendición eterna. Es lindo, hermano, entender estos propósitos de la palabra de Dios. Es precioso poder entender lo que este salmo significa para nosotros. Cuando Dios abrió las puertas, cuando nosotros le abrimos esa puerta a nuestro Señor, de nuestro corazón, y lo dejamos entrar a Él, Él viene a morar en nosotros. Y en ese momento, hermanos, amigos, Él abre las puertas eternas. Esas puertas que nos permiten entrar y disfrutar de esas bendiciones eternas. Qué hermoso, qué precioso es comprender esta palabra Qué hermoso es comprender el significado poderoso, la revelación de este salmo para la iglesia en nuestro tiempo. Veamos ahora lo que dice el Salmo 100. Salmo 100, que son muy leídos en la iglesia. Dice así: Cantad alegres a Dios, habitantes de toda la tierra. Servid a Jehová con alegría. Venid ante su presencia con regocijo. Reconoced que Jehová es Dios. Él nos hizo y no nosotros a nosotros mismos. Pueblo suyo somos y ovejas de su prado. Entrad por sus puertas con acción de gracias, por sus atrios con alabanza. Alabadle, bendecid su nombre, porque Jehová es bueno para siempre. Es su misericordia y su verdad por todas las generaciones. Aleluya. Gloria a Dios. Mis hermanos, mis amigos, vemos en este salmo esa fuerte revelación respecto a nuestra intención y respecto a nuestra actitud cuando cruzamos las puertas del templo, ahí donde nos congregamos. Debemos de aprender a ser hombres y mujeres de Dios intencionales. Y debemos de saber dónde estamos entrando y con qué intención y motivación lo estamos haciendo. Desde el momento que usted se prepare y se alista para ir al templo, es con la intención de ir a alabar a Dios. Es con la intención de ir a exaltar el nombre del Señor. Pero ahí tiene usted que la iglesia de nuestro tiempo va a jugar en sus teléfonos, va a enviar mensajitos, a chatear, como dicen la chaviza en este tiempo, al templo no se va eso, guarde el teléfono, déjelo en su casa, haga lo que sea, pero no vaya, vaya con la única intención. Cuando cruzamos esas puertas del templo donde no los creamos, tenemos que ir con la intención de hombres y mujeres de Dios que queremos adorar y alabar a Dios. Y saber que donde estamos, hermanos, que ahí donde estamos entrando en ese preciso momento, lo estamos haciendo con la única intención de ir a adorar y alabar al Rey de Reyes y Señor de Señores. De eso depende la bendición que nosotros tengamos. ¿Con qué intención cruzamos las puertas del templo? Hermano, amigos, es tan importante entender esto como iglesia. ¿Con qué intención y con qué motivación lo estamos haciendo? Y es desde ahí que vamos a poder ver el resultado que vamos a tener de nuestra relación con Dios. ¿Por qué, hermano? Porque no venimos a un lugar para ver qué lindo está el templo. ¡Oh, qué aire acondicionado tiene el templo, Dios guarde! ¡Uh, qué butacas! No, no vamos con esa intención. No. Sino que vamos con la intención, hermano, de adorar y de exaltar al Rey de Reyes y Señor de Señor, y que la presencia de Dios pueda fluir en nuestra vida. No vamos a ver el edificio que tenemos, qué grande y qué pequeño, que no, no, no vamos a eso. Vamos a adorar y exaltar al Rey de Reyes y Señor de Señor. Sí, porque de allí depende cómo está nuestra relación con el Señor. De allí depende toda nuestra vida. Por eso el mismo Señor dijo claramente: mi casa será llamada casa de Dios y puerta del cielo. Hermano, la casa de Dios no es para ir a jugar, no es para ir a chismear, no es para ir a... No, hermano, olvídese de eso. La casa de Dios es para ir a adorar, es para ir a exaltar al Señor. Para eso lo dijo claramente: mi casa será llamada casa de Dios y puerta del cielo. O sea, que si usted no viene en el Espíritu desde su casa, solamente entró al edificio, pero no vino nada. Pero si viene en el Espíritu, desde que usted sale de su casa con la intención de que le estamos hablando, entonces atravesó las puertas del cielo. Y se encuentra en ese momento de que entra por aquellas puertas en la misma corte celestial del Rey vivo. Mis hermanos, mis amigos, qué importante es comprender esto, porque la iglesia ha desviado el propósito de congregarse. Es importante que entendamos el valor que significa para Dios que nosotros vayamos dispuestos para ir a adorar y para ir a alabar. Sí, hermano. Por lo tanto, vemos que debemos abrir las puertas del corazón para que se abran las puertas eternas. Ese es un principio. Usted prepara su corazón. Termino con esto ya, hermano. ¿Por qué? Porque la actitud e intención de mi vida va a determinar si estamos accediendo al templo de una manera religiosa, donde solo vengo a quemar una o dos horas de mi vida en vano. O sé que verdaderamente cuando estoy en el templo, estoy ante la presencia del Dios Todopoderoso. Y que puedo provocar un milagro para mi vida. No es lo que el pastor o el predicador o quien sea puede hacer por mí, no. Y aunque sé, hermano, que estoy habilitado como pastor para ministrarle y bendecirle, lo importante es que usted entienda que tiene que cambiar sus convicciones. Tiene que cambiar su acción ante Cristo. Atrévase a atravesar las puertas del templo y abrir las puertas eternas del cielo. Dios les bendiga y que la paz de Cristo sea en su vida. Amén.

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Dios es capaz de hacer cualquier cosa. No hay nada que Él no pueda hacer. Él es especialista en imposibles. Yo no sé qué usted necesita, pero Él tiene el poder para darle el milagro hoy. Le invito a que cante conmigo esta canción. Alce su voz fuerte. Dios es capaz de hacer todo lo que tú estás dispuesto a creer.

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1: son las 5 en punto.
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Este es un canto que hemos cantado en esta noche, porque lo sabemos de corazón. Pero algunos en esta noche tienen que hacerlo una declaración profética. Señor, yo confío en que tú estás obrando tu perfecta voluntad en mi vida, porque tú me amas. Dilo conmigo, Señor, tú me amas. Siempre me has amado y siempre me amarás. Tú nunca dejarás de amarme, y tu amor me sostiene, tu amor me fortalece, y por eso yo lo canto, por eso yo lo declaro, Señor, que en ti está mi confianza. No importan las circunstancias, yo me levanto en fe y declaro que tú eres digno.

Si es el anhelo de tu corazón, levanta tus manos y dile: yo quiero estar en tu presencia cada mañana, Señor. Quiero ver la estrella de la mañana.

te puedo ofrecer, que otros no te hayan dado, solo puedo entregar mi vida.

La única ofrenda que vale la pena es cuando lo das todo. Si no das todo, no diste lo suficiente. Él lo dio todo para que tú lo tuvieses todo. ¿Cuántos dicen amén? Espíritu Santo, mi amado, mi amigo, tú que prometiste siempre estar conmigo, ponete de pie. Espíritu Santo, haz aquí tu morada.

0: Dios te bendiga, Dios te guarde, sea bendecido, sea bendecida, y que la gloria del Señor esté sobre ti.
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lo que has hecho por mí, solo puedo dar.

Hay muchas cosas por las que tienes que darle gracias. No veniste a ser entretenido. Esto no es un concierto para entretenerte. Levanta tu mano y vuélvete en adoración. Hay cosas por las que estés tan agradecido. Ha salvado Dios tu vida.

inmediatamente, cántale al corazón. Nosotros, manos arriba, tienes algo por qué darle gracias, dile. ¿Me escucha la iglesia? Levanta tu voz, iglesia, no te oigo. Tu adoración tiene que llegar al cielo.

gracias por ser mi padre. Gracias. Gracias, te hubiese muerto si no hubiese sido por tu misericordia. Muchas gracias, Señor. Muchas gracias. Gracias a todos. Levanta tu voz.

toda la gloria, todo el poder, todo el dominio. Pon tus manos juntas. Suelta esa alabanza. Suelta esa alabanza. No veniste a ser entretenido. Suelta ese grito de júbilo. Cristo te exaltamos. Cristo te exaltamos.

esta ciudad de Miami. Jesús está vivo. Jesús está vivo. Sobre todo principado, sobre todo dominio, sobre todo señorío. Proclamo tu señorío. Proclamo tu poder. Proclamo que Cristo está vivo. Pueblo, responde a su presencia. Dije, Cristo está vivo. Cristo está vivo. Cristo está vivo. Grítalo. Cristo está. Vivo está. Vivo está.

0: ese pueblo que alaba, los muertos no le alaban, todo lo que respira alaba a Jehová. Alabe a Jehová. Si tú respiras, cuando hay un tipo de persona que no alaba a los muertos, si tú estás muerto, no lo alaba. Si tú estás vivo, mueve tu mano, mueve tus pies. Mueve, mueve, mueve, mueve, mueve. Mueve, mueve, mueve. Dios está trayendo rompimiento a tu vida. Rompimiento en la finanza. Rompimiento en tu hogar. Yo declaro rompimiento. Yo declaro rompimiento. Casa paga. Casa paga. Trabajo. Sanidades en el cuerpo. Liberación en tu cuerpo. Levanta la mano. Declaro, declaro rompimiento. Dije, rompimiento, rompimiento, rompimiento en tu matrimonio, rompimiento en tu finanza, grita rompimiento, rompimiento, rompimiento, rompimiento. Aleluya.
1: Necesitamos ser como tú. Haz nuestro carácter más como el tuyo. Ayúdanos. Levante sus manos y dígaselo al Señor.

viejo hombre, que en todo tiempo pueda ser ejemplo, Señor. O levante sus manos y rinda su carácter al Señor. Aquí estamos, Dios.

hierba es buena, sécase la hierba, marchítase la flor, mas la palabra del Dios nuestro permanece para siempre. Súbete sobre un monte alto, anunciadora de Sión. Levanta fuertemente tu voz, anunciadora de Jerusalén. Levántala, no temas. Di a las ciudades de Judá, ved aquí al Dios vuestro. He aquí que Jehová el Señor vendrá con poder, y su brazo señoreará. He aquí que su recompensa viene con él, y su paga delante de su rostro. Como pastor apacentará su rebaño, en su brazo llevará los corderos, y en su seno los llevará. Pastoreará suavemente a las recién paridas. ¿Quién midió las aguas con el hueco de su mano y los cielos con su palmo? Con tres dedos juntó el polvo de la tierra y pesó los montes con balanza y con pesas los collados. ¿Quién enseñó al Espíritu de Jehová o le aconsejó enseñándole? ¿A quién pidió consejo para ser avisado? ¿Quién le enseñó el camino del juicio